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Buenas y tardes, rock and rolleras, tardes, noches. Bueno, ya saben que siempre empezamos un poquito más temprano. Hoy un poquito tarde, perdón. No nos acostumbramos todavía a... Ay, ay. No, no sé, no es la costumbre, sino dijimos que hay que tener esa constancia, ¿verdad? Bueno, la constancia es que a veces hay cosas de trabajo y nos hacen llegar un poquito tarde, pero con el gusto de siempre estar aquí con todos ustedes. Mi nombre, Raúl Morales Valdés, y claro, como siempre, ya saben ustedes, es un gusto y un placer de verdad estar aquí, frente a estos micrófonos, cotorreando con la banda. 7 de la noche con 7 minutos, 107.1 de su FM, frecuencia alterada. Así es como iniciamos. Bienvenidos sean. Y aquí, mire, nuestro reproductor, ahí va. Regresamos.

de una bandita mexicana de hace ya un buen de tiempo. Y bueno, es que nos quedamos ya en la letra, de acuerdo como son las bandas, de acuerdo, perdón, al abecedario, nos quedamos la última vez, perdón, me equivoqué, ¿qué quieren? Es que no sé quién dejó aquí unas letras tiradas que nos confundieron y pues ya saben. Nos quedamos con la letra, la W, creo que la última que pasamos de W, ay, no recuerdo quién fue, ya saben. Nuestra cabecita fue de Guam, ya me acordé, fue Guam la última banda que terminamos de acuerdo al abecedario en el programa, no el anterior, sino el antepenúltimo, no el penúltimo, el antepenúltimo. Y de ahí en la semana pasada no le dimos seguimiento, el martes una disculpa de verdad enorme, también no pudimos estar con ustedes, pero retomamos nuestro sitio a las 7:12, no, a las 7, eran como 7:03, perdón, pero bueno. Esta bandita se llama Sister, es de, déjeme ver, ay, no recuerdo si es de Sinaloa, Mazatlán, no recuerdo, es de, creo que del norte del país, perdón, no recuerdo la verdad, porque esta es una de las primeras bandas que tocaron heavy metal en un acoplado que se llamaba, ay, acoplado metálico, creo, no recuerdo, ay, ustedes saben, la rola se llamó Contra la Fe. Entonces, de ese disco, de ese material, sale este tema de Sister. Y como nos quedamos con la letra X, por eso les pusimos Sister, porque, déjenme ver, un otro grupo de música con la letra X, pues tal vez Chandria. ¿Quién más? Pues creo que nada, por ahí hay una banda que se llama Xcape. Otra que se llama de XX, Ship, Experience, pues no, no, la verdad, no tenemos mucho conocimiento de su música, pero sí de Sister. Bueno, ¿por qué? Porque, pues, no somos expertos en rock mexicano, pero sí conocemos algunas banditas y nos acordamos de Sister. Pero bueno, vamos a los mensajes. Ustedes, perdón, tanta desvariación, perdonen. Dice, buenas tardes, ¿me podrías complacer con un mini concierto de Zoé? Con las canciones de Soñé, Labios Rotos y Nada. Gracias, de nada. Buenas tardes, dice, ¿me puedes complacer con la canción de Si tú no estás, de Ángeles del Infierno? ¡Ah, ¡Oh, órale! Sobres, sobres, sobres, sobres, sobres, como ya lo dijeron las lavanderas. Vámonos entonces primero con este mini concierto 714 y luego regresamos con la otra de más adelantito, con la de Ángeles del Infierno, la de Si tú no estás. Ah, soñé, soñé. Se vale soñar, ¿verdad? El soñar que estamos con la persona amada. El soñar que somos lo que queremos. El soñar no cuesta nada. Soñar es parte de hacer que nuestra realidad se convierta en lo que queremos. Regresamos. 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

Pues ahí está un mini concierto. Ustedes perdonen la premura, pero ay, es que son los tres temas bien chidos, ¿verdad? Claro, más aplausos. Gracias, gracias de verdad por su amable sintonía y por estas rolitas que nos solicitaron. No pudimos ponerlas completas, pero bueno, la última sí. Ahí está, un mini concierto extraído exactamente de una tocada que hicieron ya hace algunos ayeres en el MTV, el canal de televisión que hace poquito también dejó de funcionar. Creo que todavía por ahí tiene algunos remakes, ¿verdad? Pero en sí creo que ya dejó de funcionar, ¿verdad? Lo que es el canal MTV de música. Pero bueno, 7 de la noche ya con 25 minutos. Una noticia que también esta semana nos llegó, ¿verdad? Sobre el fallecimiento. El fallecimiento de un buen guitarrista maestro, Javier Martín del Campo. Guitarrista y voz de la Revolución de Emiliano Zapata. Este grupo que empezó siendo rock and rollero y después, por pues, tal vez temas de represión, de no ser un producto comercial, fueron cambiando hacia el estilo romántico, de la balada romántica. ¿Quién no conoce la rolita de la Revolución de Emiliano Zapata, verdad? Mi forma de sentir. Ah, bueno, perdón. Ah, él se destacó como compositor con la rolita Cómo te extraño y Mi forma de sentir. Son de su autoría. Tiempo después, Pedro Fernández, ¿verdad? También sacó este tema, pero originalmente es de la Revolución de Emiliano Zapata. Y pues bueno, grandes temas que compuso él. Él también fue, creo que el compositor de la rolita de Nasty Sex y la de Mi ciudad, creo que también. Entonces, pues es un buen compositor que pues desafortunadamente, ¿verdad?, se ha adelantado en el camino. Grandes personas, ¿verdad?, que se adelantan. Esta semana también un amigo Filadelfo, don Filadelfo Muñoz también, de aquí de Santa María, Zacatepec, también se adelantó en el camino, ¿verdad? Un abrazo para doña Luisa Muñoz, a su esposo, el carnalito Avión, y sus tres muchachos, ¿verdad? Que, bueno, nos unimos a las condolencias en días pasados. Y, bueno, los dejamos con algo de la Revolución de Emiliano Zapata, pero también tenemos darles cuenta de este servicio social. Y iba yo a decir, ayudante de cocina, rábano. Sí, el ayudante de cocina es un pinche. Así se les dice a los ayudantes de cocina, ¿no? Hay este semejante. Ah, ya apareció. No sabemos, ¿verdad? Qué cuestiones tuvo para irse sin avisar. Hay una rolita del Rodrigo González que dice: fue por cigarros. Dijo y jamás regresó. Bueno, pero no, en este caso, pues sí, sí regresó el buen Rábano, estuvo desaparecido era cuestión de 3-4 días, y pues ya saben que la familia siempre se preocupa, pero no, ya apareció. Espérate que te veamos y te vamos a dar un soplamecos, para que no andes haciendo eso. No, imagínate, ahora sí que la zozobra, ¿verdad?, de la familia, el de no saber dónde está la persona desaparecida, la desesperación. Y lo digo porque hace unos ayeres, y lo he contado en estos micrófonos, yo me detuve a bien ir a la Ciudad de México cuando todavía no había celulares, cuando muy pocos tenían un teléfono para comunicarse. Ah, me da tristeza y dolor contar esto porque me fui y no le avisé a nadie. Y cuando regresé a la semana siguiente, mi jefecita estaba en cama. ¿Por qué? Por esa mala impresión de no saber dónde está uno. Y cuando regresé yo, pues quitado de la pena, ¿no? Es que me fui a México a trabajar con una de mis tías. ¿Y cómo supieron ellos? No había forma de comunicarse. E imagínense, ¿verdad? El miedo que tienen las personas de no volver a ver nunca a la persona. Entonces, pues a la próxima que alguien se le ocurra irse, hinche rábano, hinche panda, avisemos, porque de verdad es muy dura esta situación de la familia, de no saber dónde se encuentra la persona. Vamos a escuchar una rolita.
algo de la revolución de Emiliano Zapata. Ciudad perdida. Regresamos. Frecuencia alterada. Ah, se me aflojó una lágrima. ¿Qué quieren? Regresamos.

0: Oh, chida rola, 7 de la noche ya con 34 minutos. No sé, ustedes por allá, ¿verdad? En donde estén, donde nos sintonicen, pero aquí como que ya se está soltando la tormenta. Nos dice, hola, hola amigo, buenas noches, ¿cómo has estado? Bien, gracias. Ay, aquí nos está acompañando la pequeña Dalia. Y sí, ya está lloviendo. Sí, memita, ahorita ya nos vamos. Perdón, es que, como verán, a algunos pequeños, bueno, no les gusta la lluvia, ¿verdad? Ay, ay, ay, si les contara, mis queridos parroquianos, cuando hace tiempo también yo era pequeñito, sigo siendo pequeñito, ¿eh? Entonces, sí, sí me daba mucho miedo el agua cuando llovía. Hay veces que hasta se oscurece el aguacero, pero bueno, eso es otra historia, ya lo dijo la Nanagoya. Estamos con los saludos. Nos dice, buenas noches, ¿cómo has estado? Bien, gracias, gracias. Di, hola, hola. Hola, dile, hola.
1: Hola.
0: Eso, hola. Aquí saluda a la pequeña Dalis, la pequeña Memé, que nos está acompañando hoy, enseñándole aquí los quehaceres de la radio, Radio Comunitaria, Radio Zacatepec. Y bueno, dice, ¿me puedes poner la rolita de Big Mouth Strikes Again de Smiths? Claro, saluditos, Eli. Hola, Eli, buenas y chidas noches, rock and rolleras, tardes, noches. Gracias por sintonizarnos un poquito tarde, ¿verdad? Pero bueno, de verdad no nos cansamos de dar gracias. Nos dice, hola panda, linda noche, saludos desde la Huixcolotera, soy Quimera de Luna, hola Quimera, ¿cómo estás? Chidas y rock and rolleras, aparte de lluviosas noches. ¿Podrías ponerme la canción Hellbrook Luz de Tom Waits, por favor? Claro que sí. Tenemos atrasado el tema de Si tú no estás aquí, de Ángeles del Infierno. Y también, déjenme ver, nos están pidiendo otra rolita. Ya se nos juntó la chamba, la de canción de Afuera de Caifanes. Bueno. Vámonos ratito, dice muchos saludos a la pequeñita, gracias, gracias Eli. Aquí nos está acompañando la pequeña pandita. Bueno, vámonos entonces a escuchar un poquito de la rola Si tú no estás aquí de Ángeles del Infierno, que debemos hacer ratito. Y regresamos con más música, 7 de la noche con 36 minutos.

Ah, chida rola. Si tú no estás aquí, de Ángeles del Infierno. 7 de la noche ya con 40 minutos. Vienen en una tocada, Ángeles del Infierno. Ah, déjame, creo que es en octubre, por ahí del 24, creo del 24 de octubre. No estoy seguro de la fecha, pero creo que por ahí. Bueno, si ustedes tienen ahora sí que, pues bien, ¿verdad? Ir a la tocada. Por cierto, ya nos invitaron, ¿verdad? Bueno, primeramente Dios que lleguemos a esa fecha. Y bueno, estaremos presentes, ¿verdad? Hace mucho, déjenme ver, pues fácil, que fui a la última tocada. Bueno, he ido a otras. Pero una tocada de Ángeles del Infierno ya tiene hace pues ya bastantito, como unos, fácil, unos 15 años. Pero bueno, vamos entonces con la otra rolita que nos pidieron para ahora sí que adelantar. Son 7:41. Hoy nada más hasta las 8 de la noche, ¿verdad? Vienen los amigos de AA que nos traen un mensaje de superación. Pero bueno, vámonos con Big Mouth Strikes Again. Y regresamos de los Smiths con más música. Gracias, de verdad, gracias por su amable sintonía. Regresamos. A ver a qué horas.

7 de la noche ya con 45 minutos. Y bueno, el tema de hace ratito que por la mañana también les platicábamos. Desafortunadamente no pudimos salir a nivel regional. El tema sobre esta nueva modalidad, sobre hacer consultas para darle solamente, ¿verdad? Dice la presidenta María Luisa Alcalde, seguimiento a las notas sin maquillaje, situaciones, ¿verdad? Que tal vez al gobierno no le parezca. Disfrazado de una consulta para radios comunitarias, televisoras comerciales, radios comerciales. Y bueno, este hecho hace que Morena quiera defender los derechos de las audiencias, según. Pero nosotros leímos un poquito sobre qué tratarían estos temas. Y bueno, más bien, no lo pensamos así, ¿verdad? Dice Juan Ávila en su texto en una página que tiene Rock Mexicano de los 70, dice, ¿y quién va a defender a las audiencias de Morena? Él dice, la presidenta, es que no hay que utilizar datos históricos como para... La presidenta hace eso siempre. Quería que se le pidiera perdón a España por la invasión de España a México y por tantas situaciones, y le habla al presidente, y ella dice, no voy a ir a ningún partido del mundial. Pero le dice Trump, te invito al mundial, y ahí se va. ¿Y qué hacen? Le hacen entregar el trofeo a España. ¿Y dónde quedó entonces la soberanía y tantas situaciones? Ese doble discurso que ya nos tiene acostumbrado el gobierno de la República, no los quiere coartar. Entonces, ¿cómo podemos nosotros expresarnos? Nosotros no estamos utilizando nada que no veamos. Eso lo ven ustedes en las pantallas de televisión. Lo que hacemos solamente es, ahora sí que comentarles. Lo que hacemos es escucharlo a través de los radios y comentarles. Entonces, ¿por qué esta situación que quieren disfrazar para, pensamos, tal vez hacer una censura a las telecomunicaciones? En eso como que ya nos está brincando, ¿verdad? Y pues bueno, en los nuevos lineamientos para la protección de los derechos de las audiencias, entre comillas, presentados por la Comisión Reguladora de Telecomunicaciones, la CRT, encontramos los siguientes conceptos. Información veraz, según ellos. Interés superior de la niñez. Discurso discriminatorio o violencia simbólica. Esto es lo que la Comisión Reguladora de Telecomunicaciones quiere, ¿verdad?, en sus conceptos. Si hay algo, según ellos, que no tenga veracidad ni busque el interés superior de la niñez, tiene un discurso discriminatorio y violento, esa es la verborrea mañanera. Esta disposición de Sheinbaum a mentir, a no enfrentar los resultados de su gestión y a ocultar información, no es un rasgo nuevo de su carácter. Como secretaria del Medio Ambiente del gobierno del Distrito Federal entre el 2000 y 2006, ordenó ocultar la información relativa a la construcción de los segundos pisos del periférico, mientras que en el primer debate afirmó que dicha información nunca había sido reservada. Como jefa de la delegación de Tlalpan, mandó reservar el expediente relativo al colegio Repsamen, que colapsó en el terremoto del 19 de septiembre del 2017, El colegio no había obtenido la aprobación del plan de protección civil por parte de la delegación Tlalpan ni en el 2016 ni en el 2017, a pesar de lo cual Sheinbaum no clausuró la institución educativa en la que fallecieron 27 personas, entre ellos 19 niñas y niños. Y lo que ellos piden es interés superior de la niñez. Pues bueno, en los ejemplos dados hay falsedad, no hay información veraz, y de ninguna clase, de plano, toda la información se reserva. Un trato discriminatorio. No hay información disponible para el ciudadano, y en el caso del colegio Repsamen, no hubo interés, ¿verdad?, superior de la niñez. Pues entonces, ¿hay censura? Dice la señora, dice alguien totalmente palacio, que la intención no es censurar. Que si esa fuera la intención, ya lo hubiera hecho, ya que ella tiene los instrumentos para hacerlo. Oh, bueno, la señora solita se delata.
Y bueno, así están las cosas. Vamos a escuchar otra rolita y regresamos con... Ay, nos enfilamos al final del programa Frecuencia Alterada. Ya llegaron los compañeros de AA. Un ratito más y ya les cedemos los micrófonos. 7:00 p.m. ya con 50 minutos. Ay, la rolita que nos pidieron, el Brook Loose de Tom Waits. Ahí está. Regresamos. 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

7 de la noche ya con 54 minutos. Ahí está la rolita. Nos dice: gracias, amigo, que tengas. Qué bueno que estás bien, perdón. Gracias, que tengas una linda nochecita igualmente para ti y lindos sueños. Gracias, cuídate mucho. Ustedes también cuídense mucho. Cuídate mucho, Eli. Gracias de verdad por estar aquí. Por esta espera, ¿verdad? Una horita que nos tardamos un poquito. Perdón, el próximo martes, primeramente Dios, vamos a hacer el firme propósito, como otros días, de llegar a las 6 de la tarde. Perdón. Más saluditos, dice, a la pequeña Pandita y a Gloria. Nos escuchamos el martes. Y bueno, mira, pequeña Meme aquí nos está acompañando y Gloria nos está escuchando. Ya recibieron los saluditos. Gracias, de verdad, gracias. Y nos dice también, gracias, gracias a ti, Quimera. De verdad, ¿qué podemos decir? Nos quedamos sin palabras. De verdad, un fuerte abrazo para todos ustedes, amable auditorio. Y bueno, nos despedimos, amigos. 7:55, se vende alimento para pollos, cerdos, guajolotes en crecimiento, desarrollo y engorda. También hay alimento para perros, gatos y gallos de combate. Para gallos ganadores, hay venta de huevo por kilo en calle Guadalupe, cerca de la ermita, en la casa de los dos locales con Venero Tepalecuenca, en el barrio de Guadalupe, en Santa María, Zacatepec. Un servicio social, Patricio Cuenca Jiménez, le fue robada su mochila con los papeles de suma importancia. Si alguien encuentra dichos documentos, favor de entregarlo. Él estará en la presidencia de aquí de Santa María, Zacatepec. Un teléfono para que le llame si hay alguna información, 64-6502-6679. 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Y bueno, nos despedimos, amigos. Gracias por su amable sintonía. Mi nombre, yo me llamo Raúl Morales Valdés y claro, como siempre, es un gusto y un placer estar con todos ustedes. Los dejamos con algo de Yes. Íbamos a platicarles, íbamos, ya no podemos porque ya nos ganó el tiempo. Bueno, este grupo empieza con la letra Y. Y bueno, algo de Yes, esta bandita de rápido, ¿verdad? De rock progresivo, formada en 1968 en Londres, Inglaterra. Y bueno, adquirió fama en 1970. Les dejamos de ellos la rolita Owner, ya saben, mi inglés no es bueno. Owner of Lionel Hart. Y pues nos despedimos. Gracias de verdad por su amable sintonía. Que pasen una excelente noche. Los dejamos en muy buenas manos. Y como siempre, que Dios me los bendiga. Hasta la próxima. Cuídense mucho.

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Buenas noches, querido auditorio, público que nos escucha. Mi nombre es Alfredo. Soy un miembro más de la comunidad de Alcohólicos Anónimos y padezco de la enfermedad del alcoholismo. En estos momentos vamos a dar inicio al programa de esta noche. En una sección más que es Alcohólicos Anónimos, el problema del alcoholismo. Y pues para empezar, pues voy a dar lectura a nuestra carta de presentación que dice, esta carta de presentación se lee noche con noche en los grupos de Alcohólicos Anónimos. Y dice, la primera parte dice, Alcohólicos Anónimos es una comunidad de hombres y mujeres que comparten su mutua experiencia, fortaleza y esperanza para resolver su problema común y ayudar a otros a recuperarse del alcoholismo. Dice, pues esto es lo que noche con noche hacemos en nuestros grupos de recuperación. Nos reunimos hombres y mujeres a compartir nuestras mutuas experiencias, y esta clase de ayuda mutua pues nos ha venido funcionando durante el tiempo que llegamos a Alcohólicos Anónimos, el compartir nuestras experiencias, el hablar de cómo nos ha costado ir sustituyendo esa forma de tomar alcohol. En mi caso pues fue eso, fue el alcoholismo el que a mí me pues tuve ese problema, el empezar a tomar y hasta no parar, ¿no? Entonces solo llegando a una agrupación es como empiezo a darme cuenta de cómo me iba acabando, ¿no? Físicamente, mental, moralmente. Entonces, solo ahí llegué a una junta de Alcohólicos Anónimos y es como pude empezar a analizarme un poco lo que era mi manera de beber. Y esta forma de ayuda, pues, es la que nos ha venido ayudando a todos, el compartir nuestras experiencias. Y eso es parte de lo que indica la carta de presentación. Dice, el único requisito para ser miembro de AA es el deseo de dejar la bebida. Para ser miembro de AA no se pagan honorarios ni cuotas. Sí, ahí lo dice, el único requisito para pertenecer, ser parte de Alcohólicos Anónimos, de un grupo de Alcohólicos Anónimos, pues es el deseo de dejar la bebida, el aceptar, ¿no?, que tengo un problema con mi forma de beber. En mi caso, ¿no?, hay otros compañeros que tienen otro problema, ¿no?, la droga, diferentes tipos de droga, ¿no? Es tan grande este programa que ayuda en diferentes problemas, ¿no?, de emocionales, con la droga, problemas de comer, ¿no? O sea, hay diferentes adicciones, ¿no?, que afectan al ser humano, y a través de ir haciendo un análisis y el darse cuenta que tiene uno el problema por esas circunstancias, pues es el único requisito, el aceptar que tiene uno un problema para poder pertenecer a la comunidad de Alcohólicos Anónimos. Dice, no se pagan honorarios ni cuotas. En nuestros centros de servicio, bueno, lo que es nuestros grupos de recuperación, tenemos no hay cuotas ni algo que sea unas cuotas o algo, algo que tengas que aportar para unas cuotas fijas, ¿no?
Simplemente son aportaciones voluntarias, ¿no? Lo que vaya uno pudiendo dar, ¿no? En nuestros grupos hay un canasto, ¿no? En el que se deposita una moneda, ¿no? Con lo que puedan aportar, ¿no? No pedimos cuotas fijas, ¿no? O sea, es lo que puedan aportar para poder mantener nuestro grupo. El grupo, pues, consta de. Bueno, el grupo es lo que se requiere esa cooperación, pues es para los gastos como es la renta, el café, la luz, azúcar, agua, y pues son esos pequeños gastos, ¿no? Que se hacen para pues poder seguir, ¿no? Con esas reuniones, ¿no? De cada noche el ir a tomar una taza de azúcar o de café. El tomar es pues esos son los gastos que tenemos, ¿no? O sea, pero no es obligatorio, ¿no? En el momento cuando uno llega, pues puede ser que no tenga uno eso para aportar, ¿no? Pero pues es voluntario, ¿no? No se obliga a nadie a cooperar. Dice, Doblea no está afiliada a ninguna secta, religión, partido político, organización o institución alguna. No desea intervenir en controversias, no respalda ni se opone a ninguna causa. Nuestro objetivo primordial es mantenernos sobrios y ayudar a otros alcohólicos a alcanzar el estado de sobriedad. Sí, pues como les digo, ahí en la agrupación pues no pertenecemos a ningún, no es ninguna secta, religión o algo que se le parezca, ¿no? O sea, simplemente el problema que tenemos es nuestra manera de beber, en mi caso, ¿no? O en otros la droga, ¿no? Entonces, ese es el problema que nos une, ¿no? Ahí no ponemos colores o que debes de pertenecer a algo, ¿no? Para ser parte del grupo, ¿no? O debes de creer en una religión o alguna secta, ¿no? O sea, no se pide nada de eso, simplemente es el deseo de dejar de beber, como lo dice al principio, ¿no? Y pues esto no es ninguna secta, religión o algo que se le parezca, ¿no? Dentro de la agrupación, pues eso es lo que se pide, ¿no? Ya fuera, pues ya cada quien puede pertenecer a lo que guste, ¿no? Aquí no se les obliga a nadie a pertenecer a algo, ¿no? Simplemente es noche con noche el compartir nuestras experiencias, ¿no? El de cómo lo hicimos para poder salir del alcoholismo, ¿no? A veces algunos nos cuesta, ¿no? Nos cuesta el llegar a la aceptación, ¿no? Que con mi manera de beber, pues puedo perjudicar a mi familia, a la gente que está a mi alrededor, en el trabajo, ¿no? No nomás es el problema, no nomás es la persona que toma, ¿no? Sino que esa forma de beber, de adicción, pues afecta a las personas alrededor. Entonces, eso es en sí lo que es la agrupación de Alcohólicos Anónimos. Nuestro objetivo primordial es mantenernos sobrios y ayudar a otros alcohólicos a alcanzar el estado de sobriedad. Pues eso es lo que buscamos, ¿no? El mantenernos nosotros sobrios y poder ayudar a otras personas que tengan ese problema, ¿no? Y pues el ayudar a otras personas, pues abarca. Hay muchas cosas, ¿no? Que se pueden hacer desde llegar
día con día al grupo, al local del grupo, a abrir, ¿no? A abrir este local, preparar el agua para el café, ¿no? Acomodar las sillas para esperar a los compañeros que vayan llegando, ¿no? O sea, ese es parte del trabajo que es el ayudar a otros, ¿no? El compartirle nuestra experiencia, ¿no? Como bebedores, lo que nos ha afectado, lo que causamos, ¿no? Y solo así, a través de ir hablando, de ir compartiendo, pues nos vamos dando cuenta hasta dónde hemos llegado, ¿no? Por nuestra forma de beber. Y esa es una forma, ¿no? Ya, compañeros, pues ya hay otros que se busca la forma de pasar el mensaje en las clínicas, en centros de salud, ¿no? Aquí, a través del como lo que hoy estoy haciendo, ¿no? El poder transmitir el mensaje, ¿no? A través de la radio, ¿no? Hoy nos tocó nosotros como grupo Ave Fénix, estamos ahí en Boulevard Forjadores, número 1 San Juan Cuautlancingo, y así están otros grupos, grupo El Encuentro, en Momoxpan, grupo San Juan Tlautla, grupo El Hijos del Caos en Cholula, que somos los que pertenecemos a este distrito 7 de Cholula, como parte de una estructura, pertenecemos a este distrito, ¿no? En lo que se hace, pues, el de tratar de llevar este mensaje, ¿no? Que a mí me funcionó, y hay muchas personas que a lo mejor tienen un problema y no se da uno cuenta, ¿no? Muchas veces esa es la invitación a esas personas o alguien que está escuchando, ¿no? Que vea que alguien tiene ese problema y pues que es muy, muy difícil, ¿no? O sea, muy complicado el darme cuenta que sí tengo ese problema. Entonces, tal vez hay alguien que por ahí esté padeciendo alguna adicción. Entonces es importante, ¿no? Poder transmitir ese mensaje. Y así es como hemos estado funcionando, ¿no? Como grupos de Alcohólicos Anónimos, sección México. Y ese es de entrada, ¿no? Lo primero que se hace en el grupo, en esa reunión de noche con noche, ¿no? Y ya de ahí tenemos tenemos temas, ¿no? Sobre qué basarnos para nuestra recuperación. Tenemos el libro grande de Alcohólicos Anónimos, nuestros principios, ¿no? Que son los 12 pasos para la recuperación, tradiciones, ¿no? 12 tradiciones para el funcionamiento del grupo y conceptos, ¿no? Que son para que funcione todo unas oficinas, ¿no? Para poder transmitir el mensaje a la persona que aún sigue sufriendo, ¿no? Entonces, dentro de estos temas que día con día vamos pues como una base, ¿no? Para poder hablar sobre nuestra forma de cómo nos fue afectando el alcohol, hay uno que son los primeros 12 pasos, ¿no? Es que esos son para la recuperación, para poder ir analizando la forma de cómo va avanzando el problema del alcoholismo.
Y así pues las otras adicciones, la droga y otras que van apareciendo día con día, ¿no? Entonces dice, el primer paso dice, admitimos que éramos impotentes ante el alcohol, que nuestra vida se había vuelto ingobernables. ¿A quién le agrada admitir la derrota definitiva? Prácticamente a nadie, por supuesto. Todos nuestros instintos naturales se rebelan ante la idea de que somos impotentes. Es algo verdaderamente espantoso admitir que nosotros, con la copa en la mano, hemos torcido nuestras mentes hacia una obsesión de beber en forma tan destructiva que solamente un acto de la providencia pudo remover. Pues aquí hago una pausa, ¿no? Dice, admitimos que éramos impotentes ante el alcohol, ¿no? Que nuestra vida se había vuelto ingobernable. Y es cierto, ¿no? Es cierto cómo mi manera de beber, pues ya era pues muy, muy, muy mala, ¿no? O sea, físicamente ya me estaba afectando moral. Y dicen aquí, ¿no? Cuando se llega a la agrupación, pues no es la cantidad de copas, ¿no? Las que se tomen, ¿no? Sino que hay un problema ahí, ¿no? Que no se puede saber, ¿no? No hay, ¿no? Y admitir que ya no puedo, que con una sola copa o a lo mejor me tomaba más, ¿no? Pero la que afectaba era la primera, porque al tomar, ¿no? Se despierta esa obsesión, ¿no? Esa obsesión por querer seguir tomando, ¿no? Como que se siente ese, como que empiezo a sentir confianza, como que ya me puedo relacionar con los demás y eso es lo que me causaba mi forma, mi alcoholismo, no sea el poder integrarme a la sociedad, no puedo necesitar algo para poder hablar con otros, ¿no? Entonces, pero eso a través del tiempo, a través de seguir llevando ese ritmo, pues me va afectando más, ¿no? Hasta el grado de, pues de querer seguir tomando, ¿no? No tener un estar, un decir hasta acá, ¿no? O sea, ya yo, en mi caso, pues nada más

Una derrota, ¿no? Algo que, pues como yo, ¿no? Yo a mis, cuando yo estaba, llego a los 28 años, ¿no? Llego a una agrupación y empezar a leer esto que tengo el problema y, pues como yo, ¿no? Si todavía estoy chavo, ¿no? Tengo más cosas por delante, tengo otros compromisos, ¿no? Como ya no voy a poder tomar, ¿no? Pero pues analizándome, ¿no? Que eso es lo que me da el programa de Alcohólicos Anónimos, el poder revisar mi vida, mi manera de tomar, pues me doy cuenta que, pues que no, o sea, se afecta, ¿no? Nada más, no me afecto nada más a mí, ¿no? Sino que afecto a la personas que están a mi alrededor, ¿no? Ya que ya están preocupando que dónde estoy, ¿no? Que ya estoy cerca de mi casa, ya quedé tirado, ya me andan buscando, ¿no? Ya que si no ya me metieron ahí a la cárcel, ¿no? Por alguna infracción o algo, ¿no? O sea, empezar a preocupar a la familia, a la gente que está a mi alrededor, ¿no? Entonces, admitir eso, pues cuesta mucho, ¿no? Pero esa obsesión de beber en forma destructiva, ¿no? O sea, no es tan, no es fácil de admitirla, ¿no? O sea, sí, cuesta trabajo, dice, ningún fracaso es tan doloroso como este. El alcohol se ha convertido ahora en un salteador rapaz que nos despoja de las facultades, de la voluntad para resistir a sus demandas. Cuando aceptamos este simple hecho, nuestra derrota es completa. O sea, ningún fracaso es tan doloroso como este. O sea, el aceptar eso, que tengo problemas con mi forma de beber, pues no es fácil, ¿no? El alcohol ahora se ha convertido en un salteador rapaz, ¿no? O sea, es eso que está esperando, ¿no? O sea, que tan solo tome esa primera copa y se despierta toda esa obsesión, ¿no? Entonces ahora debo de estar ahí pendiente con eso, o sea, de no tomar esa copa porque sé todo lo que me va a causar, ¿no? Físicamente, ¿no? Moral, qué pasó el día anterior, ¿no? Si no hice algo, no le dije algo a alguien, ¿no? Si no ofendí a alguna persona. O sea, no es. Hasta eso lleva, ¿no? Esa obsesión por tomar. O sea, yo en mi caso, pues ya estaba avanzada esa enfermedad, ¿no? Que es considerada una enfermedad de esto del alcoholismo, ¿no? La Organización Mundial de Salud la considera como una enfermedad, ¿no? Al grado de al nivel, ¿no? Del cáncer y la diabetes, ¿no? El alcoholismo están a ese nivel, ¿no? De las tres enfermedades, bueno, dos enfermedades, pues que son mortales, ¿no? Pero a diferencia de la diabetes y el cáncer, el alcoholismo, pues uno mismo se lo va causando, ¿no? Va debilitando nuestro organismo, pero uno mismo se lo va causando. Entonces, a diferencia

del cáncer o la diabetes, pues la familia, las personas que están alrededor, pues le van dando su medicina, se compadecen del enfermo, ¿no? Que tiene ese problema de cáncer o diabetes, pues le dan sus medicamentos, hacen lo posible por estar atendiéndolo, ¿no? Pero a un alcohólico, pues no, pues o sea, ya causó muchos problemas en su casa, ya la familia no sabe qué hacer, ¿no? Entonces cambia, ¿no? O sea, cambia totalmente porque él mismo se está provocando esa enfermedad, ¿no? Entonces, esa es a ese nivel de las enfermedades, pero el alcoholismo como que no hay una manera de cómo tratarla más que ir, pues tiene que ir admitiendo el enfermo, ¿no? Que tiene un problema con su manera de beber. Y el aceptarlo, aceptar ese fracaso, pues no es tan fácil, ¿no? Dice, pero al ingresar a Alcohólicos Anónimos, cambia muy pronto el punto de vista respecto a esa humillación. Nos damos cuenta de que únicamente admitiéndola seremos capaces de dar los primeros pasos hacia nuestro fortalecimiento y liberación. La aceptación de nuestra impotencia se convierte finalmente en el firme cimiento sobre el cual podemos edificar una vida útil y feliz. Pero al ingresar a Alcohólicos Anónimos, cambia muy pronto el punto de vista respecto a esa humillación. Nos damos cuenta que únicamente admitiéndola, seremos capaces de dar los primeros pasos hacia nuestro fortalecimiento y liberación. Pues sí, o sea, ahí esa es la ayuda, ¿no? Que da el programa de Alcohólicos Anónimos, o sea, cuando llego ya totalmente pues con ese problema, ¿no? Y entro por primera vez al grupo y veo que hay diferentes personas, ¿no? Personas mayores, gente de mi edad, mujeres, teniendo un problema, ¿no? Teniendo ese problema de alcoholismo, de su manera de beber, ¿no? Entonces, pero me reciben bien, ¿no? O sea, les da gusto que una persona llegue a una junta, ¿no? De información, de Alcohólicos Anónimos, ¿no? Entonces cambian, ¿no? O sea, porque me empiezan a platicar su sufrimiento, ¿no? De cómo llegaron, lo que les aconteció y cómo el día de hoy pues van viviendo, ¿no? O sea, aceptaron que tenían ese problema, ¿no? De alcohol o de adicciones. Aceptaron, ¿no? O sea, que ya no podían seguir más y querían seguir teniendo su familia, sus hogares, sus trabajos, ¿no? Y el único impedimento que los tenía pues era el alcoholismo, ¿no? Entonces se dan cuenta que llegando ahí pues
pues pueden detenerlo, ¿no? Pueden detener esa enfermedad que pues es progresiva, ¿no? Progresiva y mortal. Es lo que pues a través de las experiencias pues es como se va dando ese conocimiento, ¿no? De que pues nunca es mejor, ¿no? O sea, cada vez va empeorando, ¿no? Y entonces el llegar a esa agrupación, estar compartiendo las experiencias, pues me van motivando, me van ayudando a que pues no soy el único que tiene problemas, ¿no? Por su manera de beber, por su manera de drogarse, ¿no? O sea, hay personas que están dando el testimonio de que sí se puede, ¿no? Sí se puede, pues, experimentar otra forma de vivir, ¿no? Otra forma sin tomar alcohol, ¿no? Y eso es lo que hace el Alcohólicos Anónimos, ¿no? Dar este testimonio, ¿no? De que sí se puede tener una vida útil y feliz, ¿no? Sin drogas, sin alcohol. Y eso es lo que me hace quedar a conocer algo diferente. Dice, es muy poco el provecho que puede obtener el alcohólico que ingresa a doble A si no se da cuenta, desde luego, de su devastadora debilidad y consecuencias. Hasta que no reconozca humildemente su sobriedad, si acaso logra alguna, será muy precaria y no encontrará una vida y no encontrará una felicidad verdadera. Una larga experiencia comprueba sin lugar a duda que esta es una de las verdades de doble A. Este es el principio de que no encontraremos firmeza duradera para vivir sobrios hasta que no admitamos la completa derrota. Es uno de los fundamentos sobre los cuales ha crecido y florecido nuestra asociación. Dice, este es el principio de que no encontraremos firmeza duradera para vivir sobrios hasta que no admitamos la completa derrota. Es uno de los fundamentos sobre los que ha crecido y florecido nuestra asociación. Entonces, pues ahí lo dice, ¿no? O sea, se tiene que llegar a ese fondo de sufrimiento, ¿no? Para que podamos aceptar la completa derrota. Y una de las cosas que invita el programa de Alcohólicos Anónimos es eso, el empezar a hacer un análisis de mi vida, porque me lo decían a mí, ¿no? Yo cuando llego, decían, pues tienes que hacer un análisis de ti mismo, ¿no? O sea, desde cómo empezaste a beber, desde qué edad empezaste, por qué tomaste esa decisión de tomar, o muchas veces por curiosidad, por saber qué se siente, ¿no? Pero decían, pues esto es de empezar a analizar, de profundizar en tu vida, ¿no? Y empezar a hacer ese análisis para ver dónde se desvió ese niñito, ¿no? Que tenía muchas cosas por vivir en la vida, ¿no?
en qué momento se desvió, ¿no? Y empezó a tomar alcohol, ¿no? Y eso es lo que pues le afectó mucho en su vida o en mi vida, ¿no? Entonces, esa es la invitación que me hacía, ¿no? Empezar a analizar para poder aceptar esa derrota. Porque no es. Trae uno, viene uno cargado de emociones, ¿no? Desde la infancia, ¿no? De la adolescencia. Sea, cosas que se quedan guardadas, ¿no? Que no se pueden, no se pudieron hablar con alguien. O que, pues muchas veces no tuvieron una forma de salir, ¿no? De reprimir emociones que pues no pude contarle a nadie. Entonces, la primera fuga que encontré pues es esa copa de alcohol en la que pude desinhibirme, como que ya puedo integrarme en ese tiempo, pues a la familia, ¿no? A mis primos, a los amigos, ¿no? Como que ya me siento en confianza, ya no tengo miedo, ¿no? Ya no tengo prejuicios, ¿no? ¿Qué van a decir de mí? O sea, ¿qué van a pensar, ¿no? O sea, eso es lo que a mí me ayudó, el efecto que me hacía sentir, ¿no? La confianza, ¿no? El alcoholismo y. Pero pues a través del tiempo pues se fue adentrando y esa sensación de confianza, sí, de confianza, ¿no? Se transforma en obsesión, o sea, ya tan solo el tomar una copa de alcohol y órale, a seguirle, ¿no? Ya se me olvidaba, ¿no? El por qué estaba yo ahí, ¿no? Muchas veces de convivencia, pero pues ya después ya no, ya a seguir tomando. Entonces, ese es el análisis, ¿no? Al que me invitan para poder aceptar esa derrota, pero que también se transforma, ¿no? Se debe de transformar en aceptación para poder tener una vida pues útil, no sea ya sin miedos, no sea ya sin alcohol, no ya puedo estar más en confianza, no sin alcohol ya puedo estar consciente de lo que hago, no ya no voy a quedar con esa preocupación de qué pasó, qué dije, ¿no? ¿Qué hice, ¿no? Entonces, eso es a lo que me invita, ¿no? Lo que nos dijeron. Y pues dicen, nos dijeron que con la sola voluntad y sin ninguna ayuda era imposible vencer esa compulsión, profundizando implacablemente sobre el problema. Nos indicaron nuestra creciente susceptibilidad al alcohol, la llaman alergia. El alcohol convertido en tirano esgrimió una espada de dos filos contra nosotros. Primero nos hizo víctimas de una urgencia irracional que nos condenó a seguir bebiendo, y segundo, una alergia orgánica que a la postre nos destruiría. Sí, pues es lo que les comentaba, o sea, al principio, pues esa desinhibición, ¿no? De poder integrarme, de no tener miedo, de ser el centro de atención, después se convirtió en una obsesión, en una alergia, ¿no?
porque tan solo tomaba una copa y era seguir y ingerir hasta quedar pues inconsciente. Entonces, poco a poco físicamente pues se va uno destruyendo. Y pues si no se busca esa ayuda, pues sigue uno igual. O sea, no puedo tener esa oportunidad de poder ver hasta dónde me está llevando el alcoholismo, ¿no? Mi manera de beber. Dice, pocos han sido, sin duda, los que en tales asaltos han logrado el triunfo. En un combate mano a mano, es un hecho demostrado por las estadísticas que casi nunca puede un alcohólico salvarse por sus propios recursos. O sea, pues las estadísticas, ¿no? O sea, varios problemas viales, ¿no? Accidentes han pasado a través de ingerir alcohol, ¿no? Hay las estadísticas, ¿no? O sea, escuchar noticias, ¿no? Pues que hubo un accidente, que iba tomado el conductor o una persona fue atropellada, pero el conductor iba alcoholizado, ¿no? Entonces, esas son las estadísticas que se escuchan, ¿no? O sea, siempre hay, por la forma de beber, pues hay un accidente, ¿no? Y que muchas veces algunos logran salvarse, ¿no? Pero cuando pasa eso, pues ya está uno en advertencia, ¿no? O sea, ya esa advertencia que nos hicieron antes, pues ya al llegar a ese grado, pues ya tiene uno más el problema. Dice, en los primeros tiempos de AA, únicamente los casos más desesperados pudieron aceptar esta amarga verdad. Aún esos desesperados tenían frecuentemente dificultades para darse cuenta cabal de que estaban desahuciados. Pero los pocos que se percataron de esa verdad se agarraron a los principios de AA con el mismo fervor que el náufrago ha sido al salvavidas. Dice, en los primeros tiempos de AA, únicamente los casos más desesperados pudieron aceptar esta amarga verdad. Aún esos desesperados tenían frecuentemente dificultades para darse cuenta cabal de que estaban desahuciados. Pero los pocos que se percataron de esta verdad se agarraron a los principios de Alcohólicos Anónimos con el mismo fervor que el náufrago al salvavidas. Y casi invariablemente obtuvieron una mejoría. Pues ahí está, o sea, muchas veces sentimos, ¿no? En ese sufrimiento, ¿no? O sea, después de esas borracheras, en esas crudas, ¿no? Como ya no tiene uno,
remedio, ¿no? O sea, ¿cómo, quién me va a poder, ayudar, ¿no? Muchas veces decían, pues si puedes controlarlo, ¿no? O sea, ten esa voluntad, esa fuerza de voluntad y nada más toma hasta que estés mareado, ¿no? Hasta que ya te sientas mareado, pues ya esa es la señal que tienes, ¿no? Para dejar de beber, ¿no? O nada más tómate las tres y ya, o sea, no. ¿Por qué tienes que beber hasta perder, ¿no? Pero pues les decía, ¿no? O sea, el alcoholismo pues es así, ¿no? Con problemas que trae uno y que siente uno que no tiene solución, ¿no? Y muchas veces queremos encontrar esa fuga, ¿no? A través del alcoholismo. Y pues más en una cruda, pues más, o sea, más se llena uno de esos sentimientos de culpa y más se mete esa idea de que pues ya no hay solución, ya no puede uno hacer nada, ¿no? Pero pues aquí nos dice eso, ¿no? Que tenemos que agarrarnos del programa, de los principios de Alcohólicos Anónimos y de las personas que han practicado esos principios, ¿no? Unos que, de los que ya están en esas agrupaciones, ¿no? Que ya nos dan esa muestra de que sí han podido salir de ese problema, ¿no? Simplemente pues llevando a cabo esos principios del programa, ¿no? El programa de recuperación, que los 12 pasos y pues es este el primero, ¿no? El tener esa aceptación que tiene uno problemas, ¿no? Por la forma de beber. Que en mi caso, pues yo ya no puedo, no sé, yo ya no puedo tomar esa primer copa, ¿no? Porque tan solo pruebo esa primera copa, pues van a seguir las demás, ¿no? Van a seguir las demás y al rato, pues voy a estar igual que al principio, ¿no? Cuando llego a Alcohólicos Anónimos, o sea, sin saber ahora hacia dónde ir, ¿no? Dicen, es la forma, ¿no? Lo dice ahí, es como el náufrago, ¿no? Cuando se hunde su barco y pues le queda un salvavidas, ¿no? Le queda el salvavidas y pues si se quiere salvar, si quiere seguir viviendo, pues se tiene que agarrar de eso, ¿no? Tiene que agarrarse a eso para salvar su vida, ¿no? Y para seguir viviendo, ¿no? Ya. Y en mi caso, pues me decían, pues el salvavidas, pues es eso, ¿no? O sea, es el llegar a una junta de recuperación, a una junta de Alcohólicos Anónimos, ¿no? Esa era la única, para mí, pues ese era el salvavidas, ¿no? Para poder seguir adelante, ¿no? Y ir cada vez teniendo esa aceptación. Dice, tal es el porqué en la primera edición del libro Alcohólicos Anónimos, publicada cuando nuestra asociación era pequeña, tratamos únicamente casos en los cuales
se había tocado fondo. Muchos alcohólicos, menos desesperados, intentaron seguir nuestro programa, pero sin éxito, porque no podían admitir su total incapacidad para controlar el alcohol. Dice este libro que menciona, es el que les estaba comentando, es el primer libro que salió al público, ¿no? Cuando los cofundadores, el doctor Bob y Bill W., se reunieron, ¿no? Los dos tenían el problema del alcoholismo, y en un día de desesperación, esa obsesión, ¿no?, que quería despertarse y tomar esa copa de vino por gracia del poder superior, pues se encuentra, ¿no? Se encuentra, y ahí es donde se dan cuenta que pues empiezan a compartir sus experiencias como bebedores, esos dos personas. Se dan cuenta que se encuentran una ocasión y empiezan a hablar desde 6 de la tarde, 5 o 6 de la tarde, empiezan a platicar, a compartir su experiencia como bebedores, y ahí es donde surge el programa de Alcohólicos Anónimos. De 6 de la tarde hasta 11, 12 de la noche estuvieron hablando del alcoholismo, de cómo les había afectado en sus vidas familiares, en el trabajo, con los amigos. Entonces ahí es donde surge este programa de recuperación, y a través del tiempo, a través de seguir reuniéndose, pues poco a poco se fue haciendo grande esta comunidad de Alcohólicos Anónimos. Entonces pues crece, ¿no?, y crece, y pues al grado pues que ya en otras ciudades empiezan a buscar información sobre el alcoholismo, que ellos habían pues empezado a descubrir que era un problema, ¿no? Y entonces, en esos primeros años, crean el Alcohólicos Anónimos, el primer libro. Le nombran aquí en el programa el libro grande de Alcohólicos Anónimos, ahí donde comparten sus experiencias, ¿no? Empiezan a recopilar toda la información sobre el alcoholismo, empiezan a plasmar sus experiencias de esos primeros alcohólicos que estaban dejando de beber, ¿no? Y la plasman en ese libro que se llama Alcohólicos Anónimos. Y es ahí donde publican las experiencias de esos primeros alcohólicos, ¿no? Por eso aquí nos dice que tal es el porqué en la primera edición del libro Alcohólicos Anónimos, publicada cuando nuestra asociación era pequeña, tratamos únicamente casos en los cuales se había tocado fondo. Muchos alcohólicos menos desesperados intentaron seguir nuestro programa, pero sin éxito, porque no podían admitir su total incapacidad para controlar el alcohol. Dice aquí que tocaron muchos casos donde
se había tocado fondo. ¿Y qué es el tocar fondo? Pues es el estar ya hasta abajo, ¿no? Ya hasta donde, pues ya no encuentro otra salida, ¿no? Ya no encuentro cómo salir de mi alcoholismo, ¿no? Ya mi físicamente, pues ya estoy, ya estar, pues, con algún problema, ¿no? Ya físico o mental, ¿no? Ya empezar a tener lagunas mentales, pérdidas de memoria. O sea, ya cada vez el alcoholismo va afectando todos esos sentidos, ¿no? De la persona. Y muchas veces se llega a esos trastornos, ¿no? Mentales. Eso es el tocar fondo, ¿no? Entonces, en ese libro, pues, se plasman los casos más que habían llegado hasta ese grado, ¿no? Entonces, pues muchos pues como apenas estaban escuchando, no habían llegado a ese grado, ¿no? Del alcoholismo, pues como que pues todavía no lo creyeron, ¿no? Y pues nomás estuvieron un tiempo y se fueron, ¿no? Y hay otros que se llega a esa aceptación, ¿no? A lo mejor no llegué a ese grado, ¿no? De ya estar físicamente mal, pero la experiencia que compartían, lo que se escucha a diario en los grupos, pues debo de reconocer, ¿no? Que mi forma de beber pues me va a llevar a eso, al estar mal físicamente. Entonces, si quiero salvarme, si quiero vivir una vida diferente, pues debo de aceptar, ¿no? Esa derrota, ¿no? A través de ir escuchando las experiencias. Dice, es muy satisfactorio hacer constar que en los años siguientes la situación iba cambiando. Alcohólicos que todavía conservaban su salud, su familia, su posición económica, comienzan a darse cuenta de su incapacidad para controlar la bebida. Al crecer esta tendencia, se sumaron otros más jóvenes y que no tuvieron que pasar por el infierno de estos últimos 10 o 15 años que nosotros, de estos 10 o 15 años que nosotros atravesamos. En virtud de que el primer paso requiere la admisión de la ingobernabilidad de nuestras vidas, ¿cómo pudieron esta clase de personas dar ese paso? Pues es lo que les comentaba, o sea, cuando pues a lo mejor no se llega hasta ese grado, ¿no? Ya de malestares físicos, ¿no? O sí, ¿no? Ya con alguna enfermedad por causa del alcoholismo, ¿no? Pero a través de ir escuchando las experiencias, de escuchar a las personas que ahí estaban en el grupo, pues me van haciendo ver que pues para eso lleva mi forma de beber, ¿no? Así como iba, pues a eso iba a llegar. Entonces debo de recapacitar, de ver que pues puedo hacer algo, ¿no? Todavía por mí, ¿no? Debo
puedo ahorrarme esos 10, 15 años de sufrimiento, ¿no? Que es a lo que me está invitando este primer paso. Es difícil, ¿no? Es difícil llegar a esta aceptación, pero pues la experiencia es la que habla, ¿no? Dice, obviamente ha sido necesario levantar el fondo de... Dice, obviamente ha sido necesario levantar el fondo que muchos de nosotros habíamos tocado. Para que otros lo vieran de cerca. Repasando nuestros historiales de bebedores, podríamos demostrar que años antes de que nos diéramos cuenta, ya habíamos perdido el control, que desde entonces ya no bebíamos por hábito únicamente, y que en realidad era el comienzo de una progresión fatal. Pues sí, ves lo que les decía, ¿no? A lo mejor no llegamos hasta ese grado, ¿no? Ya de llegar así mal físicamente, pero pues teníamos que ir aceptando, ¿no? Que esa forma de beber nos iba a llevar a ese hábito, ¿no? Ya en mi caso, pues ya no tomaba así nada más por convivir, por estar bien un rato, ¿no? Alegre, ¿no? O sea, mi forma de beber pues ya era destructiva, ¿no? Ya cada vez iba siendo peor. A los que duden, podremos decirles, quizás usted no es un alcohólico. Después de todo, ¿por qué no hace la prueba de beber controlando? ¿Por qué no hace la prueba de beber controlándose y teniendo en cuenta lo que le hemos dicho acerca del alcoholismo? Esta actitud produce resultados prácticos e inmediatos. Entonces se ha descubierto que cuando un alcohólico ha sembrado en la mente de otro la verdadera naturaleza de esta enfermedad, esa persona se dirá, puede ser que estos dobles tengan razón. Después de algunos experimentos de esta clase, algunas veces, años atrás, de que se presentaran dificultades extremosas, regresaban convencidos. Había tocado fondo, ciertamente como cualquiera de nosotros. Se había convertido en nuestro aliado. Pues sí, eso es lo que dice, ¿no? O sea, una frase que decían mucho, o dicen, ¿no? Ahí en los grupos, ¿no? Que nadie experimenta en cabeza ajena. Y es algo real, ¿no? Muchas veces se ha compartido eso, ¿no? O sea, hasta dónde me llevó mi forma de beber, hasta dónde tuve que llegar, ¿no? Al llegar a pedir una moneda, una copa más de alcohol, ¿no? Hasta dónde se tuvo que llegar al fondo, ¿no? El que me dieran una copa, pero pues ya vete, porque ya
ya estás tomado, ¿no? Ya tómatela y vete, ¿no? O sea, hasta ese grado, ¿no? Dicen, pero pues si no se ha llegado hasta eso, pues hagan la prueba, ¿no? Se hace que se haga la prueba, ¿no? A lo mejor no se tiene el problema del alcoholismo y se puede controlar esa forma de beber, ¿no? Pero la experiencia, ¿no? Lo que se ha vivido en los grupos, pues que no es así. Cada vez si regresa uno, pero pues es cada vez peor, ¿no? Si no pasé por algunas cosas de las que me advirtieron, pues regreso y pues ya las viví. O sea, para mi caso, pues no, nunca fue mejor, ¿no? Cada vez fue peor. Entonces, pues sí, es la experiencia nada más. Y pues muchas veces llegan convencidos, ¿no? De que sí tenían un problema por su forma de beber.

Dice, ¿por qué tanta insistencia respecto a que cada doble A necesita primero tocar fondo? La respuesta es porque muy pocas personas tratan sinceramente de llevar a la práctica el programa de doble A. Si no tocan su fondo, dice, ¿por qué tanta insistencia respecto a que cada doble A necesita primero tocar fondo? La respuesta es porque muy pocas personas tratan sinceramente de llevar a la práctica el programa de doble A. Si no tocan su fondo, porque la práctica de los 11 pasos con restantes significa la aceptación de juicios y actitudes que casi ningún alcohólico, si está bebiendo, puede siquiera soñar en aceptar. Si está bebiendo, puede siquiera llegar a soñar en aceptar. Quien desea ser rigurosamente honrado y tolerante, quien quiere confesar sus errores a otra persona y reparar los daños que ha causado, a quien le interesa saber acerca de un poder superior, de la meditación y la oración, quien es capaz de sacrificar su tiempo y sus energías llevando a los que sufren el mensaje de doble A, el alcohólico típico egocéntrico en extremo no se siente atraído por esas acciones a menos que para salvar la vida tenga que practicarlas. El látigo del alcoholismo nos ha obligado a ir a doble A. Ahí descubrimos la naturaleza de nuestra, la naturaleza nuestra. Ahí descubrimos nuestra, la naturaleza de nuestra situación fatal. Y solo entonces se ha abierto nuestras mentes a la convicción de que hemos sentido lo que es la agonía, estamos dispuestos a hacer cualquier cosa para liberarnos de esta despiadada obsesión. Pues ahí está, amigos radioescuchas. Este fue el primer paso del programa de recuperación de Alcohólicos Anónimos. Nosotros somos el del grupo Ave Fénix y pues el día de hoy, como cada semana, pues nos toca compartirles un poco de la experiencia que como ex bebedores, pues estamos aquí, ¿no? Transmitiendo el mensaje, ¿no? Para aquella persona que todavía sigue aún sufriendo por su manera de beber, somos grupos tradicionales de hora y media, ¿no? O sea, no día con día es pues llegamos simplemente a nuestra junta de recuperación, tomamos nuestro café y compartimos las experiencias. O sea, nosotros no retenemos a nadie, no le pedimos nada, o sea, simplemente que si tiene ese problema del alcoholismo, pues hay una solución, ¿no? Y pues así como nosotros, como pertenecemos al Distrito 7 de Alcohólicos Anónimos, Sección México, pues estamos otros grupos, ¿no? El grupo Encuentro en Santiago Momoxpan, el grupo San Juan, aquí en San Juan Tlautla, el Hijos del Caos, en San Pedro Cholula, y pues nosotros, el grupo Ave Fénix, ahí en Boulevard Forjadores, número 1. Y pues esto ha sido el día de hoy, ¿no? Un poco de lo que es la literatura de Alcohólicos Anónimos.
Y pues esperemos que haya sido del agrado, ¿no? O que sea algo interesante, ¿no? Para las personas que aún, pues no encuentran, ¿no? A lo mejor por curiosidad o por... Pues hay mucha mala información, ¿no? De Alcohólicos Anónimos allá afuera, ¿no? Hay mucha mala información ahora a través del internet, pues con todo lo que se ve ahí, ¿no? Entonces, pues, ¿qué más, mejor, ¿no? Que ir a un grupo a escuchar a una junta de información, ¿no? Para saber realmente lo que se hace ahí en Alcohólicos Anónimos, ¿no? Y pues nosotros somos grupos tradicionales de Alcohólicos Anónimos y pues no nos queda otra más que pues seguir transmitiendo el mensaje para poder sobrevivir, ¿no? Llevar pues tratar de encontrar esa vida, ¿no? Útil y feliz que nos promete el programa de Alcohólicos Anónimos, pues. Sin más por el momento, pues muchas gracias y que tengan una feliz noche.

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Para nosotros, la tierra es la madre, la vida, la memoria y el reposo de nuestros anteriores, la casa de nuestra cultura y nuestro modo. La tierra es nuestra identidad. En ella, por ella y para ella somos. Sin ella morimos, aunque vivamos todavía. La tierra para nosotros no es solo el suelo que pisamos, sembramos y sobre el cual crecen nuestros descendientes. La tierra es también el aire que, hecho viento, baja y sube por nuestras montañas. El agua que los manantiales, ríos, lagunas y lluvias, vida se hacen en nuestras siembras. Los árboles y bosques que fruto y sombra nacen. Los pájaros que bailan en el viento y en las ramas cantan. Los animales que con nosotros crecen, viven y alimentan. La tierra es todo lo que vivimos y morimos. La tierra para nosotros no es una mercancía, de la misma forma que no son mercancía los seres humanos, ni los recuerdos, ni los saludos que damos y recibimos de nuestros muertos. La tierra no nos pertenece, pertenecemos a ella. Hemos recibido el trabajo de ser sus guardianes, de cuidarla, de protegerla. Así como ella nos ha cuidado y protegido en estos 515 años de dolor y resistencia. Nosotros somos guerreros, no para vencer y subyugar al diferente, al que otro lugar habita, al que otro modo tiene. Somos guerreros para defender la tierra, nuestra madre, nuestra vida. Para nosotros, esta es la batalla final. Si la tierra muere, morimos nosotros. No hay mañana para nosotros sin la tierra. El que quiere destruir la tierra es todo un sistema. Ese es el enemigo a vencer. Capitalismo se llama el enemigo. Nosotros pensamos que no es posible triunfar en esta batalla si no nos acompañamos en la lucha con los otros pueblos que son, como nosotros, el color que somos de la tierra. Si no luchamos junto a los otros que otros colores, tiempos y modos tienen, pero les duelen los mismos dolores. Por eso caminamos con el oído y el corazón abiertos por los rincones de nuestro país.

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3: En la XHSBE son las 21 horas.
4: Kuali Yowal, Sempual Guanse horas.
3: Con 23 minutos.
4: Y Kasempual Guanyeji minutos.
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3: En la XHSBE son las 21 horas.
4: Kuali Yowal, Sempual Guanse horas.
3: Con 24 minutos.
4: Y Kasempual Guanse.

0: Nahue Minutos.
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6: Las actividades cotidianas en las niñas, niños y adolescentes, tales como desayunar, asearse, asistir a la escuela, recibir clases por parte de los profesores, hacer tareas tanto escolares como familiares, jugar, asistir a eventos culturales que fomenten la formación de valores humanos, son actividades que realizan día con día. Actividades que una niña, niño o adolescente vive como parte de una protección por amor natural que le muestran sus progenitores. Todo ello, un ejemplo claro de ejercicios plenos de los derechos inherentes al ser humano, por lo que lo toman como algo natural. Pero, ¿te has puesto a pensar en qué pasa con las niñas, niños y adolescentes que no cuentan con todo lo anterior mencionado? Quienes no cuentan con ello, están viviendo sin duda una violación a sus derechos. Porque tú como niña, tú como niño, tú como adolescente, tienes derechos tales como el de tener un desarrollo pleno e integral, lo que implica la oportunidad de formarse física, mental, emocional, social y moralmente en condiciones de igualdad.
1: En la XHSBE son las 21 horas.
0: Kuali Yowal, Sempual Guanse Horas.
1: Con 26 minutos.
0: Y Casempual Guanchicuase Minutos.
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1: En la XHSBE son las 21 horas.
0: Kuali Yowal, Sempual Guanse Horas.
1: Con 28 minutos.
0: Y Casempual Guanchicuelle Minutos.
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1: En la XHSBE son las 21 horas.
0: Kuali Yowal, Sempual Guanse Horas.
1: Con 31 minutos.
0: Y Casempual Guanmaclan Guanse Minutos.
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3: En la XHSBE son las 21 horas.
4: Cuali yogual, sempual guanse horas.
3: Con 33 minutos.
4: Y casempual guanmaxla guanyeyi minutos.
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3: En la XHSBE son las 21 horas.
4: Cuali yogual, sempual guanse horas.
3: Con 35 minutos.
4: Y catlasco guanmacuil minutos.
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0: una de las propiedades importantes del ajo es que es un antibiótico natural. Durante la Primera Guerra Mundial, cuando en ese entonces tampoco era tan accesible los medicamentos, tanto por la guerra como por la época en la que se vivía, no tampoco había pues tanta invasión, ¿no?, de compañías y de marcas, ¿no?, que ofrecieran. Pero bueno, a causa de la guerra era menos accesible poder adquirir un medicamento. Fue algo que los libró de muchas epidemias y de muchos contagios y de curar heridas, porque es un antibiótico natural y porque lo podían tener a la mano.
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2: En la XHSBE son las 21 horas.
3: Kuali Yowal, Sempual Guanse Horas.
2: Con 38 minutos.
3: Ika Sempual Guancastol Guanyeyi Minutos.
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6: Hola, vecina de Tlaxcalancingo. ¿Cuál es tu nombre?
7: Beatriz Coatzo.
6: ¿Y qué significan tus apellidos?
7: ¿Quién sabe?
1: Nuestros apellidos nos cuentan de nuestro origen y llevan impregnada la raíz de nuestros pueblos. Toxcoyoa significa lugar del coyote conejo. Coyot significa coyote. Tecangüey significa sandalia grande. Teutle significa señor.
2: En la XHSBE son las 21 horas.
3: Kuali Yowal, Sempual Guanse Horas.
2: Con 40 minutos.
3: Y Kaumepoal Minutos.
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2: En la XHSBE son las 21 horas.
3: Cuali Yogual, Sempual Guanse Horas.
2: Con 43 minutos.
3: Y Caomepual Guanyeyi Minutos.
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2: En la XHSBE son las 21 horas.
3: Cuali Yogual, Sempual Guanse Horas.
2: Con 45 minutos.
3: Y Caomepual Guanmacuil Minutos.
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2: En la XHSBE son las 21 horas.
3: Cuali Yogual, Sempual Guanse Horas.
2: Con 46 minutos.
3: Y Caomepual Guanchicuase Minutos.
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17: A ver, niños, pongan atención. ¿Quién me puede decir de dónde vinieron los fundadores de Tlaxcalancingo?
14: ¡Ay, maestra! Apenas si me sé el nombre de mi calle.
17: Cuenta la historia que los primeros pobladores de Tlaxcalancingo vinieron de Tlaxcala, principalmente de San Bernardino Contla y Xicotzingo, junto con otros muchos indios tlaxcaltecas. Tlaxcalancingo, junto con San Antonio Cacalotepec y Santa Clara Ocoyucan, se establecieron en la zona limítrofe entre Puebla y Cholula, los cuales tienen una tradición cultural muy semejante.
1: ¿Conoces la historia de tus orígenes y del lugar donde vives?
17: Información obtenida del libro Tlaxcalancingo, de Mercedes Oliveira. Un agradecimiento a ella y a todos los que hicieron posible este gran trabajo.

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1: En la XHSBE son las 21 horas.
2: Kuali Yowal, Sempoal Guanse horas.
1: Con 49 minutos.
2: Y Caumepoal Guanchignawi minutos.
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2: En la XHSBE son las 21 horas.
3: Kuali Yowal, Sempual Guanse Horas.
2: Con 51 minutos.
3: Y Kaumepoal Guanmaxla Guanse Minutos.
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2: En la XHSBE son las 21 horas.
3: Kuali Yowal, Sempual Guanse Horas.
2: Con 54 minutos.
3: Y Kaumepoal Guanmaxla Guanahui Minutos.
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2: En la XHSBE son las 21 horas.
3: Cual y yogual. Sempual guanse horas.
2: Con 56 minutos.
3: Y caumepual guancastol guanse minutos.
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3: En la XHSBE son las 21 horas.
4: Kuali Yowal, Sempual Guanse Horas.
3: Con 59 minutos.
4: Y Kaumepual Huancastol Huanahui Minutos.
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3: En la XHSBE son las 22 horas.
4: Kuali Yowal, Sempual Guanome Horas.
3: Con un minuto.
4: Y Kase Minuto.
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4: En la XHSBE son las 22 horas.
0: Cuali yowal, sempual guan ome horas.
4: Con 4 minutos.
0: Y canawi minutos.
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11: Buenas tardes, señora. Vengo a dejarle estos productos a doña Gloria Cuaya. ¿Sabe en qué barrio vive?
12: ¡Híjole! Cuaya, Cuaya. Antes era más fácil saber dónde vivían las personas.
11: En Tlaxcalancingo se pertenece al barrio en que se nace y como generalmente se nace en el mismo barrio del padre, la pertenencia al barrio y la residencia se heredan por línea paterna. Este modelo, que desde luego no se encuentra en el 100% de los casos, es muy frecuente y reconocido como costumbre del pueblo.
13: Soy el hijo del Querreque, ese que nació en Gilitla, ese que nació en Gilitla.
11: ¿Y tú, de qué barrio eres? ¿Conoce la historia de tus orígenes y del lugar donde vives? Información obtenida del libro Tlaxcalancingo, de Mercedes Oliveira. Un agradecimiento a ella y a todos los que hicieron posible este gran trabajo.
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4: En la XHSBE son las 22 horas.
0: Cuali yowal, sempual guan ome horas.
4: Con 7 minutos.
0: Y cachicome minutos.
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7: En la XHSBE son las 22 horas.
8: Kuali Yowal, Sempual Guan Ome Horas.
7: Con 10 minutos.
8: Y Kamaklak Minutos.
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las propiedades importantes del ajo es que es un antibiótico natural. Durante la Primera Guerra Mundial, cuando en ese entonces tampoco era tan accesible los medicamentos, tanto por la guerra como por la época en la que se vivía, ¿no? Tampoco había pues tanta invasión, ¿no? De compañías y de marcas, ¿no?, que ofrecieran. Pero bueno, a causa de la guerra era menos accesible poder adquirir un medicamento. Fue algo que los libró de muchas epidemias y de muchos contagios y de curar heridas, porque es un antibiótico natural.

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1: En la XHSBE son las 22 horas.
2: Kuali Yowal, Sempual Guan Ome Horas.
1: Con 12 minutos.
2: Y Kamaxlac Guan Ome Minutos.
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0: Uno de los tesoros que todavía tenemos es la lengua de nuestros abuelos, el náhuatl o mexicano, que es una de las lenguas más hermosas del mundo, y Tlaxcalancingo es uno de los pueblos donde todavía las personas mayores lo hablan. La lengua náhuatl forma un mundo donde todo es respeto y veneración. Se emplean muchas metáforas a nombrar las cosas, y el hablar se adorna con disfrazismos de alto contenido filosófico. Por eso, es nuestro deber preservar esta bella herencia de nuestros abuelos a toda costa. Los que lo hablan deben enseñársela a los hijos, y los que no entendemos debemos escuchar y aprender, y así evitaremos que se pierda para siempre, tal y como nos cuenta doña Clara Coatl.
1: Cuando yo mi mamá me hablaba, me decía, si es la pecho, si no ni me can está mal, no ni smacalle ya, me can no ni escanan coahuet, si ya no ni, si es la nanat, pero mira, ese significa que si voy a jalar el agua, voy a jalar a pulsos, porque antes jalábamos a pulsos, ahorita ya hay bomba. Antes no, antes me decía, si ya no ni, no ni escanan cuagua, te van a estecan comar, metas no es que, un chiquipes, para Tlaxcalos, para Tlaxcalos, para Tlaxcal. Se dice que la cueste yo al comar, porque va a hacer tortillas, voy a traer el chiquipescle, pero antes lo decían chiquipescle, entonces el chiquipescle. Tlacuecho pues es al molino. Si sigue porque la masalosque, porque no necesitas que cuenta. Guajuahuetigüe. Y ese quiere decir que vamos a desayunar y vamos a ir al campo a leñar.

0: En la XHSBE son las 22 horas.
1: Quali yowal, sempual wan ome horas.
0: Con 17 minutos.
1: Y kakashtol wan ome minutos.
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0: En la XHSBE son las 22 horas.
1: Quali yowal, sempual wan ome horas.
0: Con 19 minutos.
1: Y kakashtol wan nahui minutos.
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0: las propiedades importantes del ajo es que es un antibiótico natural. Durante la Primera Guerra Mundial, cuando en ese entonces tampoco era tan accesible los medicamentos, tanto por la guerra como por la época en la que se vivía, ¿no? Tampoco había pues tanta invasión, ¿no? De compañías y de marcas, ¿no? Que ofrecieran. Pero bueno, a causa de la guerra era menos accesible poder adquirir un medicamento. Fue algo que los libró de muchas epidemias y de muchos contagios y de curar heridas, porque es un antibiótico natural y porque lo podían tener a la mano.
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2: En la XHSBE son las 22 horas.
3: Kuali yowal, sempal wan ome horas.
2: Con 21 minutos.
3: Y ka sempal wan 6 minutos.
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0: las propiedades importantes del ajo es que es un antibiótico natural. Durante la Primera Guerra Mundial, cuando en ese entonces tampoco era tan accesible los medicamentos, tanto por la guerra como por la época en la que se vivía, ¿no? Tampoco había pues tanta invasión, ¿no? De compañías y de marcas, ¿no? Que ofrecieran. Pero bueno, a causa de la guerra era menos accesible poder adquirir un medicamento. Fue algo que los libró de muchas epidemias y de muchos contagios y de curar heridas, porque es un antibiótico natural y porque lo podían tener a la mano.
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2: En la XHSBE son las 22 horas.
3: Cuali yowal, sempual guan ome horas.
2: Con 24 minutos.
3: Y casempual guanagui minutos.
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0: Hay personas que sabían hacer maldades, que le nombraban brujos. Se le embrujaban la persona que no le caía, le embrujaba. Tenían un libro, la magia negra, y ahí aprendían los misterios. Y así como le podían hacer maldad a una persona. Ah, pero también había personas también, eran brujos, pero también sabían curar a una persona que está enfermo de brujería. Lo iban a ver. Oye, mira, te vengo a ver, mira, está malo mi familia y pues quiero que vayas a curar. Lo limpia con huevo de pollo, lo limpia con huevo de pollo, con hierbas y todo eso. Es que cómo sabían curar. Y sí, se le quitaba la enfermedad. El médico no lo alivia, tenía que curarlo un brujo. Y así se le quitaba la enfermedad de brujería. No había médicos como ahora. Hubo gente que tuvieron la curiosidad de curar con hierbas. Mi abuela sabía curar. No era bruja, era curiosa de curar a los enfermos. Uno tiene fiebre, la manteca del marrano. La manteca del marrano, cuando lo hierven el chicharrón y salen esa grasa, después se enfría y ya está así como fumada, se pone así, se seca. Ese lo hacía con una hoja de mazorca, hacía una fumadita la manteca y nos lo soltaba de aquí a acá, de la pierna para el tobillo, y nos encobijaba. Y a otro día, adiós de fiebre, está sano y salvo. El otro día le quemaba el temazcal, lo mañaban y todo eso ya. Otro día reposaba ya, a trabajar. Había personas que curaban casero, con hierbas, con todas esas cositas. Así vivieron los difuntos.
1: En la XHSBE son las 22 horas.
2: Kuali Yowal, Sempual Huan Ome Horas.
1: Con 27 minutos.
2: Y Kasempual Huan Chicome Minutos.
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0: Yo pregunto a los presentes si no se han puesto a pensar que esta tierra es de nosotros y no del que tenga más.
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3: En la XHSBE son las 22 horas.
4: Kuali Yowal, Sempual Guan Ome Horas.
3: Con 29 minutos.
4: Ika Sempual Guan Chignawi Minutos.
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9: Las actividades cotidianas en las niñas, niños y adolescentes, tales como desayunar, asearse, asistir a la escuela, recibir clases por parte de los profesores, hacer tareas tanto escolares como familiares, jugar, asistir a eventos culturales que fomenten la formación de valores humanos, son actividades que realizan día con día. Actividades que una niña, niño o adolescente vive como parte de una protección por amor natural que le muestran sus progenitores. Todo ello, un ejemplo claro de ejercicios plenos de los derechos inherentes al ser humano, por lo que lo toman como algo natural. Pero, ¿te has puesto a pensar en qué pasa con las niñas, niños y adolescentes que no cuentan con todo lo anterior mencionado? Quienes no cuentan con ello, están viviendo sin duda una violación a sus derechos. Porque tú como niña, tú como niño, tú como adolescente, tienes derechos tales como el de tener un desarrollo pleno e integral, lo que implica la oportunidad de formarse física, mental, emocional, social y moralmente en condiciones de igualdad.
3: En la XHSBE son las 22 horas.
4: Kuali Yowal, Sempual Guan Ome Horas.
3: Con 32 minutos.
4: Ika Sempual Guan Maklak Guan Ome Minutos.
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1: En la XHSBE son las 22 horas.
2: Cuali yowal, sempoal guan ome horas.
1: Con 33 minutos.
2: Y casempoal guan maxla guan yeyi minutos.
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6: En la XHSBE son las 22 horas.
7: Cuali yogual, sempual guan ome horas.
6: Con 35 minutos.
7: Y catlasco guan macuil minutos.
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13: Hola, vecina de Tlaxcalancingo. ¿Cuál es tu nombre?
12: Beatriz Coatcuatzo.
13: ¿Y qué significan tus apellidos?
12: ¿Quién sabe?
14: Nuestros apellidos nos cuentan de nuestro origen y llevan impregnada la raíz de nuestros pueblos. Cuamani significa ofrenda de cabeza. Coyopol significa coyote grueso. Tlachi significa el que ve. Tepox significa metal.
6: En la XHSBE son las 22 horas.
7: Cuali yogual, sempual guan ome horas.
6: Con 38 minutos.
7: Y casempual guan castol guan yeyi minutos.
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2: En la XHSBE son las 22 horas.
3: Kuali Yowal, Sempual Guan Ome Horas.
2: Con 40 minutos.
3: Y Kaumepoal Minutos.
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2: En la XHSBE son las 22 horas.
3: Kuali Yowal, Sempual Guan Ome Horas.
2: Con 42 minutos.
3: Y Kaumepoal Guan Ome Minutos.
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2: En la XHSBE son las 22 horas.
3: Kuali Yowal, Sempual Guan Ome Horas.
2: Con 43 minutos.
3: Y Kaumepoal Guanyeyi Minutos.
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11: México significa en el ombligo de la luna. Del náhuatl, metzcli, luna, y xixcli, ombligo. Los aztecas lo pronunciaban mexico. Los españoles lo escribían México, ya que no existía la pronunciación de la J. Cuando cambió la grafía de la X a la J, se le empezó a llamar México, con J, pero se siguió escribiendo México con X, lo cual es válido, pues la Real Academia de la Lengua permite excepciones para nombres propios.
12: En la XHSBE son las 22 horas.
3: Cuali yogual, sempual guan ome horas.
12: Con 44 minutos.
3: Y caumepual guanagui minutos.
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12: En la XHSBE son las 22 horas.
3: Cuali yogual, sempual guan ome horas.
12: Con 47 minutos.
3: Y caumepual guan chicome minutos.
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0: the first thing that attracted me to the Mother's music was the fact that they played for 20 minutes and everybody was hissing and booing and falling off the dance floor. And Elmer was yelling at them to get off stage and turn down their amplifiers.
1: Las actividades cotidianas en las niñas, niños y adolescentes, tales como desayunar, asearse, asistir a la escuela, recibir clases por parte de los profesores, hacer tareas tanto escolares como familiares, jugar, asistir a eventos culturales que fomenten la formación de valores humanos, son actividades que realizan día con día. Actividades que una niña, niño o adolescente vive como parte de una protección por amor natural que le muestran sus progenitores. Todo ello, un ejemplo claro de ejercicios plenos de los derechos inherentes al ser humano, por lo que lo toman como algo natural. Pero, ¿te has puesto a pensar en qué pasa con las niñas, niños y adolescentes que no cuentan con todo lo anterior mencionado? Quienes no cuentan con ello, están viviendo sin duda una violación a sus derechos. Porque tú como niña, tú como niño, tú como adolescente, tienes derechos tales como el de tener un desarrollo pleno e integral, lo que implica la oportunidad de formarse física, mental, emocional, social y moralmente en condiciones de igualdad.
2: En la XHSBE son las 23 horas.
3: Kuali Yowal, Sempoal Wanyeyi Horas.
2: Con 4 minutos.
3: Y Kanawi Minutos.
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0: Desde antaño hasta nuestros tiempos, el nopal ha sido una de las principales fuentes de alimentación.
1: En la casa que usted vaya a diario anteriormente, le preguntaban, ¿qué hicieron de comer? Frijoles con nopal. Va a otra casa y le preguntan, ¿qué hicieron de comer? Arvejones con nopal. Entonces, a eso se basaba antes nuestros alimentos. Quelites, carne muy poca. De hecho, carne nomás los días domingos.
0: El nopal es rico en nutrientes y brinda grandes beneficios a la salud, además de que ha sido una de las principales fuentes de ingresos para las familias de Tlaxcalancingo, siendo así que desde 1994 se celebra la Feria del Nopal.
1: Pues el nopal tiene muchas propiedades. Entre tantas propiedades ayuda al control del sobrepeso, ayuda al control de la diabetes. Ya cuando el nopal ya está grande, da una especie, vamos a tomarlo así como una especie de moco. Y en esa especie de moco se juntan unos animalitos que se pueden juntar para teñir tela. En un nopal le pueden sacar infinidad de cosas. Su raíz también es muy curativa, que muchas veces pues no sabemos. Sí, yo lo aprendí por medio de un señor que es naturista, que sus raíces también se pueden hervir, se pueden tomar como agua de tiempo para normalizar la azúcar.
2: En la XHSBE son las 23 horas.
3: Kuali Yowal, Sempal Wanyeyi Horas.
2: Con 16 minutos.
3: Y Kakashtol Wansé Minutos.
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0: Las actividades cotidianas en las niñas, niños y adolescentes, tales como desayunar, asearse, asistir a la escuela, recibir clases por parte de los profesores, hacer tareas tanto escolares como familiares, jugar, asistir a eventos culturales que fomenten la formación de valores humanos, son actividades que realizan día con día. Actividades que una niña, niño o adolescente vive como parte de una protección por amor natural que le muestran sus progenitores. Todo ello, un ejemplo claro de ejercicios plenos de los derechos inherentes al ser humano, por lo que lo toman como algo natural. Pero, ¿te has puesto a pensar en qué pasa con las niñas, niños y adolescentes que no cuentan con todo lo anterior mencionado? Quienes no cuentan con ello, están viviendo sin duda una violación a sus derechos. Porque tú como niña, tú como niño, tú como adolescente, tienes derechos tales como el de tener un desarrollo pleno e integral, lo que implica la oportunidad de formarse física, mental, emocional, social y moralmente en condiciones de igualdad.
1: En la XHSBE son las 23 horas.
2: Kuali Yowal, Sempual Wan Yeyi Horas.
1: Con 32 minutos.
2: Y Kasempual Wan Matlak Wan Ome Minutos.
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1: En la XHSBE son las 23 horas.
2: Kuali Yowal, Sempoal Huanyeyi horas.
1: Con 48 minutos.
2: Y Kaumepoal Huanchicueyi minutos.
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2: En la XHSBE son las 0 horas.
3: Tlaxco Yowal.
2: Con 22 minutos.
3: Y Casempual Guan Ome minutos.
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0: las actividades cotidianas en las niñas, niños y adolescentes, tales como desayunar, asearse, asistir a la escuela, recibir clases por parte de los profesores, hacer tareas tanto escolares como familiares, jugar, asistir a eventos culturales que fomenten la formación de valores humanos, son actividades que realizan día con día. Actividades que una niña, niño o adolescente vive como parte de una protección por amor natural que le muestran sus progenitores. Todo ello, un ejemplo claro de ejercicios plenos de los derechos inherentes al ser humano, por lo que lo toman como algo natural. Pero, ¿te has puesto a pensar en qué pasa con las niñas, niños y adolescentes que no cuentan con todo lo anterior mencionado? Quienes no cuentan con ello, están viviendo sin duda una violación a sus derechos. Porque tú como niña, tú como niño, tú como adolescente, tienes derechos tales como el de tener un desarrollo pleno e integral, lo que implica la oportunidad de formarse física, mental, emocional, social y moralmente en condiciones de igualdad.
1: En la XHSBE son las 0 horas.
2: Tlaxco Yowal.
1: Con 35 minutos.
2: Y Catlaxco Huanmacuil minutos.
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2: En la XHSBE son las 0 horas.
3: Tlaxco Yowal.
2: Con 49 minutos.
3: Y Caumepoal, Huanchicnahui minutos.
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1: ¿Sabías que en San Antonio Cacalotepec, el santo patrono es San Antonio de Padua, el cual se festeja el 13 de junio de cada año? Y que popularmente se le invoca para conseguir novio o novia o encontrar objetos perdidos. Se dice que las señoritas o jóvenes que no encuentran el amor lleven al santo 13 monedas pedidas a 13 personas solteras diferentes. Si son señoritas, a jóvenes. Y si son jóvenes, a señoritas. Estas monedas deben pedirse a lo largo del día 13 de junio. Junto con esto también debe llevarse un listón rojo y una veladora, la cual debe ser encendida al momento de entregar las monedas con el listón y acompañadas por una oración en honor al santo.
2: Dicen que pa' conseguirte necesito una fortuna, que debo bajar del cielo las estrellas y la luna.
1: Todo esto debe ser realizado con fe y confianza en él, y que si en su defecto no fuera cumplida esta petición es porque San Antonio no ha encontrado la persona ideal a la petición, pero él se vale de muchas maneras para que la persona llegue a pesar de las exigencias del que pide o sus respectivas chocanterías cuando espera al príncipe azul o a la heredera del trono de Inglaterra. Ahí les dejo la información por si alguno o alguna desea conseguir novio o novia. No olviden lo que apareció en un periódico donde expresaba: ¿es pecado tener novio? Y dada la siguiente respuesta: si es mujer, no, pero si es hombre, sí. Cada quien haga su comentario y resuelva su problema de la mejor manera, sin violencia y con suficiente amor.

0: En la XHSBE son la 1 de la mañana.
1: Cualitonal. Se hora.
0: Con 15 minutos.
1: Y cacachtol minutos.
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3: En la XHSBE son la 1 de la mañana.
4: Cualitonal. Se hora.
3: Con 17 minutos.
4: Y cacastol guan ome minutos.
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3: En la XHSBE son la 1 de la mañana.
4: Cualitonal, se hora.
3: Con 31 minutos.
4: Y Casempual, Juan Maclan, Juan C minutos.
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0: Desde antaño hasta nuestros tiempos, el nopal ha sido una de las principales fuentes de alimentación.
1: En la casa que usted vaya a diario anteriormente, le preguntaban, ¿qué hicieron de comer? Frijoles con nopal. Va a otra casa y le preguntan, ¿qué hicieron de comer? Arvejones con nopal. Entonces, a eso se basaba antes nuestros alimentos. Quelites, carne muy poca. De hecho, carne nomás los días domingos.
0: El nopal es rico en nutrientes y brinda grandes beneficios a la salud, además de que ha sido una de las principales fuentes de ingresos para las familias de Tlaxcalancingo, siendo así que desde 1994 se celebra la Feria del Nopal.
1: Pues el nopal tiene muchas propiedades. Entre tantas propiedades ayuda al control del sobrepeso, ayuda al control de la diabetes. Ya cuando el nopal ya está grande, da una especie, vamos a tomarlo así como una especie de moco. Y en esa especie de moco se juntan unos animalitos que se pueden juntar para teñir tela. En un nopal le pueden sacar infinidad de cosas. Su raíz también es muy curativa, que muchas veces pues no sabemos. ¿Sí? Yo lo aprendí por medio de un señor que es naturista, que sus raíces también se pueden hervir, se pueden tomar como agua de tiempo para normalizar la azúcar.
2: En la XHSBE son la 1 de la mañana.
3: Cualitonan, se hora.
2: Con 48 minutos.
3: Y Caumepoal, Huanchicuelli minutos.
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0: Tlaxcalancingo, tierra de todos.
1: A ver, niños, pongan atención. ¿Quién me puede decir de dónde vinieron los fundadores de Tlaxcalancingo?
2: ¡Ay, maestra! Apenas si me sé el nombre de mi calle.
3: Cuando las haciendas de San Martinito, La Concha y Morillotla fueron repartidas, los trabajadores de estas se quedaron sin empleo y sin tierras propias. Se negaron a formar un comité ejidal y entrar en tratos con el gobierno para recibir parte de sus tierras. Por este motivo, los terrenos que les correspondían fueron distribuidos entre los pueblos cercanos y los habitantes de Tlaxcalancingo se quedaron solo con los terrenos de sus solares, que llegan a medir como máximo una hectárea.

0: ¿Conoces la historia de tus orígenes y del lugar donde vives?
1: Información obtenida del libro Tlaxcalancingo, de Mercedes Oliveira. Un agradecimiento a ella y a todos los que hicieron posible este gran trabajo.

0: Tlaxcalancingo, lugar de la venerable tortilla.
1: En la XHSBE son las 2 de la mañana.
2: Cualitonan, ome horas.
1: Con 4 minutos.
2: Y canagui minutos.
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2: En la XHSBE son las 2 de la mañana.
3: Cualitonan, ome horas.
2: Con 18 minutos.
3: Y cacastol con 10 minutos.
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3: En la XHSBE son las 2 de la mañana.
4: Cualitonan, ome horas.
3: Con 33 minutos.
4: Y casempual, guanmaxla, guanyeyi minutos.
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2: En la XHSBE son las 2 de la mañana.
3: Cualitonan, ome horas.
2: Con 48 minutos.
3: Y caumepoal, huanchicuelli minutos.
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2: En la XHSBE son las 3 de la mañana.
3: ¿Cuál y tonal? Yeye horas.
2: Con 3 minutos.
3: Y calleye minutos.
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4: En la XHSBE son las 3 de la mañana.
5: Cualitonal, yeye horas.
4: Con 18 minutos.
5: Y cacaxtol, cuan yeye minutos.
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Ahora que vamos a hablar de la cueca, yo quisiera decirles que desde el año 53 hasta hoy he podido darme cuenta que la cueca chilena no es tan solo esta cueca que hemos escuchado siempre a través de la radio, ya sea cantada por mí o por otros intérpretes. Hasta este momento puedo dar cuenta de 4 tipos de cueca. En Quirigüe, conversando con la Filomena Llévenes y con la Celia Llévenes, tejedoras y cantoras campesinas, aprendí a saber que en las fiestas de Chile se cantan estos 4 tipos diferentes de cueca chilena. La cueca corta y común que conocemos todos, la cueca valseada, la cueca larga voluntaria y la cueca larga obligatoria, que también lleva otro nombre y que se llamaría cueca del balance. Dice doña Celia que la cueca del balance se baila cuando nadie se decide a comenzar la fiesta. La cantora entonces toma la iniciativa y dice: voy a cantar la cueca del balance. Hace un verdadero balance de todas las personas que están y después de la tercera parte empieza a nombrar a cada uno de los presentes. Nombra primero a un hombre, enseguida nombra a una mujer y todos van saliendo a bailar, por obligación, quieran o no quieran. Y así el baile es un hermoso tejido de gente que se para, que se incorpora al baile, otros que se sientan. Esa sería entonces la cueca del balance.

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0: Tlaxcalancingo, tierra de todos.
1: A ver, niños, pongan atención. ¿Quién me puede decir de dónde vinieron los fundadores de Tlaxcalancingo?
2: ¡Ay, maestra! Apenas si me sé el nombre de mi calle.
3: Las dos riquezas más importantes de la parroquia y de la población de Tlaxcalancingo son dos grandes candelabros de plata y vidrio cortado que los dueños de las haciendas de San Martinito, La Concha y Moriotla regalaron a los fiscales a cambio del compromiso de que su pueblo siempre estaría de parte de ellos en la lucha agraria. Estos candelabros, que forman parte de la Caja de San Bernardino, están bajo la custodia de las autoridades del pueblo.
0: ¿Conoces la historia de tus orígenes y del lugar donde vives?
3: Información obtenida del libro Tlaxcalancingo, de Mercedes Oliveira. Un agradecimiento a ella y a todos los que hicieron posible este gran trabajo.

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1: En la XHSBE son las 3 de la mañana.
2: Cualitonal, yeyi horas.
1: Con 33 minutos.
2: Y casempual, guanmaxla, guan yeyi minutos.
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2: En la XHSBE son las 3 de la mañana.
3: Cualitonan, yeye horas.
2: Con 48 minutos.
3: Y caumepoal, huanchicuelle minutos.
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5: En la XHSBE son las 4 de la mañana.
6: Kualitonan, Nahui horas.
5: Con 2 minutos.
6: Y Kaome minutos.
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Soy un dinosaurio y me llamo Anacleto. Por cosas del destino no morí en la glaciación. 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Tuve que inventarme amigos para...

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2: En la XHSBE son las 4 de la mañana.
3: Cualitonal, Nagui Horas.
2: Con 16 minutos.
3: Y Cacaxtol Guansé Minutos.
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tempranito a comer. 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

Un elefantito estaba sentadito, sin comer, solo jugueteaba, golpeando la cuchara. 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

0: Hay personas que sabían hacer maldades, que les nombraban brujos. Se lo embrujaban la persona que no le caía, lo embrujaba. Tenían un libro, el de la magia negra, y ahí aprendían los misterios. Y así como le podían hacer maldad a una persona. Ah, pero también había personas también, eran brujos, pero también sabían curar a una persona que está enfermo de brujería, lo iban a ver. Oye, mira, te vengo a ver, mira, está malo mi familia y pues quiero que vayas a curar. Lo limpia con huevo de pollo, lo limpia con huevo de pollo, con hierbas y todo eso, es que cómo sabían curar. Y sí, se le quitaba la enfermedad. El médico no lo alivia, tenía que curarlo un brujo y así se le quitaba la enfermedad de brujería. No había médicos como ahora. Hubo gente que tuvieron la curiosidad de curar con hierbas. Mi abuela sabía curarse. No era bruja, era curiosa de curar a los enfermos. Uno tiene fiebre, la manteca del marrano. La manteca del marrano, cuando lo hierven el chicharrón y salen esa grasa, después enfría y ya está así como fumada, se pone así, se seca. Ese lo hacía con una hoja de mazorca, hacía una fumadita la manteca y nos lo sondaba de aquí a acá, de la pierna para el tobillo y nos encobijaba. Y a otro día, adiós de fiebre, está sano y salvo. El otro día le quemaba el temazcal, lo bañaban y todo eso ya. Otro día reposaba ya, a trabajar. Había personas que curaban casero, con hierbas, con todas esas cositas. Así vivieron los difuntos.
1: En la XHSBE son las 4 de la mañana.
2: Cualitonal, Nahui Horas.
1: Con 32 minutos.
2: Y Casempual, Guanmaclac, Guanome minutos.
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2: En la XHSBE son las 4 de la mañana.
3: Kualitonan, Nahui horas.
2: Con 45 minutos.
3: Y Kaumepual, Guanmacuil minutos.
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5: En la XHSBE son las 5 de la mañana.
6: Qualitonal, Macuiloras.
5: Con un minuto.
6: Y Casé Minuto.
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2: En la XHSBE son las 5 de la mañana.
3: Cualitonan, Macuiloras.
2: Con 16 minutos.
3: Y Cacaxtol con 6 minutos.
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0: Dos lugares hay de que, por ejemplo, de San Pablo, de aquí, por ejemplo, pues es otra palabra, dice. Por ejemplo, como nosotros decimos, vamos a poner la flor, ellos dicen tlaxochiquetza. Pues eso, por eso es otra palabra. O, por ejemplo, una cosa de, decimos, tilintoc, tilo está apretado, dice ellos, está, dice también apretado, pero como de otra palabra.
1: La traducción de la canción que acabamos de escuchar dice así: quiero ser una mariposa y volar de flor en flor. Quiero ser una golondrina y vivir en mi estación. Quiero ser una abejita y reunir la rica miel para llevar a su boquita la dueña de mi querer. Quiero ser un chapulín y tocar con mi violín esas lindas mañanitas sentado en un capulín. Pero soy un gusanito y ya sé qué debo hacer: esperarme en mi capullo y crecer, crecer, crecer.
0: Está bien, bueno, hasta que ya alguno le entiende, pues ya está bonito lo que dice.
1: Soy un gusanito. Y ya sé qué debo hacer.
0: En el mate chivas moscastía.
1: 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Y crecer, crecer, crecer.
0: Moscastía, este que no voy. Yo me llamo Tranquilina Coatl Cuaya, de Santa María Tecmanita.
2: En la XHSBE son las 5 de la mañana.
3: Cualitonal, Macuiloras.
2: Con 32 minutos.
3: Y Casempual, Guanmaxlac, Guanome minutos.
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el número 270 de El Censontle de julio de 2026. En este número queremos recordar a nuestro compañero Huberto Juárez Núñez, quien ha fallecido y nos ha dejado todo un legado de trabajo. Él decía que al inicio de su militancia participó tanto con estudiantes, con vendedores ambulantes, con campesinos, que estaban en constante movilidad social en los años iniciales de los 70 del siglo pasado. Pero no nos ofrecían un camino, dice él, por el cual se pudiera transitar hacia una perspectiva verdaderamente revolucionaria. Se vinculó entonces al espartaquismo de revueltas de González Rojo, de tantos poetas, periodistas, militantes, obreros, y trató de nacionalizar el marxismo estudiándolo. Se convirtió en un investigador de primera en cuanto a la rama automotriz, también las maquilas, las de confección y tantas más. Ha formado a muchos estudiantes, ha hecho trabajo obrero, estuvo también en la ACNR, en la segunda fase política de la misma. Adiós, hermano. Seguimos, compañero. Y seguimos en este número particularmente dedicado a ese imperialismo del cual Ernesto Che Guevara dijo: al imperialismo ni un tantito así de confianza. El pensamiento de José Martí, el ejemplo de Fidel Castro y del Che y de tantos, está todavía presente en un pueblo que está siendo amenazado. Tenemos dos artículos que muestran de una manera muy crítica, pero con muchos datos, de qué manera no hay una verdadera solidaridad efectiva, y menos de las potencias, incluso aquellas de los BRICS o las superpotencias China y Rusia, que no llegan, que no van a estar para hacer lo que el pueblo cubano tiene que hacer frente a las amenazas del imperialismo yanqui. Y es que el imperialismo está creando, como en general todo el capitalismo, un estado de vigilancia mundial. Va del genocidio, los secuestros, a las activaciones de redes mundiales de control. Hay en estos momentos la necesidad de que ese fascismo que se crea a partir del control imperialista lo veamos aquí, entre nosotros. La sociedad de control está en la cotidianidad, en las redes que consumimos a diario, en la TV, en la radio, la prensa, la comida, el transporte, en el trabajo, en la escuela, sobre todo en las comunicaciones y redes sociales. Esto nos dice Antonio García en su escrito Estado de Vigilancia. Pero, ¿acaso las victorias que ha obtenido recientemente en Colombia, el escudo de las Américas con el que controla también a el hemisferio occidental y particularmente pues al continente americano, lleva a Estados Unidos y a los gobiernos que se doblegan con él o aquellos que parecen resistirle hablando de soberanía, pero esta soberanía fundamentalmente la juegan alrededor de su comportamiento electoral y particularmente la continuación, como es el caso de México? Decía Federico Engels, si hemos sido derrotados ahí en Colombia, ahí donde se está traicionando también la gran movilización en Bolivia, de los cuales damos atención con artículos, con datos, con crónicas, decía Federico Engels, si hemos sido derrotados, no podemos hacer nada más que volver a empezar desde el comienzo. Y en nuestro editorial y en varios textos mostramos que ante las derrotas y malos acuerdos, la resistencia activa es nuestra tarea. Se necesita un movimiento de resistencia y liberación. Este se forja lenta pero incesante en las luchas por demandas sentidas, pero también con horizonte. El ejemplo de la CENTE muestra que es muy difícil mantener un movimiento nacional en donde se juegue el sí o el no a partir de lo nacional, como es la exigencia de pensiones justas y dignas, solidarias, que enfrenten a las AFORE y al capital financiero, y por el otro lado, personas, maestros, descontentos es cierto, pero que no tienen la formación y el trabajo organizado y prefieren o aceptan que se negocie primero en las mesas locales, que la gestión inmediata es lo que valga. El protagonista de esos movimientos tiene que ser el pueblo trabajador del campo y de la ciudad, pero este tiene que estar consciente y organizado,
con el aporte de una batalla de ideas que ya urge contra el capital, ese que controla las redes, los pensamientos. Necesitamos unir los aportes ecosocialistas, feministas, comunistas, anarquistas, comunales, anticoloniales, antiimperialistas, de los grupos cristianos de base, todos dispuestos a servir al pueblo. Volvemos a insistir que es posible la unidad de lo diverso, respetando la lucha de cada quien. La democracia latinoamericana ha caído en un pantano, ha caído en un control, ha caído nuevamente en fraudes o en esa lucha despiadada solo por mantener lo que vale un cargo público y no lo que vale una necesidad popular. La resistencia tiene que ver con la soberanía popular. En el caso de la gente se muestra que la educación siempre tiene que ser rebelde o no será. Y esto lo mostramos también en las muchas formas en las que los maestros, las buscadoras de los más de 130.000 desaparecidos en México, los grupos activos de estudiantes, de los pocos trabajadores, los muchos campesinos y proyectos en defensa del agua, se mantengan realmente levantando una fuerza de resistencia popular. Un ejemplo de ello, tan solo uno de tantos como hay en el país, lo recogemos en el relato que hace de una entrevista el compañero Renato Romero de Puebla, que relata la disputa por el agua en territorios poblanos. Él dice claramente que hoy el problema del agua y el de la tierra nos lleva a decir que no es sequía sino saqueo, que el agua es de los pueblos, y él cuenta la historia de tantas luchas, en muchas de las cuales él ha participado en los últimos años, y que ahora lo llevan a él y a Pascual Bermúdez, por ejemplo, a estar siendo acosados y criminalizada su lucha, y está en veremos su situación jurídica. Las luchas también están allá, por ejemplo, entre quienes se niegan a que la Semarnat imponga a el movimiento en defensa del territorio del río Atenco decisiones para que se dé el aval ambiental a la presa Milpillas y se dañe como se está dañando a muchas poblaciones. También vemos cómo hay otro tipo de movimientos a veces poco conocidos, el de las parteras de Chiapas, Nich y Xim. Ellas en un comunicado nos dicen que vivan las parteras, nos dicen que viva el conocimiento, que hay que seguir caminando juntas, fortaleciendo la partería tradicional desde nuestros territorios, comunidades y pueblos. Si usted ve, por ejemplo, lo que ha pasado en Bolivia, ve que hay un acumulado de experiencias, ve que la guerra del agua, la guerra del gas, ve que los municipios gobernados libremente, autogobernados, los autoconvocados, hacen movimiento, que siempre va a haber traidores, que en las direcciones, por ejemplo, allá, básicamente de la central obrera, se desiste a la mera hora de la lucha que han emprendido para tirar a un gobierno que dijo una cosa y hace otra, hace la de siempre, hace la procapitalista. Y volvamos a Cuba. Retomamos lo que dice en su testamento José Martí, cuando a punto de morir, decía que su deber era impedir a tiempo, con la independencia de Cuba, que se extiendan por las Antillas los Estados Unidos y caigan con esa fuerza más sobre nuestras tierras de América. Cuanto hice hasta hoy y haré es para eso. En silencio ha tenido que ser. Y es que en silencio se está construyendo poder popular. Y es que en silencio se ha levantado, por ejemplo, el pueblo mapuche. Presentamos las palabras que escribe Héctor Yaitul, dirigente mapuche de Chile, que explica por qué mantenemos un movimiento autonomista, anticapitalista y revolucionario. ¿Por qué la libertad de todos los presos políticos mapuches es una tarea inmediata, pero por qué el horizonte, como para todos los movimientos, es el de liberación nacional y social? Igualmente recogemos, y es fundamental, el ver cómo en Colombia se necesita la lucha continua, continuarla, no rendirse, no aceptar el fraude, no aceptar que el pueblo se divida más, levantarse por la paz,
pero por la paz resolviendo las causas que han llevado a la guerra popular que sigue existiendo en ese lugar, pero también, no solo a la guerra, sino a la construcción de poder popular, de autonomías y de una fuerza social distinta. Estamos viviendo, por último, la situación que ha traído el dominio que el gobierno de Donald Trump ha hecho saqueando el petróleo, los minerales, y que se suma como un tercer sismo sobre Venezuela. Los dos sismos de este momento son dolorosos, muestran que se necesita la unidad del pueblo todo venezolano, muestran que el ejemplo solidario está ahí en donde el pueblo mismo de Venezuela ha construido comunas populares. Porque si para Cuba Rusia no viene y Estados Unidos está calculando, nuestro no a la agresión militar contra Cuba, a que continúe el bloqueo, a que se siga jugando con un mal entendimiento como los que se han impuesto también en México, en Palestina, particularmente en Gaza, en Cisjordania, ahora también en Líbano, contra lugares de Siria. Ahí el memorándum de entendimiento es apenas una propuesta no tanto de paz, sino de una tregua que permita organizar y mantener la resistencia y no dejar que siga extendiendo la fuerza del imperialismo y del sionismo. Por último, recomendamos leer un texto de los compañeros que construyen poder popular en México y que han escrito sobre el México de los asalariados, cómo el salario debiera de ser realmente remunerador con 2.500 pesos diarios, y se muestran con datos estrictamente cómo la lucha tiene que venir desde abajo, por el salario, contra los monopolios, contra la deuda usuraria, contra la desposesión de bienes comunes y servicios públicos. No es un sueño guajiro el que luego se crea cuando se dice que todo tiene que ver con el mundial, con las patadas. Porque éramos un país tan pobre que gritaba más fuerte un gol que una injusticia. Los proletarios tienen que organizarse, los pueblos tenemos que liberarnos, decía el escritor alemán. Nuestros amigos nos enseñan lo que podemos hacer, nuestros enemigos lo que debemos hacer. Gracias.

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2: Hola, ¿qué tal amigos? Yo soy Pao y el día de hoy vamos a contarles sobre el proyecto de muerte que pretende pasar por la zona de Morelos, Puebla y Tlaxcala. El proyecto Integral Morelos es un proyecto impulsado en 2011 por el gobierno de Felipe Calderón en asociación con las empresas españolas Abengoa, Elecnor y Enagás, el cual constaría de 4 infraestructuras: 2 termoeléctricas de ciclo combinado, un gasoducto de 160 kilómetros de longitud, un acueducto de 12 kilómetros de longitud y la red de transmisión eléctrica asociada. Este proyecto implica continuar con el uso de combustibles fósiles como materia prima para la generación de electricidad, así como el alto consumo de materiales, energía y recursos hídricos. Un compañero llamado Samir, de la población de Amilcingo, Morelos, uno de los principales opositores de la termoeléctrica, en conjunto con gente de la comunidad, se reunieron en uno de los mítines de campaña de Andrés Manuel López Obrador en 2014, en el que el mismo candidato en ese momento daba una postura en apoyo al pueblo de Amilcingo y sus alrededores que podían ser afectados por la termoeléctrica.
3: Estuve en Anelecuilco y ahí me expusieron lo de la termoeléctrica. Yo aquí quiero expresar que nosotros vamos a defender con todo lo que podamos a los pueblos, que no queremos ese gasoducto, no queremos esa termoeléctrica y no queremos tampoco las minas

0: Elecnor y Enagás, para la construcción de la infraestructura, insistiendo que el proyecto integral Morelos serviría para generar beneficios sociales, ya que el Estado, por medio de la CFE, garantizará la soberanía energética de Morelos y dotará la electricidad de bajo costo a las comunidades del oriente de la entidad. Incluso señaló a quienes se oponían a este proyecto como radicales de izquierda y conservadores.
1: Escuchen, radicales de izquierda, que para mí no son más que conservadores. Escuchen, si no se utiliza la termoeléctrica de la Comisión Federal de Electricidad, de una empresa de la nación, en vez de tener la luz para alumbrar todo Morelos, tendríamos que seguirle comprando la luz a las empresas extranjeras.
0: En esa misma declaración, el compañero Samir Flores Soberanes encaró al señor Andrés Manuel, diciéndole que no estaban a favor de este proyecto y que lo mejor sería que este proyecto no entrara al territorio nunca. Días después, el compañero Samir, estando en su casa junto a su familia, escuchó un llamado a su puerta, al cual atendió y en ese momento recibió 2 disparos en la cabeza. Sus asesinos se dieron a la fuga y hasta la fecha no se sabe nada de ellos. No se ha dado una declaración exacta de quiénes fueron los responsables, ni se ha hecho justicia por el asesinato cobarde al compañero Samir Flores Soberanes. Su único delito solo era defender la tierra, el agua y su territorio.
2: Luchar por la vida no es un delito.

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Desde el escaparate de la tienda, la torta del pan se contempla de ir y venir al gentío anónimo. No son pocos los que a través de la vidriera le arrojan miradas codiciosas. Hombres y mujeres, viejos y niños, pasan y repasan a lo largo del escaparate y la torta se siente mordida por mil miradas ávidas, las miradas del hambre. Una torta de pan no puede comprender cómo es un hombre que tiene hambre. No se atreve a hacer la suya para devorarla con naturalidad, con que una aselmita muerde el haz de la paja que encuentra a su paso. Una mujer, la imagen del hambre, se detiene con los ojos, acaricia la costra dorada de la torta de pan en sus brazos escuálidos. Lleva a un niño escuálido también que chupa forzosamente un pecho que cuelga mustio como una vejiga desinflada. Esa torta es lo que necesita para que vuelva a sus pechos la leche ausente. En sus bellezas pestañas tiemblan dos lágrimas amargas como un desamparo, una piedra que al contemplarla se partirá en mil pedazos, menos el corazón de un funcionario en gendarme. Se acerca robusto como un mulo y con voz imperiosa ordena circularidad al mismo tiempo que le empuja con la punta del bastón, siguiéndola con la vista, hasta que se pierde con su dolor en medio del rebaño, irresoluto y cobarde. Así es el hombre, un pedazo de pan duro para entretener el hambre es un narcótico que adormece en los demás la audacia revolucionaria. Las instituciones caritativas de las filfatras que al hambriento son más eficaces para matar la rebeldía que el presidio y el calzo del pan. Del circo de los romanos encierra un mundo de filosofía castradora. 48 horas de hambre universal enarbolarían la bandera roja en todos los países del mundo. La mano del dueño que tomó la torta con destino a los marranos puso un hasta aquí a los pensamientos subversivos del pan.

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el hambre planificada, cuando la comida se volvió un negocio contra el pueblo, como Cargill, Monsanto, Bayer, Nestlé, PepsiCo y otros, convirtieron la alimentación en una máquina de dependencia para América Latina. Nos prometieron que iban a erradicar el hambre, nos prometieron que la ciencia alimentaria salvaría al campesino. Nos vendieron semillas mejoradas, fertilizantes milagrosos, cadenas logísticas, supermercados bien iluminados, pero en el fondo, no buscaban saciarnos, buscaban controlarnos por el estómago. Cargill controla granos, Monsanto patenta semillas, Bayer vende químicos, Nestlé envasa lo que queda, PepsiCo endulza, engrasa, adormece, y todo el sistema está diseñado para que el alimento deje de ser sustento y se vuelva chantaje, porque cuando se controla la comida, se controla al pueblo, y cuando se le quita la tierra, ya no se siembra dignidad, se cultiva dependencia. En América Latina, esto no es una teoría, es una realidad sembrada con maquinaria extranjera y abonada con tratados de libre comercio. Los campos no producen soberanía, producen soya para exportar, maíz para engordar ganado en otros continentes, azúcar para bebidas que enferman. Y mientras tanto, el hambre crece. En México, el maíz ya no es maíz, es mercancía, es patente, es código de barras. Monsanto introdujo semillas transgénicas que invadieron los campos y desplazaron variedades ancestrales. Y el campesino que guarda su semilla tradicional es ahora un infractor. El ciclo milenario de siembra y cosecha fue roto por un contrato de licencia. La milpa fue desplazada por monocultivos diseñados para pesticidas, que solo vende la misma empresa que vende la semilla. En Argentina, Cargill y Bayer operan como ministerios paralelos. Deciden qué se siembra, cuándo, a cuánto se vende y a quién. La soja transgénica domina el paisaje. El glifosato lo envenena todo. El suelo, el agua, los pulmones. Se han documentado pueblos fumigados, niños con malformaciones, agricultores enfermos. Pero la cosecha no se detiene, porque lo que se exporta no es comida, es deuda convertida en grano. En Brasil, el agronegocio es religión de Estado. Mientras los pueblos indígenas defienden la selva, las avionetas rocían veneno. Mientras las mujeres del campo denuncian enfermedades, los presidentes felicitan a los exportadores. Y Nestlé, Coca-Cola y otras marcas compran toneladas de azúcar y leche procesada para vender la vuelta paquete, con colorante, con sabor artificial, con marketing. En Colombia, el Tratado de Libre Comercio con Estados Unidos trajo, bueno, promesas de modernización agrícola, pero también trajo bancarrota. El arroz colombiano simplemente no puede competir con el subsidiado del norte. El frijol local, poco a poco, desaparece de los mercados. Los campesinos protestan, pero se les criminaliza. Las cadenas de supermercado imponen sus proveedores, sus precios, su modelo. Y el Estado, pues, mira desde el asiento trasero, mientras las decisiones se toman en juntas directivas de multinacionales. Y el golpe final, la comida procesada reemplaza la cultura alimentaria. Ya no se cocina, se recalienta. Ya no se huele la tierra, se huele plástico. La infancia crece con cereales azucarados, con salchichas empaquetadas, con refrescos como desayuno. Las abuelas que sabían fermentar, conservar, sembrar, han sido reemplazadas por influencers de recetas con ingredientes que solo existen en las góndolas de las grandes cadenas. Esto es más que hambre, es colonización. Una colonización silenciosa, que no usa ejércitos, sino logística. Que no dispara balas, sino códigos de barras. Que no entra con soldados, sino con alianzas público-privadas. Y que convierte el acto más humano, comer, en el negocio más desalmado del siglo. Porque no se trata solo de lo que comemos, se trata de quién decide qué comemos, y por qué, y a qué precio, y quién gana mientras tanto. Las mismas corporaciones que nos enferman con su comida ultraprocesada, son dueñas de las farmacéuticas que venden los remedios. Y, bueno, las que monopolizan las semillas, también diseñan los agroquímicos que matan el suelo. Las que controlan la distribución, también financian campañas políticas. Todo está atado, todo está pensado, todo está planificado. Y mientras los gobiernos celebran índices de exportación, los pueblos pagan con hambre, con obesidad, con enfermedades crónicas, con pérdida cultural, con subordinación territorial. Nos prometieron que nos alimentarían, pero nos volvieron esclavos de la góndola. Nos arrebataron el hambre para vendernos la empaquetada. Nos quitaron la tierra, la semilla, el fogón. Y a cambio nos dieron productos con fecha de vencimiento. Porque donde el alimento no nace de la tierra, nace del algoritmo.
y donde todo es negocio, hasta la vida se vuelve comestible. Y así, América Latina no tiene un problema de hambre, tiene un hambre planificada, dirigida, diseñada para rendirse. Pero un pueblo que recupera su comida, recupera su historia. Y un pueblo que siembra su alimento, ya no traga el cuento.

0: Ahí está.
1: ¿Sabías que en San Antonio Cacalotépec el santo patrono es San Antonio de Padua, el cual se festeja el 13 de junio de cada año? Y que popularmente se le invoca para conseguir novio o novia o encontrar objetos perdidos. Se dice que las señoritas o jóvenes que no encuentran el amor lleven al santo 13 monedas pedidas a 13 personas solteras diferentes. Si son señoritas, a jóvenes. Y si son jóvenes, a señoritas. Estas monedas deben pedirse a lo largo del día 13 de junio. Junto con esto también debe llevarse un listón rojo y una veladora, la cual debe ser encendida al momento de entregar las monedas con el listón y acompañadas por una oración en honor al santo.
2: Dicen que para conseguirte necesito una fortuna, que debo bajar del cielo las estrellas y la luna.
1: Todo esto debe ser realizado con fe y confianza en él, y que si en su defecto no fuera cumplida esta petición es porque San Antonio no ha encontrado la persona ideal a la petición, pero él se vale de muchas maneras para que la persona llegue a pesar de las exigencias del que pide o sus respectivas chocanterías cuando espera al príncipe azul o a la heredera del trono de Inglaterra. Ahí les dejo la información por si alguno o alguna desea conseguir novio o novia. No olviden lo que apareció en un periódico donde expresaba: ¿es pecado tener novio? Y dada la siguiente respuesta: si es mujer, no, pero si es hombre, sí. Cada quien haga su comentario y resuelva su problema de la mejor manera, sin violencia y con suficiente.

0: En la XHSBE son las 7 de la mañana.
1: Kuali tonal, chicome horas.
0: Con 50 minutos.
1: Y caumepoal, guanmaclac minutos.
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0: Yo pregunto a los presentes si no se han puesto a pensar que esta tierra es de nosotros y no del que tenga más.
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3: En la XHSBE son las 8 de la mañana.
4: Cualitonan, Chicuelli Horas.
3: Con un minuto.
4: Y Casé Minuto.
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2: En la XHSBE son las 8 de la mañana.
3: Cualitonan, Chicuelli horas.
2: Con 16 minutos.
3: Y Cacaxtol Huancé minutos.
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0: 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Actividades que una niña, niño o adolescente vive como parte de una protección por amor natural que le muestran sus progenitores. 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
1: En la XHSBE son las 8 de la mañana.
2: Cualitonan, Chicuelli Horas.
1: Con 31 minutos.
2: Y Casempual, Guanmaclan, Guanse Minutos.
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4: Esto se ha hecho con un cariño tal para que todo el mundo lo baile y que sientan el placer de lo que es bailar.

0: hay personas que sabían hacer maldades, que les nombraban brujos. Se lo embrujaban la persona que no le caía, lo embrujaba. Tenían un libro de la magia negra. Y ahí aprendían los misterios, y así como le podían hacer maldad a una persona. Ah, pero también había personas también, eran brujos, pero también sabían curar a una persona que está enfermo de brujería, lo iban a ver. Oye, mira, te vengo a ver, está malo mi familia, y pues quiero que vayas a curar. Lo limpia con huevo de pollo, lo limpia con huevo de pollo, con hierbas y todo eso, es que cómo sabían curar. Y sí, se le quitaba la enfermedad. El médico no lo alivia, tenía que curarlo un brujo, y así se le quitaba la enfermedad de brujería. No había médicos como ahora. Hubo gente que tuvieron la curiosidad de curar con hierbas. Mi abuela sabía curar. No era bruja, era curiosa de curar a los enfermos. Uno tiene fiebre, la manteca del marrano. La manteca del marrano, cuando lo hierven en el chicharrón y sale en esa grasa, después enfría y ya está así como fumada, se pone así, se seca. Ese lo hacía con una hoja de mazorca, hacía una fumadita la manteca y nos lo soltaba de aquí a acá, de la pierna para el tobillo, y nos encobijaba. Y a otro día, adiós de fiebre, está sano y salvo. El otro día le quemaba el temazcal, lo mañaban y todo eso ya. Otro día reposaba ya, a trabajar. Había personas que curaban casero, con hierbas, con todas esas cositas. Así vivieron los difuntos.
1: En la XHSBE son las 8 de la mañana.
2: Cualitonan, Chicuelli horas.
1: Con 48 minutos.
2: Y Caumepoal, Huanchicuelli minutos.
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3: En la XHSBE son las 9 de la mañana.
4: Cualitonan, Chignawi horas.
3: Con un minuto.
4: Y casé minuto.
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5: En la XHSBE son las 9 de la mañana.
6: Kualitonan, Chignawi horas.
5: Con 17 minutos.
6: Y Kakashtol, Juan Ome minutos.
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0: lívidos y sudorosos. Miradas fijas en los computadores y pantallas televisoras. El monótono bip bip del radar funcionando automáticamente y acelerando su ritmo. Manos firmes dispuestas a hacer funcionar los controles de encendido de los motores del gran proyectil Mercurio de tres etapas que impulsaría la cápsula Géminis hacia la órbita señalada de antemano. Millares de trabajadores de la base, técnicos, científicos, militares y observadores, contenían la respiración al mirar las manecillas luminosas de los relojes electrónicos que marcaban... Estallaron en un reflejo multicolor. Una nube blanca y espesa brotó de los escapes de los motores del proyectil. Durante unos instantes, el gran proyectil pareció temblar y caer estrepitosamente. Luego, despegó lentamente de la base e inició el ascenso. Segundos, el poderoso proyectil Mercurio multiplicó su velocidad y ascendió verticalmente dejando una estela de humo blanquecino y espeso, así como llamaradas multicolores emanando de sus escapes. Habían transcurrido solo 10 segundos desde que el operador de lanzamiento oprimiera el botón de encendido de motores y el gran proyectil se alejaba a velocidad vertiginosa de la base. Entretanto, en la oficina de control de vuelo, los técnicos de operación rectificaban datos en los computadores electrónicos. Y el general Clark, con expresión de angustia contenida, miraba fijamente la pantalla televisora donde se veía reflejado el proyectil en su ascenso.
1: Posición de despegue.
2: Posición de despegue, correcta.
1: Inclinación en grados de dificultad.
2: Inclinación en grados de dificultad, correcta.
1: Velocidad.
2: Velocidad, correcta.
1: Sistema de control de radar.
2: Sistema de control de radar, correcta, señor.
1: Bien. Cierren controles de contacto.
2: Controles de contacto cerrados.
0: El general Clark, por vez primera desde que se inició el lanzamiento, apartó los ojos de las pantallas televisoras y mirando en torno a todos los científicos que habían trabajado a la perfección en aquellos segundos angustiosos, exclamó con gesto de satisfacción:
1: señores, triunfamos. El lanzamiento se ha llevado a cabo con todo éxito.
0: Un comentario de satisfacción brotó del cuerpo de científicos y técnicos de la oficina de control de vuelo. Había sonrisas nerviosas y manos enjugando el sudor de las frentes. Después, la voz del general Clark se dejó escuchar con tono firme y autoritario.
1: Este es el primer paso del proyecto. Ahora debemos seguir la ruta del proyectil en su elipse hacia la órbita donde quedará el satélite girando. ¿Control de comunicación?
2: Control de comunicación, preparado, señor.
1: Dentro de 7 minutos, iniciaremos contacto radiofónico con los astronautas. Por ahora, no podemos hacer otra cosa que observar su ruta de vuelo y rogar a Dios por el buen éxito de nuestros compañeros y amigos. Que el Todopoderoso cuide las vidas de Doris McLaren y de Caliman.
0: A miles de kilómetros de la base de Riversong, en la estación interplanetaria, el jefe rojo del espacio y el traidor O'Connor habían observado detenidamente el lanzamiento del proyectil.
3: Magnífico lanzamiento. El hombre cada vez se perfecciona más en la...

0: vista del espacio. Aunque aún sus inventos son rudimentarios, requieren del impulso de un proyectil para lanzar una cápsula al espacio, mientras que mis ejércitos voladores, mis naves, son impulsadas desde tierra de infinito por motores de energía solar.
1: El siniestro jefe del espacio, cubierto siempre con un capuchón rojo y envuelto en una amplia capa escarlata, permanecía cómodamente sentado en un amplio trono en aquella sala de mando de la estación espacial. A su lado, con expresión temerosa y cobarde, el traidor O'Connor se interrogaba.
2: ¿Cuáles son ahora sus planes, señor?
0: Tres de mis potentes platillos voladores se lanzarán desde esta estación interplanetaria para interceptar a la cápsula. Solo debemos esperar el tiempo necesario para que los terrícolas estén girando en órbita dentro de la cápsula. Esperaremos hasta que estén en ruta fija para iniciar el ataque.
1: El jefe rojo del espacio oprimió un botón. Una compuerta se abrió automáticamente, apareciendo uno de los misteriosos hombrecillos del espacio. Uno de esos seres de piel azulosa y ojos rojizos y vidriosos. Avanzó hacia el jefe rojo del espacio, emitiendo aquel extraño sonido gutural.
0: Capitán, prepárese a lanzarse con un escuadrón de comandos a dar la bienvenida en el espacio a los terrícolas.

0: El extraño hombrecillo azul del espacio, luciendo en su uniforme de astronauta una estrella que lo identificaba como capitán de comandos interplanetarios, comprendió perfectamente la orden del jefe rojo del espacio.
1: Cuando lo juzgue oportuno, daré la señal de ataque. Entonces tres platillos voladores despegarán de esta base interplanetaria con rumbo hacia la órbita donde girará la cápsula de los terrícolas y llevará usted a cabo la misión. ¡Captura!
0: El hombrecillo azul se cuadró marcialmente ante el jefe rojo del espacio y retrocedió hacia la compuerta.

0: acto seguido, el jefe rojo del espacio se reclinó en su amplio trono para hablarle a O'Connor.
1: Ahora, agente X-219, póngase cómodo. Pasaremos un buen rato disfrutando del espectáculo. Miraremos a través de las pantallas televisoras la ruta trazada por el proyectil llevando a órbita la cápsula de los terrícolas. Si sus cálculos fueron correctos, en 13 minutos más estarán girando en órbita alrededor de la Tierra. Y entonces será el momento para atacar.

0: En la base de Riverton, los técnicos seguían vigilando el paso del proyectil Mercurio hacia la órbita trazada de antemano. Habían transcurrido 12 minutos desde el lanzamiento y los controles de radar señalaban ruta correcta en el proyectil. Entre tanto, el general Clark consultaba con uno de los técnicos.
1: ¿Las estaciones rastreadoras están en contacto?
2: Sí, señor. Están transmitiendo reportes cada minuto. La estación 1, 3 y 5 han reportado haber localizado la ruta del proyectil.
1: Magnífico. Que no se pierda el contacto ni un solo momento. Faltan aún algunos minutos para que podamos entablar contacto radiofónico con Doris y Calimán. Y me parecen siglos.
0: El general Clark se apartó de los controles de radar y fue hasta entonces cuando descubrió al pequeño Solín, que permanecía con gesto interrogante.
1: ¡Solín! ¡Vaya, muchacho! ¿Estabas aquí?
3: Sí, señor. No he perdido detalles del lanzamiento.
1: ¿Te habrás dado cuenta de que fue un éxito?
3: Sí, señor. Por momentos creí que el proyectil iba a caer y después me di cuenta que subía. Subía a velocidad vertiginosa hasta convertirse en un punto en el espacio. Después, no se vio más en las pantallas. Dígame, señor, ¿es que han perdido el contacto del proyectil?
1: Por supuesto que no, muchacho. Observa las pantallas de radar y te darás cuenta que aparece en intervalos de segundos un punto luminoso. Ven conmigo.
0: El general Clark, comprendiendo la natural inquietud del pequeño Solín, lo llevó hasta los controles de radar, donde tres técnicos vigilaban la señal que emitía el proyectil en su ruta hacia el infinito.
1: ¿Descubres ese punto luminoso en las pantallas?
3: Sí, señor.
1: Pues ese es el proyectil.
3: ¿Se aleja cada vez más?
1: Así es. Conforme asciende, su velocidad se multiplica al encontrar menor resistencia en la estratosfera.
3: Pero, ¿aún no hay comunicación con ellos?
1: La obtendremos hasta que se sitúen en órbita. Por ahora resultaría imposible.
3: Pero, mi señor, ¿Calimán se encuentra bien?
1: No lo sabemos exactamente. Ha sufrido un shock producido por la presión del ascenso y tal vez haya perdido el sentido, pero se recobrará a tiempo.
3: ¿Cuándo sabremos si están bien?
1: En unos minutos más. Ellos mismos, cuando se den cuenta que han sido desprendidos el proyectil en su última etapa y ya estén en órbita, pondrán a funcionar los controles de comunicación y entonces escucharemos sus informes y podremos vernos en estas pantallas televisoras.
3: No descansaré hasta que vea a mi señor Calimán sano y sano. Daría mi mano derecha y mi ojo izquierdo y mis dos pies con tal de verlo regresar sano y salvo en compañía de la señorita Doris.
1: Eso es lo que deseamos todos, muchachos. Ver regresar sano.

0: Calimán, inmovilizado contra el asiento, difícilmente podía coordinar sus ideas. Todos y cada uno de los músculos de su cuerpo se estremecían bajo el uniforme de astronauta. Sus venas se hinchaban y parecían a punto de estallar. Sus azules ojos, irritados por la presión sanguínea, le hacían ver dificultosamente todo lo que le rodeaba. La sangre agolpada en su cerebro le producía un fuerte dolor y haciendo acopio de serenidad.
1: Mis pulmones están congestionados por el exceso de calor. Necesito aspirar profundamente para que el oxígeno descongestione mi organismo.
0: Calimán entrecerró sus azules ojos y realizando una concentración mental, aspiró con fuerza el oxígeno que emanaba a través de la mascarilla de su casco protector. Y lentamente sintió que la sangre volvía a su circulación normal y sus azules ojos podían distinguir todo lo que le rodeaba. Las ideas se hicieron más claras en su mente y reaccionó pronunciando un nombre.
1: Doris. Doris McLaren.

más, amigos, felicidades. Los que siguen bailando y los que no, amigos, que se quedaron con las ganas de bailar. Recuerden, amigos, nomás hoy estamos aquí trabajando con ustedes. Para el día sábado vamos a estar allá en... Vamos a estar en Aguatepe, Ejido. Por lo pronto, amigos, les invitamos. Vamos a estar en Cuaxo también, en una boda. El día viernes vamos a estar en la ciudad de Tlapa, una boda. Por lo pronto, andamos de gira, amigos, trabajando. Estamos agarrando vuelo de nuevo, como antes éramos el grupo Yarabi. Ahora es el Poder del Mar. Estamos arrancando con música, letra y música original de nosotros, el grupo Poder del Mar. Amigos, estamos arrancando. Estamos ya dándole duro a la chamba. Hoy estamos aquí con ustedes, descansamos 4 días y volvemos a trabajar desde el viernes, sábado. Así, amigos, queremos que toda la raza siga bailando.

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2: En la XHSBE son las 10 de la mañana.
3: Qualitonal. Maxlac Horas.
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San Luis Tehuiloyocan. Tehuiloyocan. Esta palabra procede de tehuilot, cristal de roca. Yot, que denota propiedad o cualidad del sustantivo, y can, lugar, dando como conjunto la dicción Tehuiloyocan, que significa lugar vidrioso o lleno.

0: En San Luis Tehuiloyocan existe una misteriosa casa llamada por la voz popular la Casa del Diablo, y hoy es la Casa de Cultura del Pueblo, que se encuentra ubicada en la primera privada de la calle 5 de Mayo número 3, cerca de la plaza principal.
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2: En la XHSBE son las 10 de la mañana.
3: Cualitonan, Maxlac horas.
2: Con 18 minutos.
3: Y Cacaxtol, Cuanyeyi minutos.
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2: En la XHSBE son las 10 de la mañana.
3: Kualitonan, Maxlac Horas.
2: Con 32 minutos.
3: Y Casempual, Juan Maxlac, Juan Ome Minutos.
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1: En la XHSBE son las 10 de la mañana.
2: Kualitonan, Maxlac Horas.
1: Con 46 minutos.
2: Y Caumepoal, Huanchicuase Minutos.
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1: ¡Lotería!
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2: En la XHSBE son las 11 de la mañana.
3: Kuali tonal. Maxla Wanse horas.
2: Con un minuto.
3: Y casé minuto.
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0: Tlaxcalancingo, lugar donde la costumbre no muere.
1: Te voy con tu hija, chachaco, esto de ti. Tishnopistiat, Masehuestian, Sebetonas, Sebetonas,
2: Adiós, mis bichicables, sí.
1: Amatlantepa, que te gustó, no te gustó, no te gustó, no te gustó, que Dios, pues que no se conoce, que no nace, ni huilice, ni graciase. Y se necesita hasta una belluce.
0: En Tlaxcalancingo, hasta hace pocos años, estaba prohibido casarse con personas del mismo apellido, por considerarse parientes y que los matrimonios entre primos cruzados no eran mal vistos. Ello nos confirma una línea patrilineal también en lo que se refiere a la regulación del matrimonio.
3: Información obtenida del libro Tlaxcalancingo, de Mercedes Oliveira. Un agradecimiento a ella y a todos los que hicieron posible este gran trabajo. Tlaxcalancingo, donde las costumbres generan un vínculo en comunidad.
4: En la XHSBE son las 11 de la mañana.
5: Cualitonan, Maxla Guanse Horas.
4: Con 19 minutos.
5: Y Cacastol Guanahui Minutos.
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3: En la XHSBE son las 11 de la mañana.
4: Cualitonan, Maxla Guanse Horas.
3: Con 34 minutos.
4: Y Casempual, Guan Maxla Guanagui Minutos.
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5: En la XHSBE son las 11 de la mañana.
6: Kualitonal. Maxla Huance Horas.
5: Con 49 minutos.
6: Y Caumepoal Huanchignahui Minutos.
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0: las actividades cotidianas en las niñas, niños y adolescentes, tales como desayunar, asearse, asistir a la escuela, recibir clases por parte de los profesores, hacer tareas tanto escolares como familiares, jugar, asistir a eventos culturales que fomenten la formación de valores humanos, son actividades que realizan día con día. Actividades que una niña, niño o adolescente vive como parte de una protección por amor natural que le muestran sus progenitores. Todo ello, un ejemplo claro de ejercicios plenos de los derechos inherentes al ser humano, por lo que lo toman como algo natural. Pero, ¿te has puesto a pensar en qué pasa con las niñas, niños y adolescentes que no cuentan con todo lo anterior mencionado? Quienes no cuentan con ello, están viviendo, sin duda, una violación a sus derechos. Porque tú como niña, tú como niño, tú como adolescente, tienes derechos tales como el de tener un desarrollo pleno e integral, lo que implica la oportunidad de formarse física, mental, emocional, social y moralmente en condiciones de igualdad.
1: En la XHSBE son las 12 del día.
2: Tlaxcotonal, Maxlac Guanome Horas.
1: Con 4 minutos.
2: Y Canagui Minutos.
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0: Desde antaño hasta nuestros tiempos, el nopal ha sido una de las principales fuentes de alimentación.
1: En la casa que usted vaya a diario anteriormente, le preguntaban, ¿qué hicieron de comer? Frijoles con nopal. Va a otra casa y le preguntan, ¿qué hicieron de comer? Arvejones con nopal. Entonces, a eso se basaba antes nuestros alimentos. Quelites, carne muy poca. De hecho, carne nomás los días domingos.
0: El nopal es rico en nutrientes y brinda grandes beneficios a la salud, además de que ha sido una de las principales fuentes de ingresos para las familias de Tlaxcalancingo, siendo así que desde 1994 se celebra la Feria del Nopal.
1: Pues el nopal tiene muchas propiedades. Entre tantas propiedades ayuda al control del sobrepeso, ayuda al control de la diabetes. Ya cuando el nopal ya está grande, da una especie, vamos a tomarlo así como una especie de moco. Y en esa especie de moco se juntan unos animalitos que se pueden juntar para teñir tela. En un nopal le pueden sacar infinidad de cosas. Su raíz también es muy curativa, que muchas veces pues no sabemos. Sí, yo lo aprendí por medio de un señor que es naturista, que sus raíces también se pueden hervir, se pueden tomar como agua de tiempo para normalizar la azúcar.
2: En la XHSBE son las 12 del día.
3: Tlaxcotonal, Maxlac Juan Ome Horas.
2: Con 17 minutos.
3: Y Cacastol Juan Ome Minutos.
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0: San Bernardino Tlaxcalancingo. Tlaxcalancingo. De Tlaxcalan, Tlaxcali, pan de maíz, ian, punto, y la terminación cinco, transformada cingo, es decir, en el pequeño Tlaxcala, o lugarcito junto al pan de maíz, o lugar junto al venerable pan de maíz. San Francisco Acatepec, Acatepec, de Acate, caña, carrizo, tepet, cerro y se, en el conjunto hace Acatepec, Acatepec, que dice en el cerro del carrizo. Santa María Tonantzintla, Tonantzintla. Este nombre está formado por to, pronombre posesivo que indica nuestro, nuestra, nantli, madre, sin, diminutivo que expresa veneración, amor, respeto, y tla, por tlali, tierra o lugar. El compuesto hace Tonantzintla, cuyo significado es lugar donde se venera a Tonantzin, o lugar donde se venera a nuestra madrecita. San Rafael Comac es una palabra que se formó de comali, utensilio de barro para cocer las tortillas, que nosotros llamamos simplemente comal, y se, en lo cual produce comac, que significa en los comales o donde hay comales. San Antonio Cacalotepec. Las raíces de esta palabra son cacalot, cáscara, tepec, cerro, y se, en el conjunto hace cacalotepec, en el cerro del cascarero. Cuayantla, de cuahuic, árbol, yancuic, nuevo, y tla, abundancial, formando cuayantla, cuyo significado, donde abundan los árboles nuevos, o en la arboleda, o en el bosque nuevo.
1: En la XHSBE son las 12 del día.
2: Tlaxcotonal. Maxlac guan ome horas.
1: Con 34 minutos.
2: Y casempual guan maxlac guan nuagui minutos.

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2: En la XHSBE son las 12 del día.
3: Tlaxcotonal. Maxlac Guanome horas.
2: Con 49 minutos.
3: Y Caumepoal Guanchignahui minutos.
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0: una de las propiedades importantes del ajo es que es un antibiótico natural. Durante la Primera Guerra Mundial, cuando en ese entonces tampoco era tan accesible los medicamentos, tanto por la guerra como por la época en la que se vivía, ¿no? Tampoco había pues tanta invasión, ¿no? De compañías y de marcas, ¿no? Que ofrecieran. Pero bueno, a causa de la guerra era menos accesible poder adquirir un medicamento. Fue algo que los libró de muchas epidemias y de muchos contagios y de curar heridas, porque es un antibiótico natural y porque lo podían tener a la mano.
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2: En la XHSBE son las 13 horas.
3: Cualiteotlac, Mactlac, Guanyeyi horas.
2: Con 2 minutos.
3: Y Kaome minutos.
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3: Macualitiotla, todos los que nos escuchan, qué bueno que están y es viernes y el cuerpo lo sabe. Como ven, el día de hoy vamos a entrar de lleno porque se va el tiempo y cuando venimos a ver, en serio, ya estamos terminando. Hoy, para los de Tlaxcalancingo, de la que se perdieron, el día de hoy tuvimos, elaboramos más bien un producto que es para fertilizar nuestros árboles frutales, nuestras plantas, el maíz y todo lo que se ha sembrado. Y está bien barato y está fácil de hacer. Qué lástima que no fueron. Yo sí fui porque hoy hay que dar el curso. Y estuvo muy, muy, muy padre. Gracias al compañero Diego de Ocoyuca, que se esmeró. Y por cierto, nos está invitando también a la fiesta. Va a haber fiesta, pero todavía este domingo es solamente como una invitación de en cortito. Así que mi coa, que quiera ir, nada más avíseme, por favor. Y ya les estaremos diciendo y contando el chisme. Pero bueno, para no hacerse la larga, me da mucho gusto a toda la coa que fue con nosotros a un pueblito cerca de Acachingo, Santiago Acosac. Y le damos gracias a nuestro compañero de Caja de PAC, de Nico, que ya estuvo aquí por esta su radio, la radio Choloyan, que damos gracias también. Y acuérdense que somos 107.1 FM y antes de empezar también le damos el teléfono por si tienen alguna duda, alguna pregunta, pueden hacerlo al 22 24 97 55 74. Ok, y también agradecer en especial a nuestra compañera del cacao, que estuvimos también viajando con ella. Fuimos al Real del Monte, fuimos a Pachuca, fuimos a Apan, toda la coa. Yo creo que está muy, muy feliz. Esther, muchas gracias, y sobre todo por ese aprendizaje del pulque. Y bueno, ¿para qué digo? Esa me antoja ya porque es la hora de la comida. Y vamos a entrar de lleno. ¿Quién creen? Tenemos por acá un invitado especial. Dice Charlie, ¿dónde está?
4: ¿Dónde está? Que no me dijeron.
3: Pues bueno, él viene, mejor dilo tú, ¿quién eres, Charlie? ¿Qué haces en esta radio y por qué empezamos desde hoy con Caja de PAC Poblana?
4: Bueno, pues primero un gusto que me hayas podido invitar, Lulú. Ya llevábamos un rato prometiendo a todo el auditorio, también a Lulú, el poder venir, el poder estar presentes. Ya como bien lo mencionaste, Nico vino hace unas cuantas semanas también a platicarles un poco acerca de lo que somos, de lo que venimos representando o en representación el día de hoy, Caja de PAC Poblana. Mi nombre es Carlos Lara. Para los amigos, para toda la comunidad que nos está escuchando, pues Charlie, con muchísimo gusto, Charlie, presentándome para todos ustedes. Y pues bueno, platicándoles un poco más acerca de lo que es Caja de PAC Poblana, gracias a este espacio también, Lulú, y a toda la comunidad que nos da la oportunidad de estar aquí.
3: Ah, pero les digo y les cuento. Acá enfrente de nosotros tenemos unos cochinitos y unos, ¿qué le llaman antes? Para llevar agua. Y vamos a hacer algunas preguntitas, te late al final, y las personas acá los vamos a dejar para que el día, el que conteste las preguntitas que les vamos a dejar, bueno, que les va a dejar Charlie, se lleva algo, ¿no? Uno de estos.
4: Un poco de los recuerdos para que nos tengan presentes también aquí en la comunidad, y pues bueno, para que puedan sentir un poquito más cercanos a Caja de PAC Poblana con ustedes.
3: ¿Y cuál es nuestro tema de hoy, Charlie?
4: Bueno, pues prácticamente ir conociendo más acerca de lo que representamos, de lo que somos. Yo tengo muchas ganas, Lulú, también de platicarte un poquito más acerca de lo que ha sido la historia de Caja de PAC Poblana. No sé si te han comentado, estuvimos trabajando a lo largo de, pues prácticamente este año, lo que fue un documental para reconocer un poco acerca de lo que ha sido la historia de Caja de PAC Poblana. Hoy en este 2026, 27 años, casi ya, sí, punto en diciembre, cumplir los 28, en donde pues ha sido una travesía muy, muy grande de lo que ya es la constitución de la cooperativa Caja de Pac Poblana. Pero seguramente algunas de las personas de tu auditorio que nos está escuchando han escuchado de lo que fue de Pac, el nombre de Pac, Paquito. Fue algo que resonó muchísimo y fue parte de eso lo que estuvimos rascando un poquito en nuestra historia.
3: Paquito, para que más o menos se lo imaginen a los que nos oyen y no nos ven, Paquito tiene una cabeza así grandota, con un sombrerote de campesino o de ingeniero, ¿o de qué es?
4: Pues sí, prácticamente es un campesino. Paquito, ¿no? es un niño, apenas encontramos de hecho también el reporte de lo que es Paquito como tal, es un niño de 8 años. Ajá. Que pues es campesino, que pues tiene sus pequitas, que tiene sus lentes, que tiene su camisa de cuadros, tiene su pantalón de mezclilla y tiene sus botitas. Y que bueno, el buen Paquito de Pac nos acompañó a lo largo de bastantes años, también promoviendo bastante lo que fueron los sorteos de Pac, en donde varias de las casas de la parte central, digamos, de la ciudad de Puebla fueron pues rifadas gracias a los concursos de Pac. Y que bueno, tenemos grandes recuerdos del buen Paquito.
3: No, pues interesante el Paquito, porque ya creció, Paquito ya creció, ¿no? Eso estamos hablando de hace como 27 años o
4: bueno,
3: más.
4: Bueno, Paquito, ¿no?, creció, digamos que simbólicamente.
3: Simbólicamente.
4: Su casa creció. Su casa creció. Pero Paquito como tal, digamos que Paquito siempre va a ser nuestro Paquito y siempre va a estar con nosotros y siempre lo vamos a querer a nuestro pequeño de la casa, ¿no?
3: Pero lo interesante de este Paquito en especial es que siempre quiso y deseó todo este tiempo, lo deseó con todo el alma, que fuera para nuestra gente, para la gente de Puebla. ¿Por qué? Porque Paquito está en Puebla, no lo van a encontrar en otro estado, solamente en Puebla, porque su amor era para Puebla, para la gente del campo, para la gente que le encantaba oler esa tierra rica en las mañanas, ¿no? Y escuchar a los pájaros que cantaban, que hasta todavía en algunas comunidades sigue habiendo como ese espacio rico, ¿no? Ahorita venimos precisamente de un lado donde está todo sembrado de maíz y escuchamos y vemos algunos pájaros de diferentes colores. Entonces, pero Paquito amaba la tierra tanto que se volcó en ella, ¿no? Uh-huh. Y por eso estás, Charlie, aquí, para platicarnos toda esta historia de Paquito, venga.
4: Es maravilloso porque realmente, como te platicaba en este documental que estuvimos haciendo, tuvimos afortunadamente personas que fueron parte de ese inicio, de ese arranque de lo que fue de Pac, y realmente, te hago la pregunta, tú, yo sé que conoces un poquito más de Caja de Pac Poblana, pero ¿de qué año más o menos crees que pueda venir un poco la historia de Caja de Pac Poblana?
3: Uy, estamos hablando, mira, yo estaba en el CESDER hace como 40 años, 35, 37 a lo mejor. Desde ese entonces yo conocí a algunos personajes que estaban en la financiera, porque era una financiera, abusados, esto es importante para ustedes, que vayamos a aprender, porque en este trayecto con Charlie vamos a aprender muchísimas más cosas, tanto los adultos como los niños van a tener esta clase, esta educación financiera y de economía. Entonces estamos hablando, una financiera en ese entonces era financiera, así que van a saber la diferencia entre una financiera y una caja de ahorro. Abusados, pongan mucha atención, pero en ese entonces eran financiera. Todos los personajes que estaban ahí dentro de esta, por eso se llama The Pack, uh-huh, ¿no? Y era pura financiera en ese momento, y te estoy hablando de muchísimos años, porque cuando yo vine a Puebla, allá por la Cruz Roja, ya le hice, ¿cómo se honora la Cruz Roja? Por allá estaba Lola, que me imagino que en paz descanse, yo con Gabriel Salón, recibimos en ese espacio que estaba ahí por la Cruz Roja, recibimos un curso de, ay Dios mío, que tenía que ver con nuestro cuerpo y conocimiento de toda esta parte, ¿no? Y lo que hacemos nosotros en el curso de verano, que los niños puedan entender y entrar el concepto tanto en sus manos, en sus cuerpos, en su mente, en los ojos, en la pierna. O sea, los cursos no son de venir a correr y nada más, tienen un objetivo y van, ¿no?, directo por una situación. Entonces, en este caso, ese curso fue cuando a mí me presentaron a unos personajes muy interesantes y que quiero y sigo queriendo, y aunque mi viejo se enoje, lo amo a este personaje, porque el licenciado Chucho Ortiz estaba en ese entonces y él lo acabamos de perder no hace mucho, pero está en nuestras personas. Él nos indujo a esta parte de una economía y una cooperativa sobre todo. Pero bueno, ya no quiero hablar porque esa es mi historia y yo quiero saber la historia de Pac, pero desde Charlie.
4: Mencionaste.
3: Porque somos edades diferentes.
4: Totalmente.
3: Charlie es muy jovencito, Charlie.
4: Para casi las no. Casi
3: compañeras.
4: No. Mira, realmente mencionaste un nombre muy importante para lo que hoy es Caja de Pac Poblana. Prácticamente el responsable de que hoy hablemos de Caja de Pac Poblana y no solamente de Pac. El licenciado Jesús Ortiz Ocaso. Antes del licenciado Ortiz, tuvimos otras personas que impulsaron lo que fue, pues, los inicios prácticamente. Quiero dejar muy en claro esto. DEPAC y Caja de Pac Poblana son entes totalmente diferentes. Bien lo mencionaste, antes funcionaba como financiera, hoy es una cooperativa de ahorro y préstamo. Pero realmente, Lulu, lo más interesante de todo esto es que a lo largo de este recorrido acerca de la historia, tuvimos obviamente esta cercanía y este acompañamiento también maravilloso del licenciado Matías Rivero, también un personajazo dentro de nuestra historia. Y gracias a él logramos encontrar que realmente, antes de que surja toda la idea de lo que iba a ser DEPAC en Puebla, todas esas ideas que vinieron de lo que es realmente nuestra entidad creadora muy lejana de origen, que era ILSA, todas esas ideas acerca de tal vez el cooperativismo, la responsabilidad social, el sentirse más cercanos a la gente, el poner a las personas por encima de lo que estamos haciendo, vienen aproximadamente de los años 60. En la antigua cervecería Cuauhtémoc Moctezuma, No la que muchos que ustedes conocen, sino
3: si
4: una ya extinta.
3: No, nos van a cobrar aquí
4: una que realmente no es la que ustedes ya conocen. O sea, por eso me atrevo a mencionarla, una que ya no está totalmente así, si no la popular que ustedes ya conocen. Empezaban a salir estos pequeños escritos dejando ideas, dejando pensamientos, dejando reflexiones de que realmente lo que se estaba haciendo a lo largo de estas empresas estaban siendo más de impacto social. Es entonces cuando finalmente, ya aproximadamente en los 70s, llega totalmente sembrado la idea de que tenemos que hacer una entidad que sea para el desarrollo rural en Puebla, que es prácticamente lo que significan las siglas de PAC, Desarrollo Rural para el Estado de Puebla, y es una AC en ese entonces. Surge en el 71 ya totalmente lo que es la Central de Servicios para el Desarrollo de Puebla, hoy, o bueno, en ese entonces de PAC, y empiezan a surgir este desarrollo de acompañamiento. El sí te doy un financiamiento, sí te doy el dinero para que logres comprar el tractor, que logres sembrar algún cultivo que necesites, pero además no solamente te lo doy y tú hazte bolas con lo que vayas a hacer, sino te traigo expertos para que te enseñen cómo sembrar, cómo tratar una nueva maquinaria que a lo mejor nunca la habías pensado, que la vas a implementar de nueva manera, y que poco a poco eso fue el inicio de lo que hoy conocemos como Caja de Pac Poblana, un acompañamiento sí para el desarrollo de las personas del área campesina. ¿Y por qué del área campesina? Porque en ese entonces realmente, debido a los problemas económicos, la banca tradicional olvidaba realmente este sector porque consideraban en ese entonces que no eran sujetos a crédito, es decir, que no tenían con qué pagarnos, que si yo les prestaba en algún momento, pues ellos no iban a tener con qué, cuando realmente mucho ingreso importante venía de estos sectores. Un sector que parecía olvidado, DEPAC empieza a apoyarlo, empieza a financiarlos, pero además no solamente te presto y tú quédate con eso, sino realmente a un futuro, para poderlo implementar a sus cosechas, a sus cultivos, al desarrollo de su familia y de su economía. Al menos ahí es donde empieza a estar lo que era, lo que hoy conocemos como Caja de Pac Poblana, pero con esta Central para el Desarrollo de Puebla, que se preocupaba mucho por este sector olvidado en su momento, y que en un tiempo más adelante llega esta gran figura que ya la mencionaste, que es el licenciado Jesús Ortiz, que de hecho, y por eso, si en algún momento llegan a ver que bajo la vista un poco aquí hacia mi teléfono, es porque no quiero realmente olvidarme de algunos detalles que él dejó. Él nos dejó un texto maravilloso que de hecho lo pueden consultar en línea. Igual si alguien de tu auditorio en algún momento lo llega a solicitar para conocerlo más de fondo, que ustedes lo lean, que lo conozcan, pues obviamente se lo dejamos compartido a Lulú para que se los hagan llegar, con un título que me encanta, Lulú. Uh-huh. Todos somos dueños en la caja de Pac Poblana.
3: Todos somos dueños.
4: Este fue un texto que el licenciado Ortiz lo termina lanzando a inicios de lo que fue esta transición de la cooperativa, y que servía mucho como esta transición de explicarle a los asociados, a los socios realmente, qué era lo que estaba pasando con ese lugar que ellos tenían la confianza. Porque se hablaba mucho de un cambio, de que ya no era rentable, de que no había más, de que qué iba a pasar, cambió de figura, se llama diferente, pero sigue siendo seguro, ¿a qué me estoy metiendo? O sea, yo dije que sí, pero ¿para dónde voy? Era una claridad muy grande acerca de lo que iba a suceder. Y pues claro que en este texto el licenciado Ortiz menciona mucho de dónde venimos, ¿no? Esa antigua asociación civil que es de PAC, de lo que surgió, de lo que estaba sucediendo. Pero a lo largo de este escrito tan maravilloso, que a mí siempre me encanta rescatarlo desde que lo encontré, nos platica un poco lo que fue la travesía para constituirnos a lo que hoy es Caja de Pac Poblana. Él hace un pequeño repaso acerca de esos momentos, en donde el punto de quiebre, por así decirlo, es que en 1985 la situación de DEPAC ya era no insostenible, pero ya empezaba a verse un poco que la rentabilidad iba a volverse un poco más compleja a lo largo del tiempo. Como anécdota totalmente, esto también te digo, a través de las investigaciones que llegamos a hacer, hubo uno de los últimos sorteos que llegan a recordar de DEPAC justo alrededor de esta década de los 80s, en donde se tenían los premios que se iban a dar, se tenían unos cuantos obsequios en efectivo, un poco de los insumos que se iban a tener alrededor de la presentación del sorteo, y se tuvo un robo de esos, sí, de esos regalos, de esos obsequios que se tenían. Sí. Y pues prácticamente, ¿para qué servían los sorteos de PAC? Para financiar temas operativos. No era para que la gente que estaba detrás se volviera más rica, no era para que incluso pudiese incrementarse lo que se iba a financiar, sino realmente era para pagar temas totalmente operativos. Los sueldos de las personas que estaban detrás, los traslados de la gente que se tenía que mover a darles estos talleres, estas especializaciones en manejo de tractores, en manejo de cultivos y demás. O sea, realmente los sorteos, más allá de a cómo hoy funcionan en ciertas instituciones, funcionaban únicamente para financiar temas operativos de lo que era DEPAC.
3: Sí, entonces, porque DEPAC tenía que pagar al banco.
4: Claro.
3: Si no, ¿cómo tenía financiamiento antes para poderle dar al campesino la compra del insumo o de los materiales que él necesitaba? Entonces,
4: y eso mismo, DEPAC funcionaba más que nada como un intermediario. Uh-huh. Un poco para explicarles cómo funcionaba DEPAC en ese entonces. DEPAC era una institución que la representaban algunas personas, que DEPAC se volvió como lo que hoy conocemos un publirrelacionista, por así decirlo. Se acercaba a algunas instituciones de mayor poder adquisitivo. Tuvimos también por ahí en nuestra historia también a una panadería muy famosa mexicana que bueno, fue parte de los que financiaron. Muchas empresas importantes, digámoslo así, ya, capitalistas, realmente.
3: Aquí tenemos una y muy fuerte todavía, y creo que vive todavía el ingeniero Solana.
4: Así es, ¿sí? él realmente
3: todavía es parte de esta sociedad. Sí, porque él
4: sí,
3: es socio,
4: claro,
3: socio.
4: Él sigue siendo
3: ya
4: socio.
3: Ya nada más sigue siendo socio, ya no.
4: Sí, ¿no? Y, o sea, seguimos teniendo convenios de colaboraciones con ellos, pero empresas que sí grandes, tienen ese enfoque grandes, en el dinero, sí, en el capital, se acercaban estas personas alrededor de DEPAC y les decían, oye, dame financiamiento o métele esto por temas totalmente de impacto social, de asegurarnos de que sigas haciendo un beneficio en las comunidades en las que tienes intervención o en las que estás presente. Ayúdame a seguirme como siendo como un inversor. Y algunas de estas instituciones pues daban ciertas cantidades para seguir financiando esos proyectos, ¿no? Y bueno, realmente también se recurría también al banco, y eso era, por eso lo menciono así, DEPAC funcionaba como un intermediario, como un publirrelacionista, para conseguir que estas personas pues financiaran los proyectos y generaran un impacto social positivo para las comunidades en las que se tenía pues presencia, un poco de actividad dentro de DEPAC. Obviamente esto, al estar dependiendo de bancos, de inversores, por así estarlo diciendo, pues obviamente en algún momento era ya un, pues es que ya no tengo nadie que me quiera seguir. No porque no funcionara, sino porque pues las personas rotan, hay otras personas que están a cargo y pues no siempre se puede estar teniendo ese contacto y esa cercanía con esas instituciones. Es entonces, en este lapso de los 80s.
3: También el banco ya dijo un momento.
4: Claro,
3: dijo, el
4: banco, es cuando rompe la banca tradicional.
3: Y también no puedo ya prestar a nadie más. Y entonces dijo Chucho, ¿no? Y dijeron todo, ¿ahora qué vamos a hacer?
4: Sí.
3: Era una financiera y ahora qué vamos a llegar a hacer, Raúl.
4: En esa búsqueda, en el 86 específicamente, nos dice el licenciado Ortiz, empieza a buscar alternativas alrededor del mundo, a decir, bueno, si ya no tengo que estar dependiendo de estos entes, ni de donaciones, ni de inversiones, ni del mismo banco, porque pues a veces nos prestan, a veces no, ¿qué más hay afuera que nos pueda seguir ayudando a todo esto? Y dentro de tantas situaciones, se terminan encontrando con un contacto por ahí. No a la vuelta de la casa, no a la vuelta, porque también el licenciado Ortiz tenía muy buenas conexiones gracias a todos sus viajes y su buena persona que él era.
3: No, aparte, la neta, la gente poblana debe de sentirse orgulloso, así como Gabriel Benítez. Son gente que nadie los conoce, que nadie supo de ellos, que han pasado haciendo un bien a este planeta Tierra, y en especial para los poblanos, la neta. Híjole, increíble, increíble, si ustedes lo hubieran conocido, todo lo como fue trascendiendo su vida en esto que puso y creyó, ¿no? Es increíble, a mí me parece súper increíble que una persona logre hacer lo que él llegó a hacer, ¿no? En este caso, Jesús es poblano, era poblano, y siéntense orgullosos los poblanos por tener una persona así, la neta, porque híjole, cuánta gente no sabemos si
4: y
3: pasa,
4: es,
3: ¿no?
4: Y es gracias a nombres como el señor Javier Solana, a Jesús Ortiz, que dentro de este pequeño comité directivo que tenía DEPAC todavía en ese entonces, surge la idea de que podemos llegar al microfinanciamiento a través del ahorro popular. Voltean a ver el marco jurídico, todas las leyes que hay en nuestro país. Híjole. Y esa figura no existía. Del, oye, pero tengo la idea, si lo puedo pensar, es pues posible, ¿no? Pero cuando volteas a ver lo que te puede respaldar de la ley, es de, no, eso no está contemplado, o sea, eso no existe aquí, no hay manera. Como te decía, gracias al gran trabajo, a la buena persona que era el licenciado Ortiz, termina por tener un contacto, nada más y nada menos, que en Bélgica. La Universidad de Lovaina logra tener contacto con un personaje increíble que también hemos podido tener en estas grabaciones. Uh-huh. Que bueno, Oliver Pierard es quien se presenta. Saludos, ahí, Oliver. Un poco hacer el un poquito de asesor, de consultor también con el licenciado Ortiz, y empiezan a ver, a hacer una prueba piloto de lo que era el microfinanciamiento a través del ahorro popular, que era el proyecto Guardar, y que se empieza a ver que funciona, es rentable, no está alejado de lo que habían llegado a pensar, pero eso fue en la prueba, digamos, que llegaron a hacer de manera muy interna y gracias a lo que se vio en Bélgica. Pero le decía, pero regrésate a México.
3: Ajá, ahora.
4: Y descubre cómo hacerlo. Ese era el gran conflicto.
3: Y la verdad es que no es tan fácil trabajar en las comunidades, ¿no?
4: Y sí, sobre
3: y
4: todo.
3: Menos con toda la historia que tenemos atrás, esa historia que nos han machacado, nos han hecho polvo, hasta la fecha nos siguen haciendo polvo, y los terrenos, la pérdida de terreno, la pérdida del agua, ya, ¿para qué que hablemos de esas pérdidas? Porque realmente nos siguen amolando, ¿no? Y ya no estábamos hablando de aquellos españolitos que nos vinieron a saquear, ¿no? Mucho, pero estamos hablando de nuestra propia gente, que es lo peor, ¿no? Y eso duele.
4: Y tan solo este ejemplo, o sea, realmente tuvimos que tener un contacto con Bélgica para poder tener esa oportunidad de ver una alternativa más. Y bueno, gracias a un financiamiento que se obtiene también en la parte europea, se logra lanzar el proyecto Guardar y todo funciona de maravilla. ¿Pero qué crees, Lulu?
3: Ay, ¿qué pasó?
4: Sigue sin haber realmente un respaldo, a pesar de que se demuestra su viabilidad.
3: Que se demuestra.
4: Sigue habiendo un vacío totalmente legal que nos dice, pues sí, sí funciona y pues qué padre, encontraste la alternativa, pero no tenemos cómo fundamentarlo.
3: Sí.
4: Es ahí donde nos encontramos un punto en donde a mí me gusta mencionarlo de, pues realmente lo que hoy tenemos como socios, porque también soy socio, pudo haber desaparecido en algún momento simplemente porque no existían las condiciones para poderlo realizar. El proyecto Guardar funcionó y salió adelante, pero pues no teníamos con qué. Y bueno, creo que en este momento, para dejarlo un poquito también en suspenso, llegamos por fin a la mitad de nuestro programa, Lulu.
3: Ah,
4: así que...
3: tan rápido, no inventes. Pero bueno, antes de que nos vayamos, le voy a contar un chisme por ahí y que, un minuto, que también un personaje dentro de la caja de PAC fue impresionante. Hay muchísima gente entregadísima en caja de PAC, antes y ahora, por supuesto, pero estoy hablando de una amiguísima, Emi, también. Emi le echó todos los kilos y estaba... Ustedes conocen a Sumiatla porque estamos súper cerquita de Sumiatla. Les voy a contar el chisme porque yo tuve que estar en Sumiatla por algunas razones por ahí. Y entonces resulta que nos platica un personaje que vive todavía en Sumiatla y que fue uno de los primeros socios, ahí va el chisme, uno de los primeros socios, y cuando le dijeron, es que tenemos que aportar una cantidad, porque así entre varios, como ahora le llamamos a

0: pero no tardamos.
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de las propiedades importantes del ajo es que es un antibiótico natural. Durante la Primera Guerra Mundial, cuando en ese entonces tampoco era tan accesible los medicamentos, tanto por la guerra como por la época en la que se vivía, ¿no? Tampoco había pues tanta invasión, ¿no? De compañías y de marcas, ¿no?, que ofrecieran. Pero bueno, a causa de la guerra era menos accesible poder adquirir un medicamento. Fue algo que los libró de muchas epidemias y de muchos contagios y de curar heridas, porque es un antibiótico natural.

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13: Pues bueno, seguimos con el chisme. El chisme. Nos encanta.
14: El chisme y las buenas noticias.
13: Ah, sí, hay buenas noticias.

0: Bueno, les termino de platicar. En Azumiatl, el señor Eliseo, y junto con Emi, que en paz descanse también, y bueno, otros personajes por allá, imagínate que Eliseo les dijo a cada uno de su gente de a su alrededor, cada uno, imagínense en ese tiempo, 1,000 pesos, ¿cuánto era 1,000 pesos, uh-huh, no? Le dijo, cada uno vamos a aportar tanto para que podamos prestar, ¿no? Prestar a una persona que quería, pero estaban dudando, entonces, bueno, para no hacerse la larga, porque es muy larga la historia, dice Emi que llegaron a su casa en la madrugada, le tocaron y le preguntaron, Emi, ¿es seguro que podamos poner ese dinero? Porque se lo vamos a dar a tal persona. Y Emi, así, con toda seguridad, les dijo, claro, porque nosotros creemos en la palabra. Y a partir de ahí, empezó a crecer su grupo de Don Eliseo. Hasta la fecha, pueden ir a Sumiatla y pregunten por Don Eliseo y van a ver quién es Don Eliseo. Y sigue siendo socio de Caja de Popular.
1: No, y además, Don Eliseo, seguramente, como les mencionaba en este documental, van a poder ver en la sucursal de Sumiatla y en nuestras redes sociales también próximamente. Ah, también lo tenemos como entrevistado. No es por nada, pero ese capítulo de Sumiatla es uno de los que mejor nos quedaron. O sea, ya los vimos, los que tenemos. Realmente el capítulo de Sumiatla es uno de los más bonitos. Pero también, Lulu, hacer el pequeño pausa para poderles decir que a las personas que nos están escuchando, que también se puedan reportar también en la transmisión, en el WhatsApp que ya mencionaste, en los números de teléfono de aquí de la estación, pues bueno, que puedan escribirnos también para que se puedan llevar algunos de los objetos que tenemos para todos ustedes también de Caja de Paco Poblana. Tenemos botellas, cilindros, alcancías, unas cuantas bolsas también para los que ya lleguen un poquito más tarde. También tenemos plumas y sobre todo también tenemos unos cuantos también ahí folletos para que puedan enterarse de cómo volverse socios de Caja de Paco Poblana. Así que pues que se acerquen en general, que puedan también escribirnos, que se reporten, que veamos que sí nos están escuchando, para que también ahí estemos al pendiente de quién sí se nos está reportando, ¿no?
0: Recuerden, somos una cooperativa.
1: Cooperativa de ahorro y préstamo.
0: Eso. Gracias.
1: Y bueno, Lulu, un poco también para darle agilidad y seguir conociendo acerca de lo que pasó, nos habíamos quedado en esta parte de que pues habíamos visto que no había un marco legal que nos pidiera, nos dejara seguir existiendo. Pero, ¿qué es lo que pasa y a dónde quiero llegar con toda esta historia? Es que realmente hay una frase que tenemos dentro del cooperativismo que también siempre que puedo la logro compartir, que es, si quieres llegar rápido, ve tú solo. Si quieres llegar más lejos, vamos juntos. Y de eso se trata realmente esta historia. Esto se los platico en media hora, que fue lo que tuvimos hace rato, pero es un lapso de tiempo. Uy, que la idea, las primeras ideas ahí sembradas que no tenían nada que ver con DEPAC, pero que repercuten en DEPAC, nacen desde los 60s y hoy estamos en 2026 y seguimos existiendo. Un poquito adelantándome también a una reflexión, Lulú, es hoy podemos dejar cosas por el bien de nuestra comunidad, de nuestra familia, de las personas que nos rodean, y tal vez, solamente tal vez, no vamos a terminar de ver realmente el resultado final de lo que estamos sembrando a día de hoy, pero no por eso no quiere decir que no tengamos que hacerlo. Es por el bien de nuestra comunidad, por los que nos rodean, por los que vienen después de nosotros, por los que vienen atrás de nosotros. Y pues tenemos que seguir realmente esas acciones, así que, pequeño comercial, siembren también su ahorro en Caja de Paco Poblana porque nunca se sabe en qué momento lo van a necesitar y bueno.
0: Sí, ya lo vimos con el COVID.
1: Eso, ya lo vimos también ahí con muchas otras situaciones que nos pasan día a día. Y bueno, realmente, ¿qué es lo que pasa, Lulú? Esta parte que la mencionas también es muy importante, que servíamos mucho en, digamos que, a la palabra se hacían realmente los créditos, los préstamos que se brindaban, pero a final de cuentas el licenciado Ortiz, cuando llegamos a este punto en el que el proyecto Guardar funciona, presenta ante pues todo el comité organizador del PAC el decir, pues está esta alternativa donde podemos ser más rentables, podemos seguir dando ese beneficio y bueno, los motivos que se dieron en su momento, quién se quiere, quién no quiere, y están totalmente en su derecho, porque de eso se trata también el cooperativismo y la economía social, que haya una libre adhesión, que las personas que gusten pues se terminen integrando, ¿no? No es por nada, pero el 99.9% de las personas terminaron por encantarse también por esta idea, y es entonces que pues ya por ahí de los 90 realmente, de 93 aproximadamente, empieza lo que es el sueño de Caja de Paco Poblana. Y bueno, ahí es donde arranca todo. ¿Y por qué decía que es muy importante todo esto? Porque se partía mucho también de esta parte de que no teníamos un marco normativo, de que no había maneras institucionales, legales para darle seguridad a la gente, entre comillas, uh-huh. de que eso iba a suceder. Traíamos una carga que ya era ser de PAC, una extensión de lo que era de PAC. Y el licenciado Ortiz decía algo muy interesante, y es que él quería ser un ejemplo de legalidad. Y por ahí también en nuestro documental y en nuestros recortes que tenemos, tenemos unos cuantos periódicos de inicios del 2000, uh-huh. en donde en Puebla solamente existían dos instituciones que después fueron autorizadas en su momento, uh-huh. hoy mucho más, sí. pero dos instituciones que habían sido autorizadas para seguir funcionando de esta manera legal.
0: Déjame decirte algo con esas dos instituciones, y para que la gente también sepa y tenga, porque todos siempre le hacemos las cosas, decimos las cosas negativas de las instituciones y de las uh-huh. personas, ¿no? Pero nunca vemos las cosas buenas que hacen las personas o las instituciones. En este caso estoy hablando de una institución, y esa institución es una de las más grandes también, es una cooperativa, y salió gracias a la Iglesia Católica. Eso se lo dejo como historia, después se lo podemos contar con todo gusto, pero mi respeto es también me quito el sombrero con ellos, ¿no?
1: Sí, realmente es algo a destacar, realmente, que el licenciado Ortiz incentivó a las personas, quería que Caja de PAC Poblana fuera un ejemplo de legalidad, un ejemplo en lo positivo, en que todo se debe de hacer por el camino correcto, en que si nos vamos a tardar lo vamos a hacer, pero tiene que verse resultados y debe de hacerse de la correcta manera. No como muchos otros lugares lo hacen, que ay, que doy este dinerito para que mi proceso sea más rápido, o ya dame este documento a través de esto. No, realmente todo se hizo de una manera correcta, bajo todo el marco de la ley, y poco a poco se fue construyendo este sueño. Y realmente este texto del que hoy les estoy platicando es en ese entonces, en ese proceso donde fuimos autorizados o reconocidos, mejor dicho, más que autorizados, porque la autorización de la Comisión Nacional Bancaria y de Valores, que es la que hoy nos regula, viene varios años después, en el 2012, sí. Surge explicando realmente cómo funciona el nuevo Caja de PAC Poblana, que es, como ya lo mencionabas, entramos a la cooperativa dando una aportación, que es lo mismo que todos ponemos, y a través de eso que todos ponemos, y además del ahorro que vayamos generando, que de por sí nos va a devolver un poquito más de dinerito de lo que vamos dejando en nuestro ahorro, pues vamos a podernos prestar entre todos. Ese dinero que todos ya pusimos en nuestra cajita, literalmente así, si se lo imaginan las personas que nos están escuchando y no sí. nos están viendo, la cajita, literalmente piensen en una, van a ir poniendo cierta cantidad de dinero, y si alguien necesita, dirían popularmente, no nos vamos a manchar, no vamos a hacer mala onda, les vamos a prestar lo justo, sí con un poquito, porque necesitamos también nosotros incrementar esa cantidad que estamos prestando, pero va a regresar a la misma cooperativa y va a estar disponible para todos, para que todos puedan seguir utilizando esos recursos. Por eso es tan importante que las personas sigan escuchando más acerca de las cooperativas, de lo que es Caja de PAC Poblana, porque imagínense, si hoy podemos prestar, voy a poner una cantidad, 1,000 pesos, con 10 personas que estamos, si somos 20 personas vamos a prestar 2,000 pesos, si somos 30 personas vamos a prestar 3,000 pesos, y así más grande, conforme más nos vayamos involucrando, más vayamos participando. Pero no solamente se trata del, ay, yo vine para que me presten, yo vine para ver qué me dan, sino uh-huh. el involucrarse en esta gran comunidad que es Caja de PAC Poblana, el saber cómo funcionamos, el participar, porque tenemos, cada persona es un voto, es una manera de decidir hacia el rumbo, hacia dónde vamos. Y por eso decía hace ratito las buenas noticias. Hoy tengo el gusto y el placer de poder estar con todos ustedes diciéndoles que hoy, hace unas cuantas horas, también hicimos oficial la convocatoria de uno de los beneficios que tiene estar en Caja de PAC Poblana, que es un programa social que es prácticamente de apoyos escolares. Tenemos dos, uno de hecho es nuevecito, el que seguramente muchos de ustedes ya conocen, que es PAC Estudies. Tenemos un formato muy interesante a día de hoy, que de hecho voy a abrir la información para que se las pueda decir así exactamente. Tenemos apoyos escolares para lo que son ahorradores menores, que son niños, personas menores de edad, que tengan a un adulto que esté dentro de la cooperativa, pero que estén ahorrando dentro de Caja de PAC Poblana, y que pueden recibir apoyo para preescolar, para primaria, para secundaria y para preparatoria o bachiller escolarizado. Muy importante, escolarizado. Todo va a depender prácticamente del nivel, del promedio del niño.
0: Uh-huh.
1: En los niveles primaria, secundaria y preparatoria o bachiller, dependiendo de si tiene de 8.5 a 10, puede incrementar el apoyo que se les va a dar de 600 hasta 800 pesos. Y prácticamente en nivel preescolar van a ser 500 pesos los que se les va a dar. Obviamente puede ser para útiles escolares, para pagar la inscripción, para lo que necesitan realmente en la continuación de sus estudios escolares. Y que bueno, esto es un beneficio que tiene ser parte de Caja de Pac Poblana y que está pensado totalmente a esos pequeños que hoy confían también en Caja de Pac Poblana, que puede ser generacional o puede ser por intención. Y que por eso también tenemos estas alcancías y cochinitos que ustedes se pueden llevar si están aquí pendientes. Y que bueno, hoy el Pacestudios ya tiene su convocatoria abierta, que es del 31 de julio, que es a día de hoy, al 31 de agosto de este 2026, y que prácticamente dos semanas después de que termine la convocatoria está realizándose la dispersión del apoyo para que pues puedan acudir a sus sucursales, 14 sucursales dentro del estado de Puebla, para que no haya pierde. Y 14, todas las personas que nos escuchan en Puebla.
0: Zacapoaxtla,
1: Tecali, Tecamachalco, Acatzingo, Cuautlancingo, Puebla, San Francisco, Totimehuacán, Azumiatla, que ya la mencionamos, San Salvador el Seco, Rafael Lara Grajales y bueno, muchísimas más que por ya, ahí también.
0: Esto parece como publicidad, pero en serio, las cooperativas no nomás están, en el caso de PAC, no nomás está para dar dinero. Por cierto, antes, ya abro un paréntesis, felicitamos a nuestra delegada. Tenemos una delegada aquí en Tlaxcalancingo, Marta Coat, que fue ayer su cumpleaños. Felicidades, Marta.
1: Felicidades también.
0: Por cierto, y de las cosas de las que está hablando Charlie con respecto a hacer la cohesión social y hacer esta parte de comunidad también, porque no nos estamos pensando solamente en el aspecto económico, sino estamos pensando en la educación de cada uno de nosotros, los que estamos dentro de esta cooperativa, es que también te van preparando.
1: Sí.
0: Yo sé por ahí que hubo impulsos para los que están iniciando alguna iniciativa, ¿no? Y también sé que ahorita están recibiendo diplomados, tanto los delegados, los socios, voluntarios, qué sé yo. O sea, se hacen mucho más cosas que solamente hablar de dinero, ¿no? Se hacen acciones precisamente para que podamos crecer como cooperativa, ¿no? Entonces,
1: y realmente es eso, y antes de que pueda responder un poquito a esa información, Lulú, porque también quiero platicarles un poco acerca del programa de acompañamiento. La Padrina, nuestro segundo programa de acompañamiento, bueno, de beneficios de apoyo escolar, es un programa que este es su segundo año en el que va a ser lanzado, que es el La Padrina, un sueño y cambia una vida.
0: Ajá.
1: Que esto realmente aplica para los pequeños que no son socios de Caja de Pac Poblana.
0: Ah, eso está mejor.
1: Y que se encuentran en una situación vulnerable y que nos damos cuenta como socios que decimos, surge de una situación real y te la voy a platicar aquí, Lulú. Claro. Teníamos una reunión con las personas encargadas de desarrollar estos programas y decía, pero es que ¿por qué si hay niños que no tienen y quieren seguir estudiando y nosotros no podemos destinar algo para ellos, ¿no? Y pasó un poco lo que te platicaba en la historia, encontramos que no teníamos nada para poder hacerlo oficial, o sea, no teníamos el respaldo, pero se trata de encontrar el cómo sí y no estar observando el cómo no.
0: Uh-huh.
1: Y dentro de todo logramos crear este programa social que es el Apadrino un Sueño y Cambia una Vida. Todo es a través de socios que ya están dentro de Caja de Pac Poblana, incluso puede que hoy una persona se haga socio y pueda hacerlo. Se trata de una carta de buena fe, de poder respaldar a este niño. Y no solamente es un te entrego, como te decía hace rato con el antiguo de PAC, no es de un te entrego y a ver qué haces. A través del acceso de estos dos programas, el Apadrina un Sueño y Cambia una Vida y el PAC Estudies, se pide, se recomienda, no diría que se exige, se tiene como uno de los requisitos el que el menor ahorrador o el pequeño menor de edad pueda también tomar una de las charlas de educación financiera totalmente pensada para niños. Así que tenemos charlas de educación financiera para adultos, pero estos están pensados también totalmente para los niños, para que puedan seguir recibiendo esa claridad y que desde muy pequeños tengan ese crecimiento hacia lo que debe de ser el correcto manejo de sus finanzas.
0: No, hay muchísimo, Charlie, la verdad hay muchísimas cosas, porque también esta cooperativa, y bueno, todas las, si son cooperativas realmente conscientes y deseosas de aportar, las cooperativas también tienen que salir hacia afuera, con esto quiero decir que no nomás vamos a ayudar a nuestros propios socios, sino también tenemos que ayudar a la comunidad, ¿no? Es nuestra obligación moral de ayudar a la comunidad, ¿no? Entonces hay que ver también afuera, ¿no?
1: Y estamos, como lo mencionaste hace ratito, Lulú, a nuestros socios los capacitamos en un diplomado de economía social que hoy lo siguen cursando. Y ya también muy próximamente, espérenlo ya en muy poco tiempo, también vamos a lanzar la convocatoria tanto de una cosa, ya iba yo por allá a saltar, pero de una cosa que tenemos preparada, pero este programa de acompañamiento de empresas que tenemos ya está muy cerca también de ver su segunda ocasión, su segunda edición. En nuestra primera edición tuvimos 11 socios que hicieron un desarrollo en sus emprendimientos y que bueno, hoy apuntamos para muchos más. Entonces también aprovecho este espacio para decir que a las personas que lleguen a tener emprendimientos, en esta segunda edición buscamos 50, así que nos graduamos con 11 esta primera edición, buscamos 50, así que vamos
0: ahí
1: por ellos.
0: Ahí vamos a estar el colectivo.
1: Y sé que hay muchas opciones ahí para que poderlos apoyar y poderlos desarrollar, así que seguramente con mucho gusto vamos a estar ahí también.
0: Oye, te voy a cortar, vamos a mandarle un saludote, porque Pati León, ay, con todo el amor de mi vida, muchas gracias, también nos mandó saludos, Charlie.
1: Muchas gracias.
0: El señor Pedro Miscoat. Y una señora, y yo ya te voy a meter de cabeza aquí, una señora quiere saber cómo hacerse socia, ¿no? Y cómo nos encontraría, dónde nos puede encontrar. No sé, puedes venir dentro de 8 días, podemos un módulo aquí abajito.
1: Mira, igualmente lo podemos hacer realmente para las personas que lleguen a estar interesadas. Pueden hacerlo a través de un contacto con aquí con la radio, con Lulú, que como se sientan realmente más cómodas, pueden hacer este enlace que podamos pasarlos con nosotros y que nosotros les podamos brindar la información. Se comunican aquí, pues nos pasan el contacto y pues ya nosotros los podemos acercarnos a ellos. O también, o sea, puede ser una gran opción que poder venir y darles una charla de información acerca de lo que es Caja del Pac Poblana hoy, los servicios que les brinde y las alternativas que tenemos para todas las personas que estén interesadas. Entonces,
0: no, y también pueden ir a las sucursales, ¿no?
1: Claro,
0: directamente.
1: Sucursal Cuautlancingo, que también tenemos, está un poquito más adelante de la Plaza Comercial Cruz del Sur.
0: Ajá, Cruz.
1: También tenemos relativamente cerca lo que es, bueno, San Francisco Totimehuacán, que
0: los
1: está
0: que están más cerca para ese lado.
1: Pasando un poquito el periférico, por ahí está. Y bueno, la sucursal Puebla, que también es una de las sucursales centro que tenemos, y Azumiatla, que esa ya está un poquito más alejada, pero es dentro de la zona central de Puebla.
0: La de Puebla está en la 25 Poniente,
1: entre la 3 y 3 Sur y 16 de septiembre. Así
0: ahí
1: es.
0: Está. Ahí, yo creo que tiene mucha alternativa, señora, búsqueme. Mándenme mensaje, eso sí, porque no contesto llamadas.
1: Y además, Lulú, aquí voy a dejar algunos flyers de Quiero Ser Socio ahí también, porque atrás de ese flyer van a poder encontrar, ya sonó la alarma, van a poder encontrar las ubicaciones de las sucursales, de las 14 sucursales que tenemos de Caja de Pac Poblana. Y también, pues claro, ahí viene la información general acerca de cómo volverse socio, entonces no hay pierde. Si deciden realizarlo a través de mensaje, pues pueden contactar a Lulú y nosotros los contactamos. O si anden por aquí y se dan un paso, pues también les dejamos flyers y uno que otro regalito. Y por cierto, Lulú, preguntas para ver si ahorita se llevan algo ya directamente, así los
0: señora,
1: asegurados.
0: Ponga atención.
1: Tres preguntas. Primero.
0: Pero, a ver, pero que contesten las tres o aunque sea...
1: No, que responden una pero una que la respondan las... bien. Ah, o sea, okay. Les voy a dar tres opciones de pregunta para que respondan una y puedan responder bien.
0: Voy a apuntar, voy a apuntar cuáles porque después se me van a...
1: La primera, ¿cómo se llama el programa de apoyo escolar que tiene Caja de Pac Poblana? Que ahorita se los comenté rapidísimo y que si no lo conocen, también pues que nos sigan en redes sociales, nos encuentran como @ Caja de Pac Oficial y que... Por ahí, si alguien hace trampa, pues ahí va a encontrar el nombre. Se acaba de publicar hoy.
0: ¿El proyecto de?
1: De apoyos escolares.
0: Apoyos escolares.
1: El programa social de apoyos escolares. ¿Cómo se llama?
0: ¿Cómo se llama?
1: Hijo. ¿Vale? Que muy difícil, creo que no está.
0: No está difícil.
1: La segunda. Y esto ya es trampa porque ya no se los voy a volver a repetir, sí. ¿Cuántas sucursales tiene Caja de Pac Poblana en el estado de Puebla?
0: Sopas.
1: muy importante. ¿Cuántas sucursales tiene Caja de Pac Poblana en el estado de Puebla? Que pues es el único lugar en donde tenemos, ¿no? Y bueno, una tercera que te guste agregar aquí para,
0: no,
1: para el auditorio.
0: No, tú, Charlie, tú eres el
1: totalmente
0: bueno.
1: Totalmente
0: mía. Sí, tú eres el bueno. Yo soy malísima para... Yo les voy a hacer pregunta difícil, no a poder contestar. Mejor no.
1: Miren, una relacionada... Lo voy a poner más sencillo. Hay unos cuantos regalitos que tenemos ahí para las personas. Entonces, simplemente que nos manden cómo me vuelvo socio. Para que esas personas que nos manden el cómo volverse socio, les compartimos la información y automáticamente para las personas que gusten venir, pues también ahí tendremos seguramente algún obsequio para estas personas, ¿vale?
0: Ahí están las tres, son bien fáciles, ¿eh? Y yo soy más cariñosa con ustedes. Si contestan las tres, les voy a dar tres regalos. ¿Cómo ven? Yo soy muy cariñosa con la gente. Si contestan uno, un regalo, pero si me contestan las tres, tres regalos.
1: Sí, nada, de que contesté dos, denme dos. No. ¿Uno o tres?
0: Tres, ahí está.
1: ¿Te parece bien, Lulú? Porque aquí trajimos realmente para poderlos consentir un poquito. Les repito, trajimos bolsas, trajimos alcancías, trajimos unas cuantas botellas y unas cuantas plomitas y también los folletos de Quiero Ser Socio para que se enteren de la información.
0: Pues bueno, no... dirían, no terminamos nuestro... nuestro programa, o sea, hoy sí, pero no lo hemos terminado porque estamos pidiendo a Caja de Pac Poblana y a la cooperativa, pues que nos siga dando esta educación financiera, que tanto lo necesitamos, sobre todo las mamás que por ahí, ¿cómo se llama?, al día tienen que andar jalando los pesitos, o aquella mamá que aparte de ser mamá tiene una iniciativa y no sabe sacar a lo mejor el costo de un producto, no sé, llámese un pastelito que elabora o alguna camiseta o a lo mejor elabora velas aromáticas o elabora qué sé yo, tantísimas cosas que la mujer tiene como iniciativa. Entonces a veces no saben si están ganando o están perdiendo en la elaboración de ese producto. Entonces sí, acá les vamos a ir enseñando. Toda esta es parte de la educación también financiera. Y pues a los niños ni se diga, ¿no? Hay muchísimos, también va a haber muchos temas para los niños. Y y pues si puedes de una vez decirnos con cuál vamos a empezar, para que ahorita que nos estén escuchando lo puedan ir ya notando y sepan que el día que viene Charlie o Caja de Pac Poblana, pues ya saben cuál tema específicamente vamos a tomar.
1: Pues prácticamente nos vamos con lo básico, que es la administración de finanzas, de ingresos y egresos. Entonces, para que vayan sabiendo cómo administrar sus finanzas, pues va a ser prácticamente el próximo tema que vamos a tratar aquí. Pues bueno, yo también, para darles un poco de adelanto de qué es lo que va a venir incluso después, uno de los temas de emprendimiento, que pues bueno, es de los que tengo más cercano yo, es dejarles también un pequeño tip para que no piensen que nada más fue una plática de conocernos y de qué se trata.
0: No, todavía faltó mucho.
1: Falta muchísimo, pero uno de los tips o de las preguntas que yo les hago mucho es cuando tienen su emprendimiento, tenemos un concepto que se le llama propuesta de valor, que es qué es lo que nos hace diferente y qué es lo que hace que la gente nos prefiera, nos elija sobre la competencia. Hoy yo les dejo como también de tarea para esa próxima ocasión que nos encontremos, que nos cuenten ya después cuál es su propuesta de valor. Y uno de los errores más típicos es decir, pues vendo productos de calidad. Pero la realidad es, si vamos a un lugar, compramos ahí porque sabemos que es de calidad.
0: ¿Por qué?
1: Entonces, la calidad no es una propuesta de valor, no es un diferenciador. De tarea para las personas... ¿Cuál es su propuesta de valor? ¿Por qué la gente tiene que estar eligiendo comprar con ustedes, consumir con ustedes, en lugar de cualquier otra persona que venda algo similar o algo que pueda hacerle competencia de ustedes?
0: Pues ahí está. Hay muchísimas cosas, no tienen idea. Yo ya estoy hecha bolas y apenas estoy empezando con Caja de Pac Poblana. Imagínense nada más. Pues bueno, Charlie... ¿Qué te puedo decir? Muchísimas gracias.
1: ¿Podemos decir que ya se nos fue la hora?
0: A todos los que nos escuchan, muchas gracias. Y a nuestra gente cholulteca, de Atlixco, de Puebla y, por supuesto, Perú, Estados Unidos y demás amigos que hasta allá llegamos, les damos las gracias. Y a nuestra gente, Semota Chicome, y gracias, Charlie.
1: No, muchas gracias, Lulu. Ha sido un placer y pues que tengan excelente tarde.
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0: será esa mujer que anda con Porfirio?
1: ¿Sabe? A mí me lo platicó doña Trini, que vive para allá, para la orilla. Dice que le dijo su marido que trabaja en la obra, que él estaba en su tendajo donde llegó Porfirio a mercar unos cigarros. Pero de puro pretexto, porque luego, disimuladamente, a los que estaban allí echando unos tragos, les preguntó por la voz de don Ricardo contigo.
2: ¿Sí?
1: Sí, y que a aquellos señores le dijeron que la boda no se llevaba a efecto hasta que tu apá, don Fermín, se libera porque estaba enfermo.
2: ¿Y él qué dijo?
1: Pues hice doña Trine, que hice su viejo, que Porfirio les dijo a todos que él no había herido a tu apá, don Fermín. Que sabía él que eso se andaba diciendo por ahí, pero que no lo había herido, que eran puras mentiras.
2: Eso dice él.
1: Pues te voy a decir una cosa, Refelita. Porfirio nunca anda haciéndose para atrás de lo que hace. Es malo, ni quien diga que no, pero nunca niega que hirió a este o que mató al otro. Yo lo conozco, pues sí es mi hermano.
3: Es raro. Papá y Ricardo aseguraron que Porfirio le disparó esa noche hiriendo a papá. Yo oí los tiros. ¿Quién sabe?
1: Ah, y dice doña Trini, que dice su marido que cuando salió del tendajo para montar su caballo, que estaba afueras, le dijo a la mujer, vámonos, Juanita.
3: ¿Juanita?
1: Que así la nombró.
3: Ah, Juanita. Ya recuerdo, la última tropelía de Porfirio en Monterrey fue salvar de la cárcel a esa mujer que desde que Porfirio escapó de la penitenciaría lo protegió ocultándolo en su casa o permitiéndolo que se escondiera allí. Esa señora se llama Juanita Tovar y tiene dos hijos, dos jóvenes que le ayudaron también una ocasión a Porfirio cuando se fugó del hospital. Juana Tovar. Pero yo estaba creyendo que se trataba de una señora de mucha edad. ¿Cómo será ella?
1: Joven y bonita. Ancina se lo dijo a doña Trini y su marido. Dice que ella iba en la silla y que Porfirio se montaba en ancas y llevaba las riendas del caballo y pues como si la llevara abrazada. Por eso te digo que mi hermano Porfirio ya se amoló, ya se perdió, porque estoy segura que ya se amarró con esa señora.
3: En lo que fue a caer. ¿Y para dónde se irían?
1: ¿Quién sabe? Pero, estando los muchos aguardándolo aquí, patronale, pues con toda seguridad que se fue muy lejos, donde no lo agarren.
3: ¿Y sabe Porfirio que los soldados vigilan por si llega a venir?
1: Sí, Rafaelita, porque dice doña Trini que le oyó a don Rufo, ahora a su viejo, que uno de los amigos que estaban tomando en el tendajo, un tal Bruno, le invitó un trago a Porfirio y que mi hermano no quiso desairarlo y que agarró el trago y los dos se fueron para un rincón y que él, don Rufo, oyó que hablaban de los soldados. Yo creo que ese señor lo aprevino para que se jugara antes de que lo vieran los mochos. ¿No se te hace, Rafaelita?
3: Con seguridad. Pero, ¿por qué se andará exhibiendo Porfirio con esa mujer? ¿Cómo puede ella permitirlo teniendo a sus hijos? ¿Y cómo se lo permiten ellos? ¡Qué gente! Así es que Porfirio supo que la boda no será hasta que papá se alivie.
1: Pues eso le dijeron, porque eso es lo que se sabe la gente. Y eso es lo mejor, Rafaelita, para que tu papá pueda estar en tu boda. Pues cómo se va a hacer una boda sin que el papá de la novia pueda estar presente, ¿verdad?
3: Pues te voy a decir una cosa que tú ignoras, María de Jesús. A la gente le decimos que la boda no será hasta que papá sane. Pero la verdad es que Ricardo y yo nos casamos mañana domingo.
1: Rafaelita, ¿qué dices?
3: ¿Cómo lo oyes? Precisamente lo hacemos así porque no queremos exponernos a que Porfirio vaya a querer molestarnos al celebrarse la boda. Y para cuando se entere, ya Ricardo y yo estaremos muy lejos en nuestro viaje de bodas.
1: Mira nomás. La gente se va a sorprender mucho cuando sepa que ya se casaron.
3: No se lo digas a nadie, María de Jesús. Te lo he revelado a ti porque quiero que me acompañes mañana domingo, tanto en casa durante la ceremonia civil como por la mañana en la iglesia.
1: No dirá nada la gente que me mire. Todos saben que soy hermana de Porfirio.
3: No habrá ninguna gente. Los testigos y nada más. Tú también servirás de testigo. En la iglesia solamente el señor cura lo sabrá, como ya lo sabe. La iglesia estará sola porque nos vamos a velar en misa de siete. Figúrate. ¿Vas, María de Jesús? Para que después le platiques a Porfirio cómo me veía vestida de novia. Cuando lo veas, o que él venga a verte. Ojalá ella no vuelva más por estas tierras. Que se vaya muy lejos con esa mujer. Yo nunca lo quise. Él me rogaba. Me rogó siempre. Pero yo no me iba a casar con un bandolero.
1: Sí, Rafaelita. Mi hermano Porfirio se hizo malo, pero acuérdate que era buen hombre. Desde muchacho fue bueno, pero entre tu papá, don Ricardo, y los otros lo hicieron malo.
3: ¿Qué dices, María de Jesús?
1: ¿Qué os tiene la culpa de que mi hermano Porfirio se haya hecho malo?
3: ¿Mi papá?
1: Tu papá también. No te hagas chiquita, Rafaelita.
3: ¡María de Jesús!
1: Te estoy diciendo la pura verdad, Rafaelita. Tú lo sabes. A mi papá lo mataron ellos. Y a mi mamá también. Porque aquella noche la cazaron como si fuera un venado. Yo iba con ella en la tartana.
3: Fue el viejo don Melquiades, que estaba cuidando una huerta y que se le fue el tiro, que...
1: No, no, Rafaelita. Esas son mentiras. Tú sabes que esas son puras mentiras. Emborracharon a don Melquiades para echarle la culpa. A luego lo pusieron bien borracho y tirado por dentro de la huerta, cerquitas del camino por donde íbamos a pasar con la tartana mi mamá y yo. Porque el señor juez, que también estaba de acuerdo con tu papá y los otros asesinos, mandó llamar a mi mamá al mismo asunto de hacer justicia en el caso de mi papá. Pues si yo me acuerdo de todo, Rafaelita.
3: María de Jesús, mi padre no es un asesino.
1: Ah, y mi hermano Porfirio sí es un bandido.
3: Porque lo es.
1: Porque lo hicieron. Y no niegues que Ancina, bandido y todo, tú andabas que te salías por él. Y se me hace que andas en todavía.
3: María de Jesús, mientes.
1: No lo niegues, Rafaelita. Pues si se te vio en la cara ahorita que te dije que andaba con esa señora. Luego, lueguito te pusiste tristona y caprichuda.
3: Basta. Estás perfectamente equivocada, María de Jesús. Nunca he querido a Porfirio. Nunca he estado enamorada de ese asesino. Porque Porfirio sí es un asesino.
1: Mi hermano mató gente por delante, como los hombres. Tu papá y don Ricardo, el viejo este que va a ser tu esposo y que puede ser tu abuelo.
3: ¡Cállate!
1: Ellos han matado por la espalda o han mandado a matar por medio de su gente porque son chivos.
3: ¡Basta! ¡No te pares en mi boda!
1: Ni había pensado ir. Bonita boda que va a parecer entierro. Sin gente, sin padrinos, sin tu papá que siquiera te lleve del brazo hasta el altar. Bonita boda. ¿Será velorio, pues qué?
3: Es la última vez que tú y yo cruzamos una palabra, María de Jesús. Y te voy a recordar una cosa. Ese hermano a quien tanto defiendes fue el que te robó a tu hijo.
1: Pues si él me lo robó, mejor pa' mí. Y estoy más tranquila, porque mi criatura está en buenas manos. ¿Y sabes por qué me lo robó Porfirio? Ahora lo estoy adivinando. Me lo robó para que tu novio don Ricardo no me lo fuera a matar. Porque mi niño es hijo de Ramiro Guzmán, el hijo de él. Don Ricardo es su abuelo. Y si tú te casas con él, vas a ser la abuelita de mi muchachito, para que te lo sepas.
3: ¿Qué dices?
1: Nomás ponte a pensar en eso.
3: ¡Estás loca! Ya te lo he dicho. Es la última vez que hablo contigo. ¡No eras mi amiga! ¡Yo no soy amiga de la hermana de un bandido! ¡Nunca me hubiera casado con un ojo de vidrio! ¡Adiós!
1: ¡Adiós, abuelita!
3: ¡Cállate!

0: Inés. ¿Quién entró?
1: Yo, María Jesús. Voy a prender el foco.
0: Ay, Porfirio. Sí, manito, prende la luz.
1: ¿Por qué dijiste tú, María Jesús, que se va a casar Rafaelita con el viejo asesino de don Ricardo?

0: es verdad. No es verdad, manito. Lo dije sin pensar porque, Ancina, soy de tonta. La boda de Rafaelita con don Ricardo no puede hacerse hasta que se alivie don Fermín. No, miras que don Fermín está en la cama, manito, malherido. Soy una tonta y no sé ni lo que digo. Por eso se me salió.
1: Está bueno, está bueno, está bueno. Ya no estés chillando, María Jesús. A mí qué me importa que esa boda sea mañana o domingo, sea cuando les dé la gana. Nosotros vamos a pasar aquí la noche. Muy tempranito nos agilamos Juanito y yo para la vía Santiago, donde tomaremos el camión que nos lleve a Monterrey. ¿Por qué ha querido ir a juntarse con sus hijos en San Luis? Allá está Neos ahora.
0: Manito, el avión y el Monterrey, tienes mucho peligro. Te pueden conocer donde te miren.
1: No me conocerán.
2: Tu hermana tiene razón, Porfirio. En el camión y en el tren pueden reconocerte. La misma estancia nuestra aquí en el pueblo es muy arriesgada para ti, sobre todo.
1: Ahora verás cómo no pasa nada. Dile a Juanita dónde se acueste María Jesús. Yo me voy al jacalito de la Troje, porque si llegaran a buscarme, me buscarán aquí en la casa. Y yo tendría tiempo para huir. Hasta mañana, Juanita. Aquí estoy cerquitas, en un jacalito que está al fondo del solar.
2: Está bien.
1: Hasta mañana, María Jesús.
0: Hasta mañana, manito.

0: Esa misma noche del sábado, como a las 9 en la casa de don Fermín del Castillo y junto a su lecho, en vista de su inevitable postración, se celebraba la ceremonia civil del matrimonio entre Rafaela y don Ricardo Guzmán. Tratándose de los caciques del pueblo, el modesto juez del registro civil cumplió con su deber sin preguntar nada. Y al poco rato, él y los testigos salían de aquella casa y se perdían en las oscuras callejas. Rafaela salió a despedir a don Ricardo hasta la banqueta, donde el viejo tenía persogado su caballo.
1: Rafaelita, ya eres mi esposa. En la mañana tempranito, vamos para que el padrecito nos eche la bendición. Alégrate, Rafaelita, porque te voy a llevar a México, a la mera capital, que Monterrey ni que nada. Ahora verás que te va a cuadrar la capital.
2: Ay, sí, Ricardo. ¿Cómo le vamos a hacer? ¿Vienes tú o te esperamos en la iglesia?
1: ¿Cómo será mejor?
2: Pues si queremos que nadie se dé cuenta de lo que pasa, es mejor que nos veamos en la iglesia. Te vas de tu casa directamente a la iglesia y ahí nos encontraremos. A mí me acompañarán Lola y Ramón. Saldremos de aquí como a las 6. La misa es a las 7.
1: Como tú quieras, Rafaelita. Hasta mañana. Pero yo creo que podemos despedirnos ya con...
2: No, Ricardo.
1: Pues sí, ya eres mi esposa por lo civil.
2: Pueden vernos. Vete, no se te olvide que estarás tempranito en la iglesia a las 6:30.
1: Bueno, sí, Rafaelita, hasta mañana, ¿eh?
2: Hasta mañana. Apenas puedo creer que ya esté casada por lo civil con este hombre. Y Porfirio... Ya irá muy lejos con esa señora, de la que se ha prendado. Le pediré a Ricardo que deje órdenes de que pongan en el periódico de Monterrey nuestra boda, para que lo sepa Porfirio donde quiera que esté, y se muera del coraje. Diga lo que quiera, a mí no más me ha querido. Tiene que dolerle que me haya casado con otro, sobre todo con Ricardo, que es su enemigo. Y a mí me duele que ande con esa mujer. ¡Idiota! ¿Con quién fue a caer? Con una viuda, vieja. Ni un alma en la calle. ¿Cómo se ve que se acabó aquel Porfirio Cadena de otros tiempos? Si todavía fuera un hombre como antes, yo hubiera venido a robarme. O le saldría al paso a Ricardo para matarlo. Se acabó aquel feroz ojo de vidrio. Voy a darle las buenas noches a papá y me meto en la cama. No creo que vaya a poder dormir esta noche. Y María de Jesús, me peleé con ella. Le dije que no viniera a mi boda. ¡Mejor! No quiero cerca de mí nada que me recuerde a Porfirio Cadena.

0: Don Ricardo Guzmán vivía solo en su amplia y cómoda casa del pueblo. Podía decirse que su servidumbre radicaba en su hacienda, como una legua del pueblo, donde habían levantado sus viviendas. En la casa del amo estaba, solo durante el día, un matrimonio que eran quienes se encargaban del servicio en sus comidas y en la conservación de la finca. Pero después de la cena se marchaban a su casa, que se hallaba ubicada en terrenos de don Ricardo, pero alejada de la residencia. Aquella noche, después de entregarle el caballo a Eutigio en el patio para que lo desensillara y lo metiera en las cuadras, así como hacerle algunas recomendaciones para por la mañana, don Ricardo se encerró en su despacho como lo hacía siempre que se dedicaba a revisar sus papeles o su dinero.
1: ¿Cómo cuánto estará bueno llevar para México? Y ahora con esto hay. Rafaelita querrá comprarse, pues, un mundo de mugres, vestidos, chucherías. Pero le voy a decir que aquí, en este pueblo, pues, no puede lucir nada. Con este dinero tengo. Lo voy a poner aquí para llevármelo en la mañanita. ¿Qué fue eso?
0: Se había escuchado un ruido a su espalda. Dudó antes de resolverse levantarse del sillón de su escritorio. Hasta ese momento no había presentido nada peligroso. Se iba a incorporar ya, mientras extendía el brazo derecho hacia el cajón donde un momento antes había metido su pistola, pero...
2: No, no, don Ricardo. No haga eso. En ese cajón debe tener su pistola. ¡No se mueva! Estése tan quieto como está ahorita.
1: ¿Porfirio?
2: Sí, Porfirio Cadena. Yo mismo, don Ricardo.
1: ¿Qué quieres? ¿No sabes que Eutigio está afuera y puede coserte a tiros por la espalda?
2: Eutigio desensilló su caballo y se fue a dormir. Lo estuve observando. Usted y don Fermín pusieron de acuerdo a los soldados para que vigilaran la casa de Eos, donde los casó el civil a usted y a Rafaelita. Pero no se preocuparon de que también se vigilara esta casa de usted. Ya no me esperaba a don Ricardo, ¿verdad?
1: Nunca te he esperado. ¿Por qué tenía que esperarte? ¿Qué puedes hacerme? Creo que me asustas. Si me matas, será tu perdición. Los soldados te perseguirían hasta donde te metieras. Matar a un hombre como yo no le conviene a un bandido como tú. Estaba contando este dinero. ¿Cuánto quieres porque te vayas?
2: No quiero que me adelante nada.
1: ¿Que te adelante?
2: Sí. Pues... todo lo de usted será de su nieto, del hijo de su hijo Ramiro y de mi hermana María Jesús.
1: ¿Qué estás diciendo?
2: Cuidado, bandido. cuidado, no se mueva. No trate de levantarse de ahí porque ahí mismo queda tirado para siempre. Ya me conoce y sabe que no amenazo nomás porque sí. Y usted depende que siga viviendo después de esta noche, o que se vaya a hacerle compañía al diablo en los infiernos. Ahí tiene papel para escribir, y ahí tiene también la pluma con que escribe a usted. Agarre el papel y escribe el testamento que le voy a dictar.
1: ¿Testamento?
2: Sí, escriba. Fíjese lo que va a sentir en su cuerpo. ¡Esto! Es un estilete, un puñal muy fino, de una punta muy aguda, que se mete en la carne sin sentir.
1: No, Porfirio, ¿qué es lo que quieres? ¿Vas a llevarte a Rafaela? Pues...
2: No se trata de eso. Ponga el papel delante de sus ojos, agarre la pluma y escriba. ¡Escriba!
1: No me mates, por favor.
2: ¡Escriba! Escriba en una hoja de ese papel.
1: Sí.
2: Vaya escribiendo esto que le digo. Yo, Ricardo Guzmán, viudo, de 54 años
1: sí,
2: de edad.
1: 53.
2: Ponga 53, está bien. Por mi espontánea voluntad, hago este testamento que anula todos los anteriores, declarando mi único heredero a mi nieto Ramiro, hijo de mi hijo del mismo nombre, ya finado, y de la señora María Jesús Cadena, viuda de Guzmán. Y también hago constar...
3: ¡Ríndete, Porfirio Cadena!
2: ¿Qué?
3: ¡Ríndete! Pero... ¡levanta las manos o te mato!
1: ¡Ya estás en mi poder, bandido! ¡Mátalo, Tiquio! ¡Mátalo!
3: ¡Te vas a morir, maldito ojo de vidrio!
1: ¡Mátalo! Sí. ¡Párale! Sí. ¡Mátalo, Tiquio!
3: ¿Qué? ¡Le pegué! ¡Y no le hice nada!

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Muchas gracias por su atención. Sigan escuchando los vibrantes capítulos de esta nueva serie rural, ¿Por qué se hizo criminal El Ojo de Vidrio?

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8: En la XHSBE son las 15 horas.
9: Cualiteotlac, Castol horas.
8: Con 39 minutos.
9: Y Casempual, Huancastol, Guanahui minutos.
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0: Hola, ¿qué tal? Mi nombre es Iván Carrillo. ¿Cómo se encuentran el día de hoy? Desde este espacio estamos preparados para escuchar un nuevo reportaje especial de En Común, Conocimiento en Voz Viva. Gracias por acompañarnos este día. Hoy nos vamos hasta Quintana Roo, a Tumbencoven, cooperativa mexicana que promueve sostenibilidad en comunidades rurales. Inicialmente enfocada en estufas eficientes, ahora se centra en proyectos de energía solar. Sus miembros, principalmente mujeres, buscan mejorar la economía, la salud y reducir el impacto ambiental de esta manera. Es una iniciativa que aspira a transformar el sistema educativo y fomentar un modo de vida en armonía con la identidad cultural. Este reportaje es una creación de Katia Rejón. 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Comenzamos.
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2: Quintana Roo es un lugar que lo tiene todo. Almacenamientos de aguas subterráneos, la selva tropical más grande de Mesoamérica y la segunda más grande del continente, y una diversidad biológica de 20 ecosistemas distintos. Junto con los estados de Campeche y Yucatán, conforma la península de Yucatán en el sur de México, que culturalmente ha sido un solo territorio del pueblo maya. Su riqueza natural atrae anualmente a 20 millones de turistas que visitan los cenotes, los bares de las avenidas más concurridas llenas de palmeras altas y tiendas de lujo, y a sus playas del Caribe. Al mismo tiempo, sus habitantes originarios resisten la imposición de formas de vida que devoran y contaminan su territorio. Para quienes habitan la península, el paraíso de Quintana Roo no lo es tanto. Las promociones turísticas no hablan del sargazo y los militares que cunden en las playas, de las balaceras, de la devastación de los manglares y arrecifes, ni de cómo la población maya depende del turismo de la Riviera con los sueldos más bajos, mientras se promociona un destino en su nombre.
3: Y en Quintana Roo, las 7 personas quedaron a disposición de la Fiscalía General del Estado tras haber sido detenidas anoche tras un tiroteo en la Quinta Avenida en Playa del Carmen.
4: La explotación de un banco de material en la Riviera Maya.
5: Así se veía la Cueva Llorogana en 2022. Así se ve un año después, enterrada bajo la estructura del Tren Maya.
2: En los últimos años, Quintana Roo ha aumentado sus índices de pobreza, que eran ya de por sí altos. Del 2018 al 2020, pasó del 30 al 47.5 de población en la pobreza. El aumento más dramático está en los índices de pobreza extrema, carencia en servicios de salud, seguridad social, acceso a la alimentación y bienestar económico. Para las y los defensores mayas en Quintana Roo, el turismo y los megaproyectos son precisamente los que han empobrecido las zonas rurales del estado. A pesar de que en el discurso se presenten como una solución a la pobreza, en realidad son la causa.
6: Hoy en día estamos enfermos, tomamos agua envenenada, nos han deforestado, han quitado nuestros animales, nuestras tierras no son nuestras. Por eso tenemos que defender. Los mayas estamos vivos, los mayas estamos vivos.
2: Pero Quintana Roo no es solo Playa del Carmen, Cancún o Tulum. Hay ciudades donde la memoria y la organización sigue viva. Por ejemplo, la ciudad Nogcaj Santa Cruz Xpalam Naj, conocida en español como Felipe Carrillo Puerto. Su importancia es histórica. Fue uno de los puntos de resistencia en la Guerra de Castas, un movimiento social liderado por el pueblo maya en 1847 que buscaba el fin de su esclavitud. Hoy, en esas mismas calles pequeñas delineadas por albarradas de piedra, árboles frutales, palmeras y tierra blanca, viven líderes y lideresas mayas organizadas contra el despojo, la militarización y el extractivismo de proyectos inmobiliarios, porcícolas o federales como el Tren Maya. Son un pueblo en resistencia, pero también un pueblo organizado que se dedica a la siembra de otros mundos posibles.
7: Nuestras comunidades, nuestros abuelos y nuestras abuelas han sido muy nobles, han compartido todo. Porque nunca ha sido lucrar con ese conocimiento ancestral. No ha sido con esa visión. Afortunadamente los pueblos también ya están conscientes de lo que está sucediendo. Y conscientes de también ese activismo que tiene que ver con el conocimiento y la información. Y se ha hablado en muchos espacios que hay que hacer estos manifiestos. Manifiestos en que dejemos en claro qué es para nosotros ese extractivismo y lo que no queremos con esa información.
2: Quien habla es Dulce Magaña, una de las fundadoras de Tumbencoven en Felipe Carrillo Puerto, una cooperativa que genera proyectos de vida sustentable en las comunidades rurales de la península. Dulce es una mujer de 40 años que habla con determinación. Lleva el cabello largo y ondulado, y el día en que pronunció estas palabras tenía un pantalón de mezclilla con una blusa bordada tipo hipil, la vestimenta tradicional maya. Tumbencoven está conformada por 18 personas, entre socias y colaboradores, en su mayoría mujeres. En la cooperativa, las mujeres juegan un papel central en la toma de decisiones y en el desarrollo de los proyectos.
8: Creemos que si trabajamos con las mamás, vamos a transformar a las niñeces, ¿no? Eso es absolutamente.
2: Su historia inicia con el encendido de una leña. Después de graduarse del Instituto Tecnológico Superior de Carrillo Puerto, Dulce comenzó a colaborar con la organización Huelche, que ve como la organización hermana de Tumbencoven. Con sus compañeras aprendió sobre la leña como un recurso energético fundamental en las comunidades y aprendieron a construir estufas para comercializarlas. Así nació Tumbencoven en 2011, cuyo logo es una mujer cocinando en un fogón.
8: Entonces fue así como empezamos a conocer las estufas que existían en el país, porque habían una gran diversidad. Pero había una particularmente que nos interesó muchísimo, que fue la de autoconstrucción, es decir, construida por las familias, construida con materiales locales y un diseño que fue construido con las personas, ¿no? Es decir, entender la forma en cómo las familias cocinan sus alimentos. Y todo ese proceso nos llevó a conocer a la estufa que con ella nacimos, que es la Patsari, que es una estufa que fue promovida en el centro del país y que también hay una organización que ha estado trabajando muy fuerte con esa estufa, que es GIRA.
2: GIRA son las siglas de Grupo Interdisciplinario de Tecnología Rural Apropiada de Pátzcuaro, Michoacán, una organización que ofrece consultoría y asesoría técnica para el diseño y gestión de proyectos comunitarios y campesinos. Dulce también se refiere a ellas como una organización hermana y destaca la apertura a compartir conocimientos para el bien colectivo, algo que forma parte fundamental del pensamiento y organización de las comunidades mayas.
8: En el año 2006 hicimos la primera construcción de la estufa, que fue un fracaso, es decir, no funcionó porque los materiales que usamos no eran adecuados, y entonces ahí vino un proceso de indagar en el territorio qué materiales tenemos, ¿no? Y ahí fue como este proceso en donde nosotras empezamos ya a tener como una estufa que fuera adecuada a la península de Yucatán en materiales, pero también algo importante era el tema cultural, porque descubrimos y entendimos que no era la misma forma en como una mujer de la zona centro del país cocinaba como nuestras mujeres mayas.
2: Las casas tradicionales mayas tienen el techo como una palapa. No tienen esquinas, sino curvas, y están pensadas para hacerle frente al calor húmedo. Algunas están construidas con madera y otras con cemento. Es común que adentro haya hamacas colgadas y dos puertas que permanecen abiertas la mayor parte del día y a veces por la noche. La puerta que da hacia la calle se abre para que corra el aire y la de atrás para transitar hacia el patio amplio y lleno de árboles frutales. Ahí, en el traspatio donde también viven algunos animales para el autoconsumo, cerdo pelón, pavo y gallinas, cocinan las mujeres. Las mujeres mayas cocinan sentadas en un fogón casi al ras del suelo. Por eso y por la falta de electricidad, las estufas occidentales que se venden en cualquier tienda departamental no son muy populares. Cuando inició la cooperativa, Tumbencoven quería ofrecer una alternativa de estufas para las comunidades rurales, ya que se dieron cuenta de que el humo de la leña afectaba la salud de las mujeres y niñeces, que son quienes pasan más tiempo en la cocina.
8: A través de como experimentación, de probar mezclas, de preguntarle a nuestras abuelas, a nuestros abuelos, qué tipo de material usábamos cuando no existía el cemento. Y entonces ahí hubo como un proceso de reflexión. Nos reunimos con panaderos, con constructores, con mujeres que cocinan con leña. Y entonces así fue que empezamos a descubrir qué materiales se podían usar en la estufa de leña, ¿no? Entonces así es como descubrimos el uso del nopal, que muchísima gente nos lo recomendó porque funcionaba como como aglutinante.
2: Aunque en diseño son parecidas, la Pazzari y la estufa de Tumbenkoven se hacen con materiales distintos. La primera está hecha de barro, pero en la península no hay barro, sino tierra blanca, Saskap, y tierra roja, Chaklum. Es un comal completamente sellado que filtra el humo hacia arriba con un tubo de metal. Y también disminuye el uso de la leña hasta en un 60%, pues calienta más rápido que un fogón abierto. La estufa de Tumbenkoven mejora la economía de las familias porque les permite utilizar menos recurso energético, cuida la salud de las personas que cocinan y reduce el impacto ambiental de la deforestación de algunas zonas. En la península la selva es abundante, pero hay partes que están muy deforestadas o tienen una vegetación de menor tamaño, por lo que no es suficiente para abastecer de energía a la comunidad.
9: Yo vengo de Calakmul, sí, ¿saben, verdad? De un pueblo que se llama Sobaguna, que ahorita según es el pueblo mágico. Sí. Entonces, el pueblo mágico.
10: Y que Calakmul, muchas de sus comunidades, la luz es un problema.
9: Ah, sí, allá todo el tiempo se va la luz, nos quedamos sin
10: todo el tiempo. Y el agua.
9: Y el agua.
10: No, agua y luz es un problema.
2: El 18, 19 y 20 de octubre de 2023, Tumbenkoven convocó a mujeres de Quintana Roo, Yucatán, Campeche, Chiapas, Belice y Guatemala al primer encuentro de mujeres sur-sur hacia la energía solar Tumbenkin, para promover la instalación de sistemas de iluminación y bombeo para milpas, huertos y otros sistemas productivos del campo. Durante 3 días, algunas mujeres acompañadas de sus hijos e hijas dialogaron y debatieron sobre la soberanía energética en las comunidades rurales. Llegaron ingenieras expertas en energía solar que dieron talleres y motivaron a mujeres que nunca habían instalado un sistema de luz a hacerlo por primera vez.
11: Nunca me hubiera hecho esto.
12: Está muy bien.
11: Y luego el papá de mi hija sabe todo esto, o sea, todo así, cómo es de motores y todo. Yo nunca aprendí.
12: ¿Okay? Ahora tienes que aprender. Sí, de antes hasta mi lavadora componía.
2: También hablaron sobre la importancia de recuperar conocimientos de abuelas y abuelos que se perdieron tras la migración a las ciudades y la educación escolarizada, y de cómo estos aprendizajes, tanto nuevos como viejos, son indispensables para hacerle frente a amenazas como el cambio climático.
13: Reflexionar las necesidades que tenemos en las comunidades en relación a la energía y traer a la conciencia de las colectividades que estamos trabajando en la península el tema de la soberanía energética es muy relevante ahora, ¿no? Precisamente ahora que estamos viendo pues todo este tema de huracanes y todo esto, ¿no? Pues se expone, ¿no? Cómo es bien necesario el ya construir alternativas, ya aprender a organizarnos entre las colectividades, ya tender puentes de solidaridad, de conexiones, articulaciones en un movimiento social que ya está vivo, que está despierto.
2: Ella es Daniela Musali, gestora cultural y una de las coordinadoras de Cultiva Alternativas de Regeneración con sede en Sotuta, Yucatán. Daniela es una joven de 34 años que nació en Ciudad de México y en 2015 se mudó a una comunidad dentro de la selva yucateca. Durante este tiempo, junto con otras compañeras y compañeros, ha tejido proyectos de soberanía alimentaria, cultura y organización comunitaria. Y fue una de las participantes del encuentro convocado por Tumbenkoven.
13: Llena de energía, como que recarga la pila, porque pues sentimos y nos damos cuenta que no estamos solas, si bien estamos separadas por distancias físicas, ¿no? No estamos solas en la lucha, que es la misma, ¿no? Es la misma, el mismo camino, y que podemos unir fuerzas. El hecho de entre todas participar para instalar un sistema fotovoltaico en una casa me pareció de lo más bello y de las acciones en donde la solidaridad ¿no? Es como muy claro cómo la solidaridad es el camino, ¿no? Para resolver las cosas y ver a las compañeras de Belice, ¿no? A las mamás solares eran como las expertas, compartir sus saberes, sus conocimientos y el interés de todas las compañeras nos da también una fuerza y una recuperación, ¿no? pues del decir yo puedo, yo también puedo aprender, yo también puedo resolver, yo soy capaz.
14: Aquí va a ir la batería y aquí va a ir los focos.
15: Dos, de dos en dos.
14: De dos en dos.
15: Acuérdense, esta. Positivo, negativo, positivo, negativo, positivo, así. Ajá. De las puntas de lo cable, aquí lo vamos a meter y lo tornillamos.
2: Decenas de mujeres instalaron paneles solares, bombas de agua, ensamblaron controladores eléctricos mientras dialogaban sobre los problemas de fondo de la comunidad. Como parte de las actividades, algunas de ellas instalaron un sistema de iluminación solar para familias que no tenían luz eléctrica en los pueblos de Xcacil Sur y Santa Rosa. En el manifiesto que escribieron al finalizar el encuentro de Mujeres Sur-Sur Tumbenquín, dicen: tenemos el Tren Maya, las porcícolas, las eólicas, la agroindustria, el turismo, mientras en nuestras comunidades la energía todos los días se va. Y si no hay energía es más difícil, no hay agua, la comida se echa a perder, los aparatos se queman, no sirven, se imponen los proyectos, violencia, discriminación, machismo, no nos creen capaces, nos da miedo, no tenemos espacio para dar nuestra opinión, para el cuidado de nuestros hijos, para participar y exigir, para conocernos. A veces no nos dejan salir a capacitarnos, nos dicen que esas cosas son de hombres. Invalidan nuestros saberes, opiniones y capacidades.
16: Poder hacer y poder manejar una instalación eléctrica es de suma importancia, ya que mucho de eso lo hacen mayormente los hombres, pero también las mujeres podemos hacerlo. Es uno de los aprendizajes que me llevé en ese encuentro. Igual, pues tener unas nuevas estrategias o unas nuevas formas para poder obtener electricidad. Por eso a mí, en lo personal, me gustaría que muchas de las mujeres se capaciten para que de igual forma puedan compartir sus experiencias y así no solamente depender de un hombre, sino también poderlo hacerlo por mí misma o por sí sola cada una de nosotras.
2: Mujeres jóvenes como Aremi Chan Jiménez, de 26 años, a quien acabamos de escuchar, encuentran en estas colectivas un espacio de reflexión sobre sus experiencias como mujeres y como jóvenes de comunidades mayas, que sí ven alternativas laborales en sus propios pueblos. Ella trabaja en la comercializadora de productos agroecológicos solares en Yucatán, una marca que vende tomates confitados, miel de abeja, salsa macha y hojuelas de habanero sembrado y cocinado por mujeres del pueblo. Esto es relevante en una región donde los jóvenes suelen mudarse a las ciudades para buscar mejores oportunidades laborales. Desde hace varias generaciones ha sido así. Dulce Magaña, de Tumbencobén, explica que aunque sus raíces están en las comunidades mayas, creció en la ciudad y aprendió de las dinámicas que existen ahí. Hoy, el principal reto que tienen tanto ella como sus compañeras en la cooperativa es recuperar esa parte de la identidad que se quedó en el campo y afianzar el modo de vida que quieren vivir.
17: Nos formaron para ser profesionistas y terminamos todas con carrera, que no es malo, que tenemos educación, pero que también tenemos que transformar el sistema educativo, ¿no? Porque el sistema, pues, tradicional es ir a la escuela, es aprender y te gradúas y tienes un título. Y este modelo que estamos pretendiendo nosotras es un sistema diferente, de campesino a campesino, en donde reconocemos los saberes tradicionales, reconocemos que en el territorio hay muchísimas lideresas, líderes que están transformando, que tienen iniciativas, muchísimas compañeras que pueden funcionar como escuela, y nosotras reconocer que es un modo de vida que queremos en los siguientes años, pues ahí envejecer o vivir o ver crecer a nuestros hijos en ese espacio, ¿no?
2: El espacio del que habla es el Centro Agroecológico y de Conservación Nayib Lum, que significa en español tierra soñada. En ese centro tienen puesto la energía y el corazón del futuro de la cooperativa. La idea es que en ese espacio se produzca y gestione todo lo relacionado con la cooperativa, que sirva de escuela para quienes quieran ir a aprender, pero también sea un hogar para las compañeras. Un lugar donde todo está conectado, donde se siembra y se coseche en comunidad.
0: Pues ahí la historia que nos ha contado mi compañera Katia Rejón, una historia sin duda de esperanza que nos proyecta hacia un futuro más luminoso. Gracias por habernos acompañado en Común Conocimiento en Voz Viva. Mi nombre es Iván Carrillo y recuerden que este espacio está dedicado a promover una cultura acorde con la ciencia en la sociedad mexicana. Hasta la próxima.

0: Tlaxcalancingo, tierra de todos.
1: Buenas tardes, señora. Vengo a dejarle estos productos a doña Gloria Cuaya. ¿Sabe en qué barrio vive?
2: ¡Híjole! Cuaya, Cuaya. Antes era más fácil saber dónde vivían las personas.
0: En Tlaxcalancingo, la palabra barrio se utiliza con una triple acepción. Barrio es la tierra que está alrededor de un templo. Barrio es el templo mismo en cada una de las 6 unidades del pueblo. Y barrio es también la gente que vive en cada unidad con sus mayordomos, tiaxcas o tlayacanques, quienes dirigen la vida religiosa y el cumplimiento de ciertas normas sociales.
1: ¿Y tú, de qué barrio eres? ¿Conoce la historia de tus orígenes y del lugar donde vives? Información obtenida del libro Tlaxcalancingo, de Mercedes Oliveira. Un agradecimiento a ella y a todos los que hicieron posible este gran trabajo.
3: En la XHSBE son las 16 horas.
4: Cualiteotlac, Castol Guance horas.
3: Con 21 minutos.
4: Y Casempal Guance minutos.
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0: Yo pregunto a los presentes si no se han puesto a pensar que esta tierra es de nosotros y no del que tenga más.
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3: En la XHSBE son las 16 horas.
4: Cualiteotlac, Cachtol Guanse horas.
3: Con 24 minutos.
4: Y Casempual Guanahui minutos.
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sexo, más que es el sexo una actitud, como el arte en general, así lo comprendo.

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1: Más de una vez, agobiado por la fiebre y el insomnio, he maldecido el instante en el que llamé a la puerta de la casa de los enanos. Mi viaje había sido largo y lo único que entonces necesitaba era comida caliente y un lecho donde recuperar algunas horas de sueño. Alguien en la estación me dio las señas para llegar hasta aquí, sin mencionar el nombre con el que era conocida en el pueblo esta singular hospedería, y, desde luego, sin advertirme nada respecto de las extrañas costumbres de sus moradores. Se limitó a proporcionarme lo que necesitaba, y yo, ciego y cansado, toqué el timbre un par de veces y esperé en vano que me abriesen. Las contraventanas del edificio estaban cerradas, pero su enorme barda exterior me pareció entonces una clara muestra de la señorial residencia que habría de albergarme por unas horas, un tiempo mínimo que al cabo se ha transformado en una eternidad sin orillas que ni los días de los hombres alcanzan siquiera a imaginar. Lo que acabamos de escuchar, queridos amigos, es el inicio de esta novela, El Diván del Diablo, de nuestro querido amigo Pedro Ángel Palou. Y quién mejor para platicar acerca de un libro que su autor. De manera que yo estoy sumamente contento y agradecido con Pedro Ángel Palou por tomarnos esta llamada para platicar respecto a esta novela, El Diván del Diablo. ¿Cómo estás, mi querido Pedro Ángel Palou?
2: Muy bien, encantado de estar contigo y con tus radioescuchas.
1: Muchísimas gracias. Platícanos, Pedro Ángel, acerca de esta novela. Cuando nosotros la tomamos, cuando empezamos a hacer este viaje al interior de sus páginas, de sus líneas, de sus letras, y de pronto añoramos esta casa que se narra, este sitio, este refugio, pero que al mismo tiempo puede convertirse en una pesadilla. Cuéntanos un poco, Pedro, al respecto de esta novela, de qué va, por qué escribirla.
2: Gracias, Eduardo. Pues yo estaba escribiendo una novela que de hecho me llevó 10 años escribir, sobre San Pablo, que terminó llamándose El Impostor, la verdadera historia del espía romano que inventó el cristianismo. Estaba yo pues investigando en tres tradiciones, la tradición calvinista, la tradición católica y la judía, la vida de Saulo de Tarso, y me encontré con esta historia, con unos papeles que de alguna manera revelaban una parte siniestra del Vaticano alrededor del concordato con Mussolini y luego de la llegada de Hitler al poder como canciller del Reich. Entonces, de alguna manera, esta novela nace como una especie de gemelo de esa novela que sucede en el primer siglo de nuestra era, y que curiosamente cuando lo estaba escribiendo, el entonces portavoz de la Santa Sede, Federico Lombardi, anunciaba que se estaban ya alcanzando los acuerdos internos para santificar al controvertido Papa Eugenio Pacelli. Así que de alguna manera Pío XII iba a ser santificado cuando él había sido una figura central de este concordato, de esto que el Papa anterior había dicho: he firmado un pacto con el diablo, le he dado el dinero al diablo. Y de hecho, la novela empieza con algo que tus radioescuchas y los lectores quizá no reconozcan: un Vaticano empobrecido, sin dinero, con ratas caminando por el edificio pontificio, y la necesidad de salvarse de la ruina, con lo cual se hace este pacto, digamos, secreto, terrible. Entonces, la novela está escrita en contrapunto, que es una estructura que me gusta mucho, que Vargas Llosa era un maestro de esto. Es decir, hay un capítulo en el presente. En el presente es un thriller policiaco que sucede alrededor de la figura de un detective, Ignacio Gonzaga, y de una forense israelí, Shobal Rebaj, y el contrapunto se establece con el Vaticano en los años 30 para justificar, digamos, históricamente por qué ahora una especie de secta de protectores del Vaticano está asesinando en el presente para impedir que se sepa el involucramiento del propio Vaticano con Mussolini y con Hitler.
1: Cuando nosotros nos adentramos en la novela, nos encontramos una serie de personajes que evidentemente son contrastantes, y ubicamos también un escenario que tú, supongo que por tu cercanía con nuestra ciudad, con Puebla, no lo enuncias como tal, que sea la casa que se encuentra en la Avenida Juárez, pero le nombras la Casa de los Enanos. De hecho, así empieza el primer capítulo. ¿Por qué elegir esta locación y a qué nos referimos cuando hacemos esta alegoría, mi querido Pedro?
2: Obviamente nosotros en Puebla pasamos por allí década por década sin saber qué pasaba adentro, ¿no? A veces estaban encendidas luces, a veces estaba corrida una cortina. Era un lugar misteriosísimo que en nuestra infancia se llamaba la Casa de los Enanos. Supuestamente nuestros mayores, es decir, la generación de nuestros padres, habían visto a los enanos, pero era bastante mítica esta idea que muestra el diván del diablo, ¿no? Que es, ¿existirá o no existirá, ¿no? Entonces, lo que a mí se me ocurrió es, ¿cuál sería el pacto real contemporáneamente? ¿Cuál sería la apuesta fáustica? Digamos, el Fausto de Goethe y el Fausto, o el Doctor Faustus de Thomas Mann, están basados en una idea de que existe el diablo, ¿no? O la gran novela El Maestro y Margarita, la gran novela rusa, están basadas en la idea de que el diablo existe, es decir, de que existe Satanás, ¿no? Y por lo tanto se hace un pacto con él para conseguir el amor, la vida eterna, etcétera, etcétera. Uh-huh. En mi novela yo me preguntaba cuál sería ese pacto contemporáneo. Someterse al psicoanálisis, ¿no? Le vendes tu alma al psicoanalista que supuestamente te cura. Entonces yo estaba investigando en esos años la historia de un psicoanalista que después se separó de Freud, aunque empezó trabajando con él, que se llama Sándor Ferenczi. Y de hecho, el diablo es el psicoanalista que está en la Casa de los Enanos. Por supuesto, como bien dijiste en la pregunta, la Casa de los Enanos no tiene nada que ver, la Casa de los Enanos de Puebla, ¿verdad? Esta que está en la Avenida Juárez, no tiene nada que ver más que el concepto con, exacto, la Casa de los Enanos, de esta especie de viaje a los infiernos del alma humana, de la psique, que es el diván del diablo. Lo único que pasa en digamos, similar es que en este caso es una especie de casa de huéspedes a la que llega el personaje principal a habitarla, y él no sabe lo que va a pasar adentro, obviamente, de esa casa, uh-huh, ni a lo que se va a someter. En realidad, si lo ves con cuidado, es un viaje interior, aunque tenga obviamente todas los visos de un viaje exterior. Hay muchos libros demoníacos en la biblioteca, él va teniendo acceso poco a poco a esos libros y a las sesiones psicoanalíticas con el doctor, como se le llama, y se enamora también de una mujer, ¿no?
1: Claro, yo
2: una
1: lo
2: de
1: que
2: las personajes de,
1: sí, sí, te escucho.
2: Una de las personajes de la historia se va volviendo una novela gótica. Tiene también la idea del diván del diablo es que sea un homenaje también a la novela gótica, El Castillo de Otranto, o a otras novelas. Julian Gracq, por ejemplo, está muy presente, uh-huh, entre mis modelos para esta novela, aunque obviamente no tiene nada que ver estéticamente, pero sí la idea del mundo gótico, de que te metes a un ambiente que roza con el terror, pero es explicable. Es decir, esta idea de la literatura fantástica, de que nada se explica del todo, pero el lector podría tener dos lecturas paralelas. No sé si lo piensas tú también así, Eduardo. Una es, todo esto ocurrió, es verdad, este misterio es o esta persona está enloqueciendo y estamos entrando no a un mundo fantástico, sino a el delirio de su cerebro, de su mente expuesto en la novela, ¿no?
1: Así es. Fíjate que yo, como lector, al inmiscuirme en el libro, en sus páginas, lo que encuentro, no sé si era la intención como tal, estoy entendiendo que sí, es una especie de terror psicológico, porque de pronto la misma narrativa y de pronto lo que le va ocurriendo al protagonista puede resultar angustiante para él, pero también para uno mismo que lo ve desde afuera. Y entonces quisiéramos que de pronto hubiera un esclarecimiento rápido de las circunstancias. No lo hay, no lo hay en el inmediato, no lo hay a la mitad. Es decir, nos vas llevando poco a poco por esta angustia, por este camino frenético también de la desesperación humana. Y como bien dices, la atmósfera que se construye dentro de esta casa de huéspedes pareciera inclusive tener una, no sé, un ambiente de monasterio, de biblioteca antigua, de este lugar de recogimiento que pudiera parecer que ofrece calma, que ofrece una relativa paz para reencontrarse con uno mismo, para relajarse y después salir a enfrentar otra vez al mundo. Y sin embargo no ocurre así. Entonces también hay un vejo de desesperanza cuando nos damos cuenta que lo que va encontrando el protagonista es solamente pues una forma en la que su conciencia, su mente, se ve mancillada, se ve revuelta, se ve trastocada, y en esa especie de locura nos vemos reflejados. Te decía al principio, de pronto nos podemos identificar con más de un personaje de los que aparecen en esta novela.
2: Sí, de hecho, creo que parte del truco narrativo para que esto se logre es la primera persona. Si esto estuviera en tercera persona, el narrador o la narradora tendría que explicar de alguna manera la espectralidad, si está en un mundo de fantasmas, si es fantástico, si es real. Pero si es el delirio de una persona en primera persona, o si realmente le están pasando todas estas cosas al protagonista, ya no importa, porque la primera persona es esto que, por ejemplo, Nick Carraway, el narrador del Gran Gatsby, logra, esto que llamamos el narrador no confiable, ¿no? No sabemos lo que nos está ocultando y lo que nos está diciendo, pero sí entramos desde el principio a un ambiente pesadillesco, ¿no? Está una especie de mayordomo que controla todo, que se llama Rigoberto. Está este personaje femenino del que se va a enamorar el protagonista, que se llama Augusta. Uh-huh. Y casi desde el principio el protagonista se enfrenta a unos grabados, que son los grabados de Piranesi. El anfitrión está lleno de... su oficina está llena de estos grabados de Piranesi. Y le explica, le dice, son cárceles como la vida y el lenguaje. Así. Y le enseña estas cárceles. O sea, de alguna manera le está diciendo claramente al protagonista, tú estás entrando a este mundo de Piranesi, a este mundo donde no vas a entender nada, donde no vas a saber qué es lo que se pide de ti. Pero de alguna manera la voluntad del protagonista, y esta es otra cosa muy interesante, creo yo, del libro, él cede muy rápidamente su volición, su voluntad, y está a merced de los personajes de la casa. Es como si lo hubieran apresado en un manicomio sin decirle que está loco, e incluso le dan órdenes, ¿no? Le dicen claramente que tiene que seguir un orden de lecturas que le va proporcionando el doctor, que tiene que regresar el libro a la mañana siguiente, que las horas libres las tiene que dedicar a la lectura, que le tiene que avisar incluso si uno de los documentos o de los libros está siendo leído. La bibliotecaria se llama Eva. Todos los personajes le dan de alguna manera órdenes, y luego se va enfrentando, como si fuera una casa de huéspedes, a los otros personajes, ¿no? Todo es espectral, todo es misterioso, todo es, como dices bien, psicológicamente macabro, incluso es un thriller psicológico también. De hecho, hasta el segundo día él se da cuenta que hay un letrero ahí que dice, te daré los tesoros ocultos y las riquezas escondidas. Es un poco el anuncio de lo fáustico, ¿no? Del pacto diabólico que, sin quererlo, él va a establecer en esa casa inicialmente. Y va a soñar, va a tener pesadillas, va a leer libros demoníacos, va a leer muchas cosas muy extrañas que lo van a ir metiendo poco a poco en este ambiente absolutamente extraño, ¿no? Mientras, insisto, se va enamorando de Augusta, paulatinamente hasta que realmente está absolutamente embebido por este personaje, ¿no?
1: Sí, fíjate que otro aspecto que yo quisiera destacar es la manera en la que las diferentes emociones humanas, como en este caso lo mencionas, el enamoramiento, la curiosidad. Hay que recordar que al inicio de la novela él tiene ciertas limitaciones espaciales, es decir, él no puede entrar a ciertas habitaciones, a ciertos espacios de la casa, y eso le genera más curiosidad, le genera pues esta sed de conocer, de ver qué hay detrás de la puerta, qué hay en el jardín, qué hay detrás de la ventana, y entonces se va promoviendo una suerte de, digamos, especulaciones, de ambigüedades que nos mantienen al filo todo el tiempo. Y entonces también recae no solamente en el terror psicológico, sino también en el misterio, en el suspenso. Y creo que fue con maestría la forma en la que realizaste esta narración. Por eso elegí esta novela tuya, porque considero que además nos hace reflexionar sobre nuestras propias miserias humanas. De pronto habemos personas, no sé si te ha pasado, seguramente a muchos de nuestros radioescuchas sí, como a mí, que de pronto quisieras eximirte del mundo, quisieras estar en ese lugar aislado, solo, donde te pongas una especie de caparazón, ¿no? Donde te enjutes la capucha de la chamarra y quieras quedarte ahí mientras algo se soluciona o mientras todo se soluciona. Y entonces creo que la entrada del protagonista a la casa de los enanos, a esta casa de huéspedes, obedece a esa necesidad de eximirse de la realidad, de buscar dónde guarecerse, pero lo que encuentra es a sí mismo, desde su interior, creo también, tú me corregirás, proyectado de alguna manera en los personajes que habitan la casa. Y se va narrando cómo llegan ellos, o se menciona que llegaron de una forma parecida a él, que solo iban por un mes y se quedaron para toda la vida. Ese es otro aspecto que destaco de la novela, Pedro, cuando el mayordomo le dice, pues mínimo te tienes que quedar un mes, ¿no? O sea, no es un hotel de un día, sino te tienes que quedar un mes. Eso ya significa algo.
2: Totalmente. De hecho, no es sino hasta alrededor de la página 30 de la novela, después de este inicio absolutamente misterioso, espectral, de estas cosas todas raras, que al fin se encuentra en el desayuno con todos los habitantes de la casa. Uh-huh. El geómetra, Gonzalo con una gorra, los empleados, Eva, Eva Schweizenberg, la bibliotecaria, doña Eulalia, que es una especie de ama de llaves, el enano, todavía tendría que haber un enano, obviamente, en la casa, Mateo, a quien Rigoberto, el mayordomo, siempre llamaba Mateo 14 por el versículo del Evangelio. Uh-huh. Y ellos, algunos de estos personajes, para seguir un poco con Puebla de manera muy curiosa, y esto pues nunca lo he revelado, pero puede ser interesante para nuestros radioescuchas, yo iba mucho, cuando era profesor en la Universidad de las Américas, iba mucho a comer a los Portales de Cholula. Y en los martes, los juaninos dejaban salir del hospital mental aquellas personas que consideraban que no eran, digamos, peligrosas. Y en esos mismos portales estaba sentado justamente, por ejemplo, un personaje siempre con una gorra, ausente. Uh-huh. Al que yo le puse aquí Gonzalo, y un ingeniero, le decían los meseros, al que yo le pongo aquí el geómetra, que se dedicaba a hacer unos mapas absurdos porque estaba encerrado en el hospital de los juaninos y hacía todo el tiempo cálculos y planos. Entonces, algunos de esos personajes locos de esta especie de manicomio que no lo es, me vienen de esos personajes extraños que yo veía en los portales, pero que ahora los meto en este ambiente de la casa de los enanos, ¿no? Y de alguna manera Eva, la bibliotecaria, le dice muy claramente eso que tú intuyes muy bien de qué es el alma humana y por qué estos personajes están encerrados ahí. Le dice Eva, el origen del mal está en cada uno de nosotros, no importan las grandes tragedias, sino el dolor individual. Lo que me han hecho al asesinar a mi familia en Buddenwald, lo que yo puedo hacer también, en cada uno de nosotros se hallan al menos en germen los sentimientos que cuidadosamente desarrollados pueden producir al torturador, al asesino, al sádico y al violador. Y siempre, no lo nieguen, al menos en una pequeña parte, dejamos que esos sentimientos emerjan. una parte de la pregunta acerca del mal, dice esta mujer, una de las protagonistas, necesariamente descansa en mi interior, aunque lo perciba como si viniera de afuera.
1: Qué maravilla. Fíjate, nada más la radiografía, el diagnóstico psicológico que haces a través de tus personajes, de esta potencial maldad que todo ser humano tiene. A eso me refería cuando decía las miserias humanas. Pero creo que en este pasaje al cual acabas de hacer alusión, tiene mucho que ver con ese instinto tal vez de maldad que de pronto surge en el ser humano ante cierta situación que inclusive uno mismo se cree incapaz de hacer, ¿no? De repente tú puedes ver un asesinato, puedes ver cualquier vejación a los derechos humanos y decir yo nunca podría hacer eso, pero si la vida te pone en ciertas circunstancias, probablemente sí lo harías. Creo que esa realidad que de pronto también nos atemoriza, qué capacidad de maldad tenemos como especie, la retratas muy bien en este personaje. En estos locos de la casa mencionas tu inspiración para construirlos, que podrían ser las personas ensimismadas que deambulan por la ciudad habitualmente, pero también pueden ser las personas en las que quisiéramos probar convertirnos de vez en cuando, ¿no? De pronto uno ve, no sé, un convento o una abadía y te imaginas cómo hubiera sido vivir ahí, o ves el Partenón en Grecia y te imaginas cómo hubiera sido estar ahí, o ves a un centro militar de Alemania o un campo de concentración y bueno, tantos escenarios que puede haber en el mundo que te pueden hacer preguntarte qué hubiera pasado si a mí me hubiera tocado ser uno de ellos. En este caso, también en la novela, Pedro, haces alusión a personajes que, si bien no se dictamina del todo, se intuye también que son extranjeros o que tienen sangre extranjera. Y eso también creo que nos revela una universalidad de las emociones que se expresan en los personajes. Es decir, que aquellos misterios, aquellas maldades, aquellos infiernos, aquellos ensimismamientos no son propios de la cultura mexicana o de la cultura poblana, sino que los encontramos en general en la especie humana.
2: Sí, para nada. Realmente era una idea desde el principio de que fuera universal. Como decía yo al principio de la entrevista, esta novela es, digamos, hija de otra investigación y es paralela al Dinero del Diablo. Entonces está El Dinero del Diablo y está El Diván del Diablo. Uh-huh. La primera es real, o sea, sucede todo en ese momento, en ese mundo del concordato con Mussolini y con Hitler, pero yo me seguía preguntando, leyendo un libro, justamente por lo que está diciendo, leyendo un libro de Philip Zimbardo, ¿qué es el principio de Zimbardo? Es un experimento que él hizo en Stanford, que ahora están prohibidos, por cierto, esos experimentos, obviamente, en el cual, de manera totalmente aleatoria, un grupo de estudiantes era elegido, se le pagaba un dinero para este estudio, como otros estudios psicológicos que hay en el mundo, y luego entraban a un sótano en el edificio de psicología de la universidad y un grupo de ellos era elegido azarosamente para ser presos y el otro para ser carceleros. Uh-huh. Y lo que el principio Zimbardo demuestra es que inmediatamente los carceleros empezaban a ser crueles. O sea, minutos antes del experimento y días antes del experimento eran estudiantes normales en la universidad. A los días del experimento empezaban a comportarse con maldad, con crueldad, a asumir el rol de carceleros, a querer castigar brutalmente a los presos y de hecho se tuvo que suspender este experimento por esa crueldad. Entonces yo estaba leyendo justo ese libro y me dije a mí mismo, bueno, esto no es solamente un experimento psicológico, uh-huh. es el mal humano, es la voluntad explícita de algunos seres humanos de infligir sufrimiento a los otros, ¿no? A esta idea de que le insiste Eva, de que él mismo, Claudio Romero, el protagonista, es capaz de dañar a otros. Así a pesar es. De que supuestamente él crea en la bondad, ¿no?
1: Sí, así es lo que te comento, que ese es el meollo del asunto, creo. Este terror que te puede causar el saber de qué puede ser capaz, ¿no? A mí me parece alarmante en el sentido psicológico. Me parece que es algo que todos en algún momento nos hemos preguntado y que visualizando o imaginando o enterándonos de ciertas circunstancias, uno se preguntaría, ¿yo qué haría en esa situación? Respondería igual que como respondió, no sé, aquel papá a quien le querían secuestrar a la hija, o aquella persona que está observando la comisión de un delito, o que la ambición te pueda mover a tal grado que derroches maldad para alcanzarla. Entonces, pienso que es un diagnóstico muy, muy acertado y muy preciso de la psique humana, sin que sea como tal un libro de psicología. Es una novela, pero es una novela perfectamente pensada, es una novela muy inteligente para poder retratar estas realidades en un ambiente que pudiera parecer también ficticio. Algo que mencionabas al principio, Pedro, que también parece encantador, es este problema en el que pones al lector para saber si el lugar puede existir o no, si podría ser la casa de los enanos de la Juárez o no, si podría ser un espacio físico al cual se pudiera accesar para tener una experiencia similar a la que tiene el protagonista. Y me recordaste también mucho a la calle Donceles, donde nunca aparece el número que cita Fuentes en Aura, por ejemplo. Una casa que es, pero que no es al mismo tiempo, pero que puede ser.
2: Sí, de hecho, la idea de Fuentes en Aura, de narrar, digamos, lo mismo, ¿no? La espectralidad, pero la idea de una bruja, ¿no? Consuelo es Aura, Aura es Consuelo. Uh-huh. La casa no tiene número, es una casa colonial, venida menos. Él está encargado de traducir unos documentos del francés, de un general Lorente. Felipe es el personaje de Aura. Pero en Aura, claro, Aura es una novela muy corta, basada en este momento, o llegando a este momento erótico con Aura, Aura Consuelo, ¿no? Que es un momento tremendamente fuerte en la novela, que tanto criticaron en su momento a Fuentes, que si se parecía a los papeles de Aspern, que si era una copia. No, obviamente es una novela absolutamente original, basada en todas las especulaciones fantásticas y metafísicas que el propio Fuentes tenía. En cambio, por ejemplo, en esta novela, en el Diván del Diablo, tenemos que esperar hasta la página 50 para que finalmente se encuentre, o alrededor de las 50, pues, para que finalmente se encuentre Claudio con Augusta y haya un momento erótico. Pero ella tampoco sabe, ¿no? Está perdido totalmente, ¿no? Y Augusta le dice que no le quieren hacer daño, pero él sabe que les están haciendo daño a ambos. Es un momento muy hermoso, digamos, desde el punto de vista erótico de la novela, pero incluso ese momento erótico, poco como en Aura, está manchado, está marcado por la persecución, ¿no? Uh-huh. De hecho, justo cuando él duerme después del primer encuentro erótico con Augusta, al despertar dice claramente: amanecí para no desear haber despertado nunca. Es decir, en lugar de que empiece a conocer en qué laberinto se metió, empieza a entrar más en esos círculos del infierno a los que yo me refería al principio de la novela. Yo quise, y espero que se entienda esto, que el lector, la lectora lo entienda, yo quise que el lenguaje fuera un lenguaje también misterioso, tremendamente poético, lleno de juegos metafóricos, porque sólo así podíamos llegar a la segunda parte de la novela, que se llama El Jardín de las Hespérides. Y curiosamente, y esta parte de la novela, que es un poco quizá la más luminosa, la menos misteriosa, de todas maneras es un laberinto, y es que yo quería traducir narrativamente la teoría metafísica del filósofo español Eugenio Trías. Por supuesto, esto no lo tiene que saber el lector, ni si no lo estuviéramos platicando nadie lo sabría. Claro. Es una cuestión estrictamente mía, personal. A veces los escritores tenemos ideas, como dices, de mostrar ciertas cosas con cierta inteligencia. Lo importante es si funcionan dramáticamente. Yo podría querer transmitir toda la filosofía de quien tú quieras, como en este caso de Eugenio Trías, pero lo importante es que narrativamente, dramáticamente, el lector se sumergiera en este viaje al jardín. Acuérdense que en la primera parte de la novela a Claudio Romero le está prohibido salir de la casa y conocer el jardín.
1: Exacto, sí.
2: De manera
1: sí,
2: que
1: sí.
2: Este es otro de los grandes misterios. Y ya en la página 50, por fin, o un poquito más allá de la 50, por fin puede entrar a ese jardín metafísico. Es un jardín profundamente filosófico. No es un jardín, digamos, de la naturaleza, aunque obviamente es natural, ¿no? Y por fin lo conoce y entra en este segundo laberinto, que es el laberinto del interior y el exterior. El primer laberinto, es el primer círculo del infierno, es tu psique y la imposibilidad en ese momento de reconocerte a ti mismo, un poco en el sentido junguiano, de llegar a tu yo, a tu self, diría Jung. Y luego viene todo este encuentro con el otro y con lo otro y con el exterior para reconocerte o no a ti mismo, ¿no? Y hay muchas descripciones de ese jardín, duran mucho, duran muchas páginas este camino exterior. Hay muchas aventuras que le pasan no solo a Claudio, sino a todos los personajes, a Augusta, al geómetra. De hecho, son 50 páginas de jardín para que al final, por fin, a la página casi 100 del libro, entremos al diván del diablo, al diván de Mefisto. Y ahí sí ya vamos a llegar a conocer a nuestro Sándor Ferenczi. Este libro fue finalista, nunca se ha dicho tampoco, pero fue finalista del premio Herralde de novela, y me da mucho orgullo porque uno de los jurados era Roberto Bolaño.
1: Okay.
2: Y aunque el libro no ganó ni entró a la última ronda, Bolaño me escribió un correo diciéndome que le había gustado mucho, pero que era, o él sentía que era, la novela más claustrofóbica que había leído en su vida.
1: ¿Cómo se puede ver en ese comentario que acertaste en el efecto que creo deseaste causar de ese encierro mental en el cual de pronto nos encontramos? Mi querido Pedro, necesitamos hacer una breve pausa y al regreso me gustaría que nos leyeras un poco, si estás de acuerdo, en la página 93, al menos en la edición que yo tengo, que es la de Planeta, que inicia el capítulo titulado precisamente En el diván de Mefisto, que nos leyeras un poco de ese apartado para que platicáramos acerca de esa última parte, de ese desenlace de la novela, y pudiéramos entender ya de una manera circular el sentido de la misma. ¿Te parece bien?
2: Claro, encantado, Eduardo.
1: Vamos a un corte y regresamos.
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1: Continuamos, amigos, platicando con Pedro Ángel Palou, autor de El Diván del Diablo. Yo te quiero pedir, Pedro, que nos leas un fragmento de esta novela, El Diván del Diablo, que a mí, insisto, cuando la leí me cautivó desde las primeras líneas. Inmediatamente ocurre un fenómeno que no con todas las novelas me pasa, al menos a mí, que es querer con el rabillo del ojo ver el final de la página o ver la página

0: que sigue si estoy en la de la izquierda, a ver la de la derecha, porque ya quiero saber qué pasa después. Entonces me mantuviste a lo largo de todas estas páginas con el alma en un hilo, como se dice popularmente, queriendo saber qué venía después, porque realmente el misterio, como decíamos hace un momento, el terror psicológico normalmente te impulsa precisamente a querer llegar al desenlace. Entonces me gustaría que nos leyeras un poquito y que platiquemos de este último capítulo en el Iván de Nefisto.
1: Cómo no, con mucho gusto. El capítulo empieza: nacemos locos, luego adquirimos una moral que nos vuelve estúpidos e infelices, después morimos. Así me recibió por primera vez el doctor en su guardilla. No respondí, pensé que hablaba solo. Me increpó entonces: ¿usted qué piensa, Claudio? ¿Qué pienso de qué? De lo que decía, ¿no me oyó? Pensé que hablaba en voz alta, que continuaba alguna frase, un pensamiento, quizá. Me impresionó, aunque ya sabía de su estado, verlo aproximarse en esa silla de ruedas accionando un silencioso motor eléctrico. Lo imaginaba más alto, ¿sabe? Han contado tantas cosas de usted los de allá abajo. Me mata la curiosidad por psicoanalizarlo. ¿A mí? De eso se trata. Sepa que poco lo hacemos sin remuneración. Todo este año y medio de pruebas ha servido para asegurarme de que era digno de someterse a mi diván. Pero recuéstese, póngase cómodo. Y si no tengo deseo de ser psicoanalizado, ni siquiera sé su nombre. Luis, mi nombre es lo menos importante. Ya conocerá las otras formas con las que he sido llamado. Basta de estupideces, tiéndase ya. Así empezó nuestra primera reunión meses después del crimen contra Augusta, que me mantuvo inerte, vegetando, sin querer hablar con nadie. Al criminal, según se me dijo, le echaron 50 años por asesinato en primer grado. No olvidaré los ojos fríos de Augusta que me veían como no ha de mirar desde la muerte. Aún ahora me aterroriza esa mirada. Pasé esos meses sin comer, no se iba a bañarme y el puro dolor físico bastaba para incomunicarme. Eva era la que más se empeñaba. Leía en mi habitación, contaba anécdotas de su patria. No recibía respuesta, acaso algún gruñido. Yo no reunía fuerza suficiente para contestar, siquiera a sentir. Mi melancolía era física, insoportable, de una agudeza que me postraba. Nadie que no haya estado profundamente deprimido puede comprender el miedo, el ansia, el pánico ante la muerte. Se suda, se sufre hasta el último de los músculos, agota pensar tanto en uno mismo sin salida. El doctor Jambrina hubiera dicho que alguien enferma porque puede perder el objeto del deseo, como era mi caso. O más aún, que alguien enferma porque no puede perderlo, como también era mi caso. Pero eso ocurrirá más tarde en esta historia, cuando el doctor y yo hayamos intimado. En ese entonces era solo el dolor absoluto como una estaca. Y no es que me hubiera quitado cuando subí por primera vez a la guardilla. Lo hice más para evitar al enano y sus presiones que por interés. El lugar era una especie de museo y de isla del mundo. Todo estaba contenido en él, como si no hubiese afuera, solo adentro. Los muros habían sido cubiertos con corcho y luego forrados aislantes que remataban en un tapiz color malva, así que parecía un cuarto acolchado. Las ventanas tenían doble vidrio y pesadas cortinas las cubrían para evitar la entrada del sol. Siempre que subí, hubo luz indirecta sobre el diván, el escritorio, la enorme cama extendida del doctor. No se podía escuchar nada del exterior y un moderno aparato de sonido con pequeñísimas bocinas azules amueblaba el cuarto.
0: Qué maravilla, Pedro, de verdad, ahorita que lo estoy escuchando de ti y al mismo tiempo lo estoy siguiendo con la mirada en las páginas, entre paréntesis lo comento, es maravilloso ver la entonación, por ejemplo, el ritmo de lectura que da el propio autor de una obra. Yo he tenido aquí a muchas personas platicando de ciertos libros que nos gustan, que hemos leído, analistas y demás, y cuando les pido leer, lo leen con una entonación que, digamos, guiada por los signos de puntuación, pero no es lo mismo, aunque el signo de puntuación nos lleva de la mano, no es lo mismo que escucharlo de su propio autor. A mí me pareció encantador, me pareció maravilloso. Y regresando al asunto de la que nos trae en la novela de este último capítulo, el enfrentarse ya al diván, el enfrentarse ya a la intimación con el doctor, me parece que también es un momento cúspide, un momento, digamos, de clímax en la vida humana. Cuando de pronto nos damos cuenta de los infiernos que hemos construido, en los que habitamos, de los que hemos querido escapar y volvemos una y otra vez, una y otra vez. Y hasta que en algún momento de la vida decidimos, hasta aquí vamos a enfrentarlo. Y este enfrentamiento que tiene el protagonista con el doctor, que bien puede ser él mismo, que bien puede ser uno mismo el que se psicoanaliza, creo que es un momento complicadísimo en la novela y en la vida cotidiana de las personas que nos podemos identificar con él.
1: Sí, de hecho, otra vez el inicio con el doctor es igual de extraño que la llegada a la casa de los enanos o que la entrada al jardín. Cuando le empieza a explicar Luis Hambrín al doctor quién es, el propio Claudio Romero, el protagonista, dice: bueno, si los datos que usted me dice son reales, usted tiene más de 100 años. Uh-huh. Y el doctor le dice: ya lo comprenderás algún día, porque como se va desarrollando este capítulo, y sin querer dar muchos spoilers, nos vamos dando cuenta, insisto, que el diablo es el doctor, y que es eterno, y que ha tenido muchos cuerpos, y que se ha... Entonces le cuenta la historia de Sandor Ferenczi, le dice cuál es el tipo de psicoanálisis que él va a seguir, y le cuenta un poco la historia de su propio psicoanálisis, de las caminatas con Freud. Se va volviendo cada vez más loco, pero hay un momento que es muy importante cuando le dice, hablan de la transferencia y de la contratransferencia, y le dice el doctor: no te preocupes, Claudio Romero, no le des importancia, déjate llevar por tus emociones. Y eso es justo lo que ha hecho toda la novela. Uh-huh. Permitir que el encierro, la extrañeza, el misterio, el thriller psicológico haga que Claudio por fin toque con sus emociones, ¿no? Incluso cuando le da unas nuevas lecturas, ¿no? El propio Claudio dice: yo leía y leo y pienso y escribo aún hoy para dudar, nunca para creer. Y esa ambigüedad es la ambigüedad que toca toda la novela. ¿Quiénes son? Insisto, ¿son realmente un doctor y un paciente? ¿Existe realmente Sambrina? ¿Existe la casa de los enanos? ¿Es una gran alucinación? ¿Entró a un manicomio? ¿Está loco? Todo esto pasó, hay una especie como de llegada al verdadero infierno, que es uno mismo, y por eso el capítulo siguiente es un homenaje a Joseph Conrad y a esta locura de Kurtz y de el Congo, y se llama, como en la novela de Conrad, En el corazón de las tinieblas, ¿no? Uh-huh. Y ya en ese momento, que es el último capítulo, vuelvo a insistir sin spoiler, han pasado 30 años de todo lo que hemos leído hasta alrededor de la página 130, 135, depende de la edición. Uh-huh. Han pasado ya 30 años y sigue hablando en primera persona Claudio, pero ya cambió totalmente la escena. Dice el inicio del capítulo: soy desde hace 30 años quien rige casi solitario los destinos de la casa de los enanos. Uh-huh. O sea, nos está adelantando el final de la novela en la primera línea de la cuarta y última parte, pero luego se retrae el narrador, que es él, y dice: pero no es momento aún de hablar de estos tiempos, requiero contar cada uno de los hechos que me trajeron, y fíjate cómo lo dice Eduardo, que me trajeron a este estado del alma. Uh-huh. Es muy sutil ese momento, pero en realidad volvemos a preguntarnos nosotros al llegar aquí: ¿quién es Claudio? ¿Qué está pasando con su psique? ¿Está siendo psicoanalizado? ¿Está delirando? ¿Está absolutamente enloquecido? ¿Está dentro de un manicomio? ¿O todo esto es real? Y realmente este personaje ha trascendido la muerte, ha trascendido todo lo humano y se ha convertido en el nuevo doctor, en el nuevo Ferenczi.
0: Y aquí en ese mismo párrafo, mi querido Pedro, se pregunta él mismo por el futuro, ¿no? Nos dice: he de escribir acerca del pasado, aunque sea insoportable. ¿El futuro? Se pregunta. No existe, se responde. Entonces, hay aquí una suerte de temporalidad constriñida también, creo yo, cuando él asegura que lo único que existe es el presente. Él está hablando en ese presente, del final de la historia. Es decir, acude hacia el final desde el principio del capítulo, pero aludiendo a que hasta ahí llega, ¿no?, su presente, que no hay futuro.
1: Exactamente, y la idea de que el pasado tampoco existe, ¿no?, de que vives siempre en el presente. El pasado ya no ocurrió, o cuando ocurrió ya no es, ya pasó. Y el futuro siempre es algo que va a ocurrir, pero que cuando ocurre ya es presente, ¿no? Entonces, y hay otro tema interesante que es un tema recurrente a lo largo de toda la novela, que según el doctor Hambrin es una enfermedad que le ha inventado, que se llama asilomanía, que se parece a la islomanía, ¿no? La islomanía es la gente que vive en islas y solo quiere vivir en islas y no quiere vivir en tierra firme. Y la asilomanía, es decir, vivir adentro de un asilo, es también supuestamente en la novela una especie de, no sé, enfermedad buscada o algo así, ¿no? Y vuelve a los libros, intenta encontrarse qué es lo que está pasando, sigue pensando en Augusta, esta mujer que se enamoró y que aparece, hasta este momento parece muerta, pero no lo sabemos. Y llegamos a la página 138, 140, dependiendo de la edición, y en cursivas, como un guiño absoluto al lector, dice: lo que es seguro es que todo es un engaño. Un poco jugando con la idea barroca de la vida, el sueño de Calderón, ¿no? Si lo único seguro es que nada es seguro, porque claro, todo es un engaño, entonces, ¿qué ha pasado durante toda la novela, no?
0: Así, y nos lo sueltas al final. Es decir, ya que lograste confundirnos, nos dices, confundidos me refiero a esta confusión mental entre la realidad y la irrealidad, entre lo posible y lo imposible, pero probable, y nos dices, ¿y si no fuera? ¿Y si todo lo que acabas de construir en tu imaginación a través de las páginas no fuera real, fuera solamente una fantasía de un personaje? Y entonces nos preguntamos, tus lectores, nos preguntamos, oye, y entonces en mi vida cotidiana, si muchas de estas cosas que me atormentan, que me persiguen, no fueran reales, si solamente estuvieran en mi mente, y entonces nos volcamos hacia otras conclusiones.
1: Por completo, y de hecho, en ese momento el narrador, un poquito después, dos páginas después, el narrador recuerda una última sesión, una de las últimas sesiones con Hambrina, que para mí es la revelación completa de toda la novela. Le dice Hambrina: el origen de tu angustia actual no es la causa, no es la casa de los enanos ni tus compañeros. Todo efecto de un impulso emocional, dice Freud, es convertido en angustia por la represión. Te lo pongo más fácil. La angustia es una represión que regresa. Lo que llamas siniestro es algo que debería haber quedado oculto, pero que sin embargo ha terminado por manifestarse en tus dos miedos mayores: la muerte y el retorno involuntario. ¿Recuerdas en Perenzi el problema de la repetición? Lo mismo te ocurre, pero se manifiesta de formas muy diversas.
0: Así es.
1: O sea, hay una explicación psicológica en ese momento de la última sesión con Hambrina, ¿no?
0: Toda esta confusión de la que hablábamos puede ser explicada desde la psicología, que puede ser explicada desde el psicoanálisis, desde la exploración detenida, pausada, pero sesuda de los procesos mentales. Es decir, también pienso que la novela es una regresión a recordar que todo proviene de la mente. Inclusive en esta parte que nos leías hace un momento, nos enfatizaste los estados del alma, ¿no? Y los estados del alma pueden ser también entendidos como los estados de la mente, y cómo la realidad puede ser percibida de una forma completamente distinta estando en un estado mental que en otro.
1: Sí, tienes que llegar a tocar fondo, ¿no? Y por eso la sesión con Hambrina termina, y cosa muy rara, le pone música, le pone la sinfonía número 2 de Mahler, la sinfonía Resurrección, que es tremendamente angustiosa, a pesar de que se llame Resurrección. Y le dice Hambrina: ¿qué es lo que provoca el dolor? Que es la gran pregunta de toda la novela. Angustia, desesperanza, pero sobre todo un intempestuoso coraje. Seguiremos escuchando para que te des cuenta. Presta atención al cuarto movimiento, en el que entra la voz de un contralto cantando: yo soy Dios, de Dios y a Dios he de volver. No dice a qué Dios, pero después de la canción escucharás el día del juicio y luego una variación del himno de la resurrección de Klopstock, al que Mahler agrega algunos versos. No he vivido en vano, no he sufrido en vano. A mi parecer, dice el doctor en la novela, el final es el mejor de todas sus sinfonías, ¿no? Y de hecho va a haber una explicación satánica o medio satánica al final de esa parte. Desde abajo, en lo más hondo, lo supe. Todo dura en la vida y es eterno mientras el hombre no interprete o cante.
0: Sí, sí, ahí nuevamente lo que te decía del problema de la interpretación. Oye, y cuéntanos, Pedro, bueno, a mí me parece encantador Mahler, pero ¿por qué elegir a Mahler en la novela?
1: Bueno, me parecía que dentro de todas las... Bueno, es uno de mis compositores favoritos, sino es que el compositor favorito, pero la segunda de Mahler es un viaje también interior, ¿no? Es un viaje, se llama Resurrección, pero en realidad es un viaje interior, es un himno al alma humana, un poco como la novela, ¿no? Y luego me permito cosas locas ya al final de la novela, esta parte es más enloquecida, cito versos de Gilbert Owen, que también es uno de mis poetas favoritos, sobre ese bellísimo poema de Owen, el discurso del paralítico, que dice, para mí horizontal nunca habrá horizontes, que me parece una de las descripciones más brutales de la parálisis, que es la enfermedad del doctor, ¿no? Uh-huh. Y el doctor empieza a jugar con los versos de Owen como si fueran suyos, ¿no? Que ya despierte, son 33 siglos, son 33 noches borrascosas que le persigo yo, su pesadilla, y el rayo que le parta o le despierte, quien lo tiene en sus manos me lo esquiva. Todo eso ya no es, aunque lo está diciendo justamente Jambrina. Uh-huh. Y la última pieza que se oye no es Mahler, sino Mahamaré, una pieza de este escritor al que le dedicó también Pascal Quignard Todas las mañanas del mundo, esta novela que se hizo película, esta pieza de 1717 que se llama La Reveuse, una de las obras, dice Jambrina, más tristes y más profundamente guturales de la música, me dijo antes de guardar silencio para siempre. Y esa es la despedida de Jambrina, ¿no? Y el propio Claudio Romero va a leerse a sí mismo el final del discurso del paralítico, que de alguna manera creo que es otra manera de resumir la novela en cuatro versos. Cuando la luz emana de nosotros, todo dentro de todos los otros queda en sombras, y cuando nos envuelve, qué negra luz nos anochece adentro. Qué negra luz nos anochece adentro, Eduardo. Nunca mejor dicho que con ese verso Gilbert Owen.
0: Es correcto, pues a mí me parece una maravilla y una certera elección las diferentes citas que haces tanto a escritores como a músicos y demás. Y quisiera retomar, para ir concluyendo esta conversación, mi querido Pedro Ángel Palou, este último párrafo, que si bien no debería ser un spoiler, sino una invitación a leer la novela completa, creo que nos deja un final sorpresivamente abierto y un final lleno de entusiasmo por seguir imaginando, por no querer salir de la casa de los enanos como lectores. El momento en el que nos dices, el mundo infinito se apoderará de nosotros con su canto misterioso y su suave locura, y el río de tu cuerpo desbordado de luz, de desnudez, y más desnuda dentro de sus aguas, tú y al lado tuyo tu alma mucho más desnuda. Te espero, Augusta, desde siempre. Ahora he de encargarme de los últimos detalles. ¿Cuáles son esos últimos detalles? ¿Qué puede haber pendiente después de todo lo que leímos en tus páginas? Pedro nos deja, como te decía, un final abierto, pero con esta necesidad de completar la tarea narrativa en la imaginación, lo cual también me pareció una forma magistral de cerrar la historia.
1: Muchas gracias, Eduardo. De hecho, es un homenaje narrativo a la idea más bien estructural de Joyce en el Finnegan's Wake. El Finnegan's Wake, como sabemos, la última novela de Joyce, empieza con una oración cortada a la mitad, es decir, no empieza en mayúsculas. River run, pastive of Adam, from the bare of shore to the bend of bay, bring us by a commodious vicus of recirculation, back to how to catch the environs. Esa frase inicial solo se va a completar en la última frase del Finnegan's Wake, que queda a la mitad de la oración, porque la idea de Joyce es que la novela era una cinta de Moebius y que tenías que volver a empezar a leerla en el momento en que la terminaras. Eso que es una cuestión estructural en Joyce, un experimento lingüístico, yo lo quise hacer de manera narrativa, es decir, no es una cuestión estructural, sino la historia termina donde tiene que volver a empezar. Se va a volver a abrir la casa de los enanos, dice un poco antes de esto que tú leíste. ¿Ante quién? Ante Augusto. Entonces volvemos a empezar, y la idea es que esta novela fuera una cinta de Moebius, porque finalmente es una novela que habla tangencialmente, o que se pregunta tangencialmente sobre la eternidad.
0: El concepto del infinito, el concepto de la infinidad, de que no puede terminar, y pienso que en este eslabonamiento de emociones humanas, y en este hundimiento mental que de pronto podemos tener, en este recorrido hacia lo profundo y escabroso de la mente humana, definitivamente no podía haber un final. Como te decía hace un momento, al leerlo iba haciendo un guiño a la página siguiente, y cuando llegas a la, digamos, a la penúltima página, haces un guiño al último párrafo que está en la página de enfrente, en la de la derecha, y observas eso de los últimos detalles. Voy a encargarme de los últimos detalles. Intuyes que va a ser un final abierto, pero no intuyes que va a ser un final tan profundamente poderoso para mantenerte en el filo de la imaginación y de esta vuelta atrás en la historia y este volver a empezar. Y a mí me pasó, al menos, no sé, el decir qué pasaría si yo entrara a esa casa, ¿no? ¿Qué emociones tendría? ¿Qué problemática se enfrentaría y con qué me encontraría de mí mismo proyectado en esos personajes, en esos libros, en esos jardines, en esas habitaciones, tras esas ventanas, tras esas puertas, en ese comedor, en esa biblioteca que definitivamente has construido de una manera pues maravillosa, que nos regalas como fotografías mentales, como descripciones de atmósferas que si no lo leemos en ti difícilmente podríamos disfrutar. De manera que te quiero agradecer muchísimo por esta novela como lector y pues por estos minutos, esta conversación, esta entrevista como comunicador. Muchísimas gracias, Pedro Ángel Palou.
1: Al contrario, el placer ha sido mío y el agradecido soy yo, querido Eduardo.
0: Pues seguimos en comunicación, Pedro. Si en algún otro momento nos gustas compartir tu experiencia como escritor de las novelas que de pronto aquí comentamos, pues los micrófonos están abiertos, esta es tu casa y podemos seguir platicando de otras obras tuyas, que dicho sea de paso, pues toda la colección que ya tienes tras de tantos años de escritor, pues amerita que de pronto podamos platicar de alguno de esos libros cuando tú tengas a bien conversar con nosotros. Muchas gracias.
1: Gracias, al contrario, será un placer.
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3: En la XHSBE son las 18 horas.
4: Tlaxco Teotlac. Caxtol huan yeyi horas.
3: Con 2 minutos.
4: Ica ome minutos.
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